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La bicicleta de Shakira por aquí sonando en el 101.7. ¿Cómo te va, Culiacán? Yo sé que muy mojado. Fonsi, de hecho, llegó a la cabina ahorita. O sea, yo me mojé mucho. Pero no pasa nada. Ya sabes que a mí me encanta estar contigo, acompañándote con la mejor música, los mejores artistas. Y es que por aquí tenemos una muy buena playlist. Más adelante escuchas artistas como Hugel, Alok, Martin Zebra, Bruno Mars y muchísimos más. ¿Qué tal? Miércoles ya, el ombligo de semana. Acabo de llegar de la calle, ya sabes, si estoy en algún punto exacto de la ciudad es porque hay muy buenas noticias, muy buenas promociones que compartirte, pero también tengo cosas que compartirte por aquí en cabina. Si te acordarás, ya te había comentado yo acerca de uno de los divorcios más polémicos, más largos de todo el mundo de Hollywood. Pues ahora mismo ya fue Brad Pitt quien respondió al cambio de apellido de dos de sus hijos con Angelina Jolie. Así como lo estás escuchando, sus hijos ya habían tenido esta solicitud formal por allá en Estados Unidos para retirar su apellido paterno. Y de hecho, de acuerdo al Daily Mail, el actor se habría mostrado con una calma, bastante bien, todo tranquilo, dijo él. No tiene previsto ni siquiera oponerse a la decisión de sus hijos Sahara y Maddox. Según esta información, de hecho, Brad Pitt considera que intervenir en el proceso no contribuiría a mejorar la situación, sino que más bien, pues todo lo contrario. Dijo algo así: al final del día siempre va a respetar las decisiones que tomen sus hijos. Cualquier padre que sea excluido intencionalmente de la vida de sus hijos con una forma de castigo, pues obviamente se va a sentir afectado por ello, dijo por ahí alguien en el medio. ¿Qué te parece? ¡Qué bárbaro! Bueno, toda la vida de los artistas siempre va a tener su de qué hablar, pero sin duda alguna que a veces son situaciones bastante complicadas, bastante difíciles. Lo bueno es que cada quien tiene lo suyo, sigue trabajando y tiene su grupo de fans todavía, pues muy fuerte, ¿verdad? ¿Tú qué opinas? Mientras me comentas qué tal, escuchamos más música. Eso es Jamaican, sonando en el 101.7. 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

Hear Me Now, sonando por acá en Exa FM. ¿Qué tal te va? Lindo miércoles, quincena aparte. Bueno, pues ¿no quieres estar más a gusto? Espero yo que la lluvia se esté calmando un poquito y que no te agarre, pues, desprevenido, desprevenida en la calle. Pues hay que tener mucho cuidado también, ¿no? Si andas por ahí, quédate en un lugar seguro, espérate a que pase la lluvia y sobre todo, pues hay que disfrutar a veces un poquito el clima, ¿no? Yo sé que el calor ha estado fuerte estos días. Para eso ya tenemos una que otra sorpresita por acá en Exa Culiacán. Ya te estarás enterando. Síguenos en redes sociales en caso de que no lo hagas. Nos encuentras como Exa CLN en Instagram, Exa Culiacán en Facebook. Pues para que no te pierdas de nada, ¿verdad? Soy tu amigo Fonsi Duarte. Ya me toca despedirme de ti. ¡Qué bárbaro, no, hombre! Es que a mí me encanta andar para arriba y para abajo. Pero yo te voy a dejar con muy buenos artistas. Tenemos a Bruno Mars más adelante con Risk It All. ¡Qué gran, pero gran canción! Aunque Bruno empezó pensando en hacer una canción rápida, la terminó transformando en un bolero romántico. Ahorita la vas a escuchar, Risk It All. Padrísima canción. También hay muy buenos artistas. Oliver Tree, Aitana, Morat también te van a estar acompañando. Además que te quedas con la tercera emisión

vespertina de Línea Directa, con la información más relevante, información verídica, por supuesto. A mí me encuentras como Fonsi Duarte FM en Instagram, pues por allá te atiendo, ¿verdad? ¡Vámonos ya! Risk It All de Bruno Mars sonando en el 101.7. 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Bye.

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1: ¿Qué tal? ¿Cómo le va? Muy buenas tardes. Mucho gusto en saludarle. Soy Víctor Torres. Son las 6:00 y esta es la información más relevante registrada en las últimas horas en Línea Directa. Es ya la tercera emisión del noticiero de Sinaloa de este miércoles 15 de julio. Estamos transmitiendo en vivo a través de las estaciones de radio del Grupo RSN en la cobertura estatal. Llegamos a los 20 municipios de Sinaloa a través de las frecuencias radiales de RSN. Y más allá, mucho más allá, estamos en las redes sociales transmitiendo en vivo en YouTube, en Facebook y en la red social X. Te recuerdo, las alertas informativas de Línea Directa están en el canal de noticias de WhatsApp. Y si tienes algún reporte, alguna denuncia o comentario, reporte de servicios, ya está activo el WhatsApp de Línea Directa 6671028836, el WhatsApp de Línea Directa. Y hoy, de las noticias. En el campo El 10, al sur de Culiacán, hombres armados que viajaban en una motocicleta agreden a elementos de la Marina y logran escapar. El ataque activó un amplio operativo por tierra y aire con apoyo de un helicóptero militar. Tenemos un reporte preliminar de un hombre armado detenido. En un momento los detalles. Detienen también en Culiacán a dos hombres armados presuntamente vinculados con una célula generadora de violencia. Les aseguraron una ametralladora, fusiles, más de 600 cartuchos y 1000 pastillas de fentanilo, y se investiga su posible relación con el atentado contra Sergio Torres y Elizabeth Montoya. Muere en un hospital uno de los tres heridos durante la balacera registrada en el estacionamiento de un supermercado de la colonia El Vallado, en Culiacán. El enfrentamiento habría comenzado durante un presunto intento de privación de la libertad. Vamos en este momento con todos los detalles de este operativo en el campo El 10. Hay resultados de este despliegue federal y estatal. Y vamos contigo, Tere Navia. Buenas tardes.
2: Buenas tardes, Víctor, auditorio de Línea Directa. Un civil detenido, herido, un arma larga y una motocicleta asegurada fue el saldo que dejó un enfrentamiento entre elementos de la Marina y sujetos durante la tarde de este miércoles 15 de julio en el campo El 10, al sur de Culiacán. En un primer momento se dio a conocer que los elementos de la Secretaría de Marina realizaban patrullajes en las calles del campo El 10 cuando fueron agredidos a disparos por sujetos que viajaban a bordo de una motocicleta, quienes portaban armas largas. Tras la agresión, trascendió que un elemento federal resultó herido y fue llevado por paramédicos de Cruz Roja a un hospital cercano para su atención médica. Los hechos se reportaron alrededor de las 3 de la tarde, donde una serie de detonaciones de arma de fuego generaron pánico en los pobladores, quienes se mantuvieron bajo resguardo durante algunas horas en sus viviendas. Mientras tanto, un helicóptero sobrevolaba la zona de la agresión para tratar de ubicar vía aérea a los presuntos responsables de este enfrentamiento, pero aparentemente huyeron en vehículos. También policías estatales acudieron en apoyo para tratar de localizar a estas personas, de quienes hasta el momento no se dio a conocer más características. Únicamente ahí en el lugar, Víctor, se mantenían desplegados los elementos de la Marina cuando de nueva cuenta se escucharon detonaciones, esto a unas calles de donde se encontraban, lo que generó la fuerte movilización de nueva cuenta de las fuerzas federales, quienes ubicaron en una de las calles cercanas, ahí donde se encontraban desplegados, aparentemente a uno de los presuntos agresores herido, a quien quedó en calidad de detenido, asimismo una motocicleta color negro con roja abandonada y un arma también tirada a unos metros de ella. El detenido fue trasladado por paramédicos a un hospital para su atención médica. y pues en el sitio permanecen las autoridades desplegadas a espera de que arribe personal de la Fiscalía General de la República, quienes llevarán a cabo las diligencias sobre este hecho. Así la información, Víctor.
1: Entonces, bueno, la información actualizada, en síntesis, este operativo en el 10 deja como saldo un presunto agresor, así lo vamos a dejar, como presunto agresor detenido, será presentado ante el Ministerio Público Federal, y resultó herido, por lo que se comenta, Tere, además del aseguramiento de un arma larga y una motocicleta, que es en la que se supone iba otra persona también, ¿no?
2: Así es, Víctor, se daba a conocer en un primer momento que eran dos personas a bordo de una motocicleta, pues aparentemente huyeron de las autoridades en un primer momento, pero minutos después se desató otra balacera ahí en el campo El 10, donde pues ya de nueva cuenta se despliegan las fuerzas federales y logran la detención de uno de ellos, a quien resultó herido y de quien desconocemos su identidad. Pero aparentemente había más personas involucradas quienes huyeron a bordo de vehículos.
1: Bueno, más allá del resultado inmediato, y hay que decir que, bueno, la información se está actualizando, el hecho confirma, Tere, que la presencia y la capacidad de respuesta de las fuerzas federales sigue siendo un factor clave para contener este tipo de agresiones. Lo importante ahora será que las autoridades informen con claridad sobre el desarrollo del caso y el seguimiento de las investigaciones. No es la primera vez que se informa que los elementos, en este caso de la Marina, fuerzas federales, fueron agredidas por sujetos armados. Y como dices, estamos hablando de dos balaceras en dos tiempos, ¿no?
2: Así es, Víctor. La primera balacera se registró, yo creo que minutos antes de las 3 de la tarde, y la segunda fue aproximadamente minutos antes de las 4 de la tarde, donde ya se logra este resultado del presunto agresor detenido, asimismo de esta motocicleta y el arma asegurada.
1: Muchas gracias. Gracias, Tere Navia. Estamos actualizando la información de lo ocurrido en el campo El 10 en Culiacán. Mientras tanto, hoy se informó también que fueron detenidos dos hombres fuertemente armados también en Culiacán. Están investigando las autoridades, hay una versión aún no oficial, no está, digamos, en la indagatoria oficial, pero está esa línea de investigación de que podrían estar implicados en el ataque a los dos diputados de Movimiento Ciudadano. Vamos contigo, Alfredo Beltrán, buenas tardes.
3: Muy buenas tardes, Víctor, muy buenas tardes al auditorio de Línea Directa. Dos hombres armados fueron detenidos por elementos de la Policía Estatal Preventiva y ahí también personal del Ejército Mexicano tras un operativo implementado la mañana de este miércoles 15 de julio. Los sujetos presuntamente forman parte de una célula delictiva generadora de violencia en Culiacán y autoridades ya investigan si tuvieron alguna participación en el ataque contra los diputados de Movimiento Ciudadano en Sinaloa, Sergio Torres Félix y Elizabeth Montoya, ocurrido en enero de 2026. El reporte de autoridades indica que dicho operativo tuvo lugar en la calle Lago de Moreno de la colonia Lomas de Boulevard alrededor de las 9:30 de la mañana al exterior de unos departamentos donde la Policía Estatal Preventiva junto con fuerzas federales detuvieron a quienes dijeron llamarse Gilberto y Andric, alias el Andric. El boletín compartido por la Secretaría de Seguridad Pública del Estado dio a conocer que se les encontró a estas dos personas dos armas tipo AK-47, una ametralladora M60 con cinta eslabonada con 100 cartuchos cada uno, 560 municiones, 1000 pastillas de fentanilo y equipo táctico. Sobre estos sujetos, se indicó que se investiga su relación con una célula delictiva, la cual tiene sus operaciones en la capital del estado, así como en zonas rurales. Asimismo, también, de acuerdo con la información preliminar, ambos detenidos estarían presuntamente relacionados con este hecho ocurrido el 28 de enero del presente año contra Sergio Torres y Elizabeth Montoya Ojeda, legisladores locales de Movimiento Ciudadano. Recordar que de este ataque registrado sobre Boulevard Niños Héroes, conocido como el Malecón Viejo, quien se llevó la peor parte fue el diputado Sergio Torres, que aún sigue convaleciente en su propia casa. Este es mi reporte, Víctor.
1: Sí, entonces, bueno, habrá que esperar porque fueron entregados a la FGR, ¿verdad?
3: Así es, fueron entregados a la Fiscalía General de la República, ya que ellos fueron los que atrajeron este caso y también sí, por la magnitud de las armas que tienen y lo que se les encontró en posesión de estos también cartuchos y fentanilo.
1: Sí, en las próximas horas podría haber más información sobre su presunta participación en este atentado contra los dos legisladores de Movimiento Ciudadano. Muy probablemente ya en el, ahora la hora de cotejar los videos y los elementos con los que cuenta el Ministerio Público Federal, que ha seguido esta investigación. Además, hay que decirlo que hay instrucciones directamente del gobierno federal, el Gabinete de Seguridad Federal, para dar seguimiento a este caso. O sea, estos dos sujetos que fueron detenidos probablemente lo estaban buscando ya hace varios meses con una labor de inteligencia militar, y muy probablemente habrá que esperar, están implicados en este ataque, Alfredo.
3: Así es, y nomás recordar, Víctor, el secretario de Seguridad Pública, Protección Ciudadana, Omar García Harfuch, dio a conocer el 3 de febrero la detención de una persona, de Jesús Emir, alias El Radio 13, y dijo en este momento que las investigaciones continuarían hasta dar con el resto de los responsables de este ataque a los diputados.
1: Habrá que esperar si el Gabinete de Seguridad Federal asume una postura con relación a estos dos detenidos y se confirma lo que hasta ahorita solo está como una versión fuerte, se comenta fuerte esto de que sí pudieron estar señalados por pues en este caso el detenido, o bien elementos con los que cuenta el Ministerio Público Federal, el personal de investigación que está tras ellos. Muchas gracias, Alfredo.
3: Muy buenas tardes.
1: Buenas tardes. Por otro lado, la Fiscalía General de la República confirmó que el Jando fue el piloto que llevó a Estados Unidos al Mayo Zambada. Vamos a hablar de esto en la mesa de análisis. Y bueno, se aclara por parte de la Fiscalía hasta hoy que el sujeto que fue entregado a Estados Unidos, pues todo parece indicar que en ese momento no sabían de quién se trataba. ¿Sabían o no sabían? Esa es la pregunta. Axel Avendaño, vamos con este comunicado de la Fiscalía General de la República con relación al caso del Mayo Zambada. Buenas tardes.
4: ¿Qué tal, Víctor? Muy buenas tardes. Buenas tardes a la auditoría de Línea Directa. Así es, la Fiscalía General de la República confirmó que Mauro Alberto N. o Alejandro N., alias El Jando, habría sido el piloto que trasladó a Ismael El Mayo Zambada y a Joaquín Guzmán Luera desde Sinaloa hacia Nuevo México, Estados Unidos, el 25 de julio del 2024. Mediante un comunicado de prensa, la FGR detalló que en junio del 2026, la actual titular de la FGR, Ernestina Godoy, informó que se encontraron indicios en carpetas de investigación con coincidencias de voz y huella dactilares que vinculan el Jando con el traslado aéreo de los líderes del cártel de Sinaloa. El sujeto fue detenido el 8 de febrero del 2025 en Jesús María, al norte del municipio de Culiacán, tras un enfrentamiento en el que perdió la vida un elemento del ejército y 5 más resultaron heridos. Al momento de su captura se identificó con otro nombre, pero las pruebas periciales confirmaron su verdadera identidad y su pertenencia a la organización criminal. En agosto del 2025, el Jando fue entregado a Estados Unidos junto con otros 25 delincuentes de alta peligrosidad con fundamento en la Ley de Seguridad Nacional. Sin embargo, la FGR aclaró que esta entrega no extingue las investigaciones, ya que se mantienen grabaciones, entrevistas y peritajes que permiten solicitar nuevas diligencias mediante mecanismos de asistencia jurídica con Estados Unidos. La Fiscalía también destacó que el caso representa un riesgo para la seguridad nacional, dado el nivel de participación del detenido en la estructura del cártel de Sinaloa, así que la investigación continúa, pero llama la atención, Víctor, que lo entregaron a Estados Unidos sin saber que se trataba del piloto que trasladó al Mayo Zambada a Estados Unidos, o al menos esa es la versión que da a conocer públicamente la FGR. Víctor, auditorio, el reporte.
1: Decíamos, Axel, vamos a hablar de esto en la mesa de análisis, la confirmación por parte de la FGR, la Fiscalía General de la República, que marca aquí, pues, digamos, un punto de quiebre, ¿no? En uno de los casos criminales más relevantes de los últimos años. Ya no se trata de versiones, ya no se trata de filtraciones. La autoridad federal reconoce oficialmente quién condujo ese avión, el piloto que llevó al Mayo Zambada a Estados Unidos. Y esto fortalece la investigación, pero también incrementa, pues, una serie de presiones para que se responda, digamos, a las inquietudes, las preguntas que aún están, digamos, abiertas. La primera pregunta, lo central, es quién planeó la operación. Y en eso, bueno, pues el gobierno mexicano ha insistido en que Estados Unidos debe rendir cuentas al respecto, porque pues está reconocido que participaron agentes del FBI.
4: Efectivamente, Víctor, pues hay muchas incógnitas todavía en este caso. Una de ellas, pues bien lo comentamos, hay información que hace falta sobre este operativo y llama la atención que quien podría haber otorgado como tú lo comentas, sobre quién planeó el operativo, quién lo contrató, quién le dio esa misión al piloto, en este caso al Jando. Esa información se la podría haber dado al gobierno mexicano, estaba detenido en manos de autoridades de nuestro país, sin embargo, lo entregaron a Estados Unidos y con eso se pierde la oportunidad de saber más del caso Mayo Zambada. Por eso hay muchas incógnitas que se derivan de la confirmación de que es esa identidad, esta persona detenida en febrero del 2025 en Culiacán, entregada en octubre a Estados Unidos, y bueno, que ahora está allá y que podría dar información valiosa al gobierno de México.
1: La identificación del piloto es un avance importante en esta investigación. Hablaremos un poco más a fondo sobre eso en la mesa de análisis. Axel, muchas gracias.
4: Pendiente, Víctor, muy buenas tardes.
1: Buenas tardes. Autoridades del área de seguridad de Sinaloa se reúnen con representantes de instituciones bancarias para prevenir asaltos, para abatir los delitos más comunes que afectan a los clientes de los bancos, porque hoy los asaltos ya no son contra los bancos, son contra los usuarios de los servicios bancarios, y en muchas ocasiones se ha dicho que pudiera haber complicidad de empleados bancarios con los delincuentes que operan inmediatamente en cuanto salen los clientes. Vamos al reporte de Xiomara Ramírez.
5: Con el propósito de reforzar la estrategia de seguridad, así como prevenir y disminuir los delitos que afectan a los usuarios de instituciones bancarias, autoridades de seguridad se reunieron junto a los 20 municipios con los representantes de distintos bancos. El encuentro se realizó este miércoles en el Complejo Estatal de Seguridad Pública, en donde se analizaron las modalidades delictivas que afectan a este sector, como la colocación de desplazadores de tarjetas, así como los robos bancarios. En coordinación con la Vicefiscalía Regional Zona Centro de la Fiscalía General del Estado y la Institución de Seguridad y Protección Bancaria, se establecieron acuerdos para aumentar el número de operativos de manera coordinada. Además, incrementar las medidas de prevención dirigidas tanto a clientes como a los bancos, a estrechar los lazos de comunicación con las autoridades y compartir las galerías de los presuntos responsables. Por último, se propuso generar una campaña para informar sobre las modalidades empleadas por los llamados desplazadores, a fin de evitar que los tarjetavientes sean engañados por los delincuentes, quienes intercambian sus tarjetas simulando brindarles ayuda en los cajeros. Informó para Línea Directa Xiomara Ramírez.
1: Son las 6:16. Se vino un tremendo aguacero en la zona centro. Varios municipios del estado todo el día ha estado lloviendo, pero se pronosticaban lluvias fuertes. Efectivamente se presentaron en algunos puntos de Culiacán. Sigue lloviendo. En otros ya se calmó el agua, pero sí dejó encharcamientos importantes. Aumentó también el nivel de los arroyos y en ese sentido pues están realizando recorridos de supervisión personal del ayuntamiento y de, particularmente de Protección Civil. Estamos haciendo contacto vía telefónica con Jesús Bill Mendoza, el coordinador de Protección Civil del Ayuntamiento de Culiacán. Bill, ¿cómo estás? Muy buenas tardes, qué gusto saludarte.
6: Muy buenas tardes, Víctor. Una tarde lluviosa, efectivamente, como lo veníamos comentando ya desde mediodía. Aquí estamos en recorridos a sus órdenes.
1: Gracias. ¿Cuáles son los sectores donde alcanzó mayor nivel la lluvia? Porque vimos por ahí algunos videos en algunos arroyos muy crecidos hoy.
6: Sí, prácticamente la zona norte, la Agustina Ramírez, Infonavit Umaya, Foviste Umaya, la Agustina Ramírez, Santa Fe, entre otras colonias, por acá Valle Alto, La Conquista, el de Macurimí, por cierto, que es uno de los que más monitoreo tiene, así como el Arroyo del Piojo, tuvo un buen funcionamiento. Por ahí estuvimos dándole seguimiento aquí a este famoso dren que pone a temblar prácticamente a todo Valle Alto, y es por ello que la presidenta Ana Miriam nos ha encargado que estemos muy puntualmente aquí. Afortunadamente sí evolucionó bien, Víctor, sí. Salvo unas rejillas que nos dio problemas el día de hoy en el Boulevard Lola Beltrán, el que conduce al corredor o la carretera Culiacancito, Bacurimí, a la altura de un negocio de autopartes. Definitivamente ahí ya ahorita estamos reportando obras públicas, hubo un taponamiento fuertecito, entonces vamos a trabajarlo ahí, decirle a la ciudadanía que es un tema pues de una obstrucción que se tiene temporal, pero lo vamos a arreglar, ¿no? Acá para el lado de Bacurimí.
1: ¿Hay afectaciones?
6: Bueno, hasta ahorita, Víctor, decirte que se quedaron algunos vehículos varados, exactamente por el crecimiento de algunas calles que se les juntó bastante el agua, encharcamientos fuertes, se convierten en arroyos. Aproximadamente 4 vehículos ahorita nos están reportando un árbol que cayó sobre un vehículo enfrente de la Plaza Sendero. Ahorita ya se está teniendo ese reporte. Vehículos también que quedaron varados, fueron 4, y cables que fueron derribados por las fuertes lluvias y los vientos. Estamos haciendo contacto con los reportantes y atendiendo todos y cada de uno de ellos, Víctor.
1: ¿Está trabajando Comisión Federal de Electricidad ya también en esto? Ustedes tienen, entiendo, coordinación con la CFE. Esto es porque reportaron también algunas fallas de energía eléctrica como consecuencia de los vientos.
6: Sí, efectivamente, Víctor, sí tenemos una buena coordinación ahí con los compañeros de CFE. Hay muchas mufas también que han estado cayendo y eso, que están en mal estado y caen, y eso ha afectado también a varias viviendas, y también algunas cuchillas que se cayeron para el lado del sector centro, el lado de el Infonavit Barrancos, algunas otras para el lado del ranchito, pero se está trabajando en la regularización de la energía eléctrica.
1: Sí, árboles pues que han sido derribados y que han caído sobre algunos vehículos. Por aquí nos estaban enviando unas imágenes. ¿A dónde pueden llamar o a quién pueden pedir ayuda en estos casos?
6: Sí, por favor, llamen al 911. Ahorita estamos ya pues dando los recorridos y atendiendo. Ya hay que decirlo, Víctor, ya ahorita está hoy aquí estamos dando un recorrido por el dren Bacurimí. Prácticamente ya salió el sol, se despejó un poco de acá en este sector, pero siguen los encharcamientos fuertes. Y pues claro que obviamente esta lluvia cayó bastante agua en poco tiempo. Sí. Y eso hace pues que tengamos este tipo de situaciones. Por favor, marca 911, estamos atendiendo todos los reportes.
1: Que nos están reportando, al parecer es Boulevard José Limón. Por ahí tenemos una imagen, señor Kevin, no sé si la podemos poner. Un árbol cayó, sí, ahí está.
6: Sobre un vehículo.
1: Una camioneta, ¿no? Sí, es sí. José Limón.
6: Enfrente de Sendero, seguramente, Víctor, pues.
1: Sí, creo que sí, es Antares, la avenida Antares y José Limón, debe ser ahí. Sí, efectivamente. Sí. ¿Ya lo tienen ustedes ubicado este?
6: Sí, ya lo tenemos ubicado, ya estamos, ya están por llegar ahí los compañeros del grupo de guardia, sí, Víctor.
1: Ah, perfecto, muchísimas gracias por el reporte, y bueno, pues seguimos ahí, ustedes andan muy ocupados, ahí Protección Civil, todo el personal de obras públicas, servicios públicos del Ayuntamiento de Culiacán. Pues sí tenemos afectaciones en vehículos afectados, sí. Y también algunas zonas con encharcamientos importantes. ¿Van a seguir las lluvias?
6: Sí, se esperan lluvias, Víctor, toda la madrugada de este día y el día de mañana, en la mañana y tarde, y en la mediodía tarde también. Sí. Se espera de que mediodía de mañana paren un poquito las lluvias, tengamos lluvias toda la madrugada, paren a mediodía y en la tarde, hacia la tarde, volver con las lluvias. Y bueno, el día viernes, pues parece que ya despejado.
1: Eso es,
6: ya daremos seguimiento.
1: Pues por lo pronto, tomar precauciones. Si usted vive en zonas bajas y está subiendo el nivel del agua esta noche, puede marcar a 911 y solicitar ayuda. ¿Habrá personal en el WhatsApp del ayuntamiento? ¿Hasta qué hora, Bill?
6: Bueno, el WhatsApp, la verdad es que está a las 24 horas.
1: Ah, perfecto.
6: Tienen un turno, mi estimado Víctor. Igual, si no está, que no creo, pero sí lo hemos calado, y tú también ahí has hecho algunas pruebas.
1: Sí, hemos hecho reportes.
6: Está el 911, que ese sí no falla, ese sí lo tenemos activo, ¿no?
1: Y tienen ahí esta comunicación con ustedes, ¿verdad?
6: Sí, efectivamente, hay un grupo también ahí de WhatsApp y otro grupo de radio. Es difícil que nos escapemos de un reporte.
1: Cualquier situación de riesgo, peón. Pues está cumpliendo el pronóstico. Aquí lo importante es estar preparado, sobre todo en las zonas bajas. Si usted ve cerca de algún arroyo, está subiendo el nivel del arroyo, repórtelo al 911. Ya está el personal ahí. Y me está comentando Alma Aguirre, nuestra compañera Alma Aguirre, que el Servicio Meteorológico Nacional está marcando hasta 150 milímetros acumulados, que es lo que se espera en las próximas horas. Así que pues habrá que estar atentos, ¿sí? Muchas gracias, Bill, como siempre, gracias por tomar la llamada. Ustedes siguen recorriendo Culiacán.
6: No, al contrario, muchas gracias por el espacio, hay que cuidarnos. Claro. Vimos bastantes vehículos que se animaron a cruzar algunos arroyos peligrosos, sí. Y pues estos son los que quedaron varados, Víctor. Un saludo y estamos a sus órdenes.
1: Gracias, saludos también al personal de tránsito, seguridad pública, están apoyando a los propietarios de vehículos que quedaron varados ahí en los arroyos, en los que se convierten las calles de Culiacán con estas intensas lluvias. En Guasave volvió a temblar. Vamos con Marta Liliana Castro, que nos tiene el reporte. Marta, buenas tardes. A ver, no tenemos a Marta. Bueno, es un nuevo movimiento telúrico, magnitud 4.2. Se registró este miércoles, ¿sí?, frente a las costas de Gabriel Leyva Solano. Esto está confirmando pues, una racha de 4 sismos en Sinaloa en 2 semanas. La actividad sísmica en el norte del estado pues no ha dado tregua. Algunos lo sintieron, otros pues más o menos, y algunos de plano sí, no, ahora sí que les pasó de noche. De acuerdo con el catálogo oficial del organismo del Servicio Sismológico Nacional, este último ocurrió a las casi a las 10 de la mañana con magnitud 4.2 y el epicentro localizado a 119 kilómetros al suroeste de Gabriel Leyva, ¿sí? Bien, ahí tenemos. Vamos a ir a la pausa, volveremos con más noticias en Línea Directa. Son las 6:25. Continuamos.
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0: 6:30, continuamos y vamos ahora a la información de seguridad.
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0: En el ejido Mayocoba, la tragedia, reportaron a un joven asesinado a machetazos, esto en el municipio de Ahome. Y vamos contigo, Kelvin Zamudio, buenas tardes.
2: Buenas tardes, Víctor, y buenas tardes al auditorio Línea Directa. Un joven de 22 años fue asesinado la tarde de este miércoles 15 de julio tras ser atacado presuntamente con machetes en el ejido Mayocoba, perteneciente a la sindicatura de la Villa de Ahome. El reporte fue recibido por el sistema de emergencia 911 alrededor de las 15:35, donde se informaba sobre una persona lesionada e inconsciente en la vía pública frente a las instalaciones de la Junta de Agua Potable de la comunidad. Elementos de la Secretaría de Seguridad y Protección Ciudadana de Ahome acudieron al lugar para verificar el reporte y solicitaron el apoyo paramédicos de servicios de urgencias médicas municipales de Ahome. Tras valorar a la víctima, los socorristas confirmaron que la persona identificada como Ángel, de 22 años de edad, no presentaba signos vitales a consecuencia de las heridas que sufrió durante la agresión. De acuerdo con la versión recabada por las autoridades en el lugar de los hechos, el joven fue atacado por tres personas que presuntamente portaban machetes. Tras la agresión, los responsables huyeron con rumbo desconocido, mientras la víctima quedó atendida sobre la vía pública. Luego de confirmarse el fallecimiento, policías municipales acordonaron el área para preservar los indicios y permitir el trabajo del personal de la Vicefiscalía Regional Zona Norte. Serán los peritos y agentes de investigación quienes realizarán el procesamiento de la escena del crimen e iniciaron la integración de la carpeta de investigación para esclarecer los hechos, identificar los responsables y determinar el móvil del ataque. Víctor, el reporte.
0: 22 años este joven asesinado en Mayocoba de la sindicatura Villa de Ahome. Muchas gracias, Kelvin Zamudio. Vamos con Francisco Ramírez. Encontraron más restos humanos en dos municipios del sur del estado. Vamos contigo, Francisco, buenas tardes.
3: Buenas tardes, Víctor, buenas tardes al auditorio. En una jornada de intensa búsqueda, tres colectivos localizaron cinco restos humanos en los municipios de Lota y en Mazatlán durante el miércoles 15 de julio. Este día miércoles, acompañadas por personal de la Comisión Estatal de Búsqueda, las integrantes de los colectivos Por las Voces Sin Justicia de Mazatlán y Buscando a Jonás de Puerto Peñasco, Sonora, regresaron al municipio de Lota para trabajar en otro terreno localizado en el poblado del Roble, ubicado a unos 12 minutos de la Cruz. Durante este día, la integrante de estos dos colectivos localizaron dos fosas clandestinas donde en cada una ubicaron dos restos humanos. Serían cuatro en total las que exhumaron en estas dos fosas clandestinas. Y también en la tarde de este mismo miércoles, el colectivo de búsqueda Tesoros Perdidos para encontrarlos en un terreno que se ubica por la carretera México 15 hacia el sur, enfrente del fraccionamiento Santa Fe. También localizaron los restos humanos de otra persona en ese terreno. Ya el personal pericial lo exhumó y lo trasladó al servicio médico forense para las pruebas de genética. En este día cerraron con cinco restos humanos localizados en estos dos municipios. Y comentarte, Víctor, que hace unos minutos una mujer fue asesinada a balazos en el Callejón Álvarez de la colonia Gabriel Leiva, la que se le conoce como Ciudad Perdida. Llegaron dos hombres a bordo de una motocicleta y le empezaron a disparar a esta mujer, quedando sin vida sentada en una silla en una banqueta. Es el reporte hasta el momento, Víctor.
0: ¿Llegaron directamente a dispararle a esa mujer?
3: Así es, llegaron directamente dos que venían en una motocicleta, le empezaron a disparar. La señora estaba sentada en una silla blanca en una banqueta del callejón Álvarez, aquí de esta colonia Gabriel Leiva. Quedó sin vida ahí sentada,
0: Víctor. Esta es la imagen del callejón, justo donde se vean ahí los elementos de la policía. ¿Es policía municipal?
3: Llegaron los policías municipal como primer respondiente. Ahorita ahí en ese lugar están también de la Policía de Investigación, de la Fiscalía General del Estado. Están esperando que llegue el perito para que haga las diligencias correspondientes.
0: Sentada en la banqueta, la mujer, de pronto llegan estos sujetos y le disparan a quemarropa. Ahí así murió, a esta mujer, en la banqueta, frente a su casa, ¿verdad?
3: Estaba en... enseguida vi un abarrotes que está en ese callejón, Víctor. Ahí quedó la señora sentada en una silla blanca de plástico, y ahí llegaron los motociclistas, le dispararon y huyeron por entre los callejones. Está cerrada la circulación por un tramo de la avenida Gabriel Leiva que da hacia esta colonia, y toda la circulación se está dirigiendo por la avenida Emilio Barragán.
0: ¿Hay algún operativo buscando a estos sujetos?
3: Pues, Víctor, honestamente, no, siempre dicen que se inician operativos.
0: Pero no se ven, ¿verdad? O sea,
3: nunca.
0: Llegan, se concentran nunca los policías se da. Ahí en el lugar del crimen, y pues nadie los está buscando, por lo visto. Estos ya se pelaron. Llegaron, asesinaron a esta mujer y se dieron a la fuga.
3: Este es el modus operandi, ¿sí? Víctor, así.
0: Sí,
3: últimamente llegan en motocicletas dos parejas, disparan, cometen el atentado y se retiran, y ya pues ya no se sabe más de ellos.
0: Dos a bordo de una motocicleta llegaron armados y le dispararon directamente a esa mujer que estaba sentada en una silla en la banqueta ahí a un lado de una tienda de abarrotes. Este es el, ¿cómo se llama el callejón, Francisco?
3: Callejón Álvarez.
0: ¿Y la colonia?
3: Callejón Álvarez. Gabriel Leiva, lo que se le conoce como la ciudad perdida, que está enfrente de la cuarta región naval militar.
0: Muchas gracias, Francisco. Lamentable.
3: Buenas tardes.
0: Lamentable otro crimen en Mazatlán. Vamos con Brian Beltrán. Es que en Culiacán, pues, perdió la...

0: que recibió atención médica falleció. Uno de los tres heridos, quien fue identificado como César Julián, mientras los otros dos hombres lesionados fueron identificados como Carlos Iván, de 31 años de edad, y José. De acuerdo con la información, fueron autoridades que recibieron un reporte al número de emergencia 911 sobre una balacera, esto en las inmediaciones del estacionamiento de un centro comercial que se ubica por el bulevar Emiliano Zapata y Manuel J. Cloutier, en la colonia El Vallado y colonia Lomas del Bulevar. Fueron elementos de la policía municipal quienes llegaron al lugar y localizaron a un hombre lesionado sobre lo que es la banqueta de dicha plaza y otros dos hombres más lesionados en el baño de la misma. Fue entonces cuando las autoridades procedieron a acordonar el área y solicitar a los cuerpos de emergencia, donde acudieron paramédicos de Cruz Roja en por lo menos dos ambulancias y lo trasladaron a un hospital donde falleció uno de ellos. Y mientras las autoridades realizaban investigaciones, se informó que fue un intento de privación ilegal de la libertad, el cual terminó con una balacera, esto en el estacionamiento de la Coronel Vallado, y pues los sospechosos al parecer forcejearon con las víctimas, por lo cual se reportaron detonaciones, donde también resultaron también con daños materiales por lo menos tres vehículos que se encontraban en el lugar donde fue la balacera. Y pues como se informó, uno de ellos ya perdió la vida, los otros quedan lesionados, pero se desconoce su estado de salud. Víctor y auditorio, la información.
1: Muchas gracias. Sí, estamos atentos a esto que, pues, desgraciadamente ya se tiene un saldo trágico, una persona sin vida de estos hechos violentos en el estacionamiento de esta plaza comercial. Muchas gracias, Brian Beltrán, con la información de la zona centro del estado.
2: Te mostraremos los sucesos policíacos en nuestra siguiente entrega.
1: A vuelta de rueda el eje federalismo, con paciencia, serenidad y paciencia. Sí, por el cierre en el Pedro Infante, dirección hacia el centro, pues la vía es eje federalismo, pero con la lluvia y el intenso tráfico, pues vaya con cuidado, maneje con mucha precaución, tome la distancia adecuada. Antes de la pausa, vamos con Carola Rojo. Y es que ya confirmó el rector de la UAS, Jesús Madueña, que ya cuentan con los recursos para el pago de las dos quincenas de julio y la prestación de prima vacacional, como lo había anunciado. Carola, buenas tardes.
3: Buenas tardes, Víctor. Buenas tardes al auditorio. Así es, la Universidad Autónoma de Sinaloa, la mañana de este miércoles 15 de julio, recibió los recursos de la Federación como adelanto de la administración del mes de noviembre, con lo que se logra cubrir el pago de las quincenas del mes de julio y la prima vacacional 2026, así lo informó el rector Jesús Madueña Molina. Indicó que la comunidad educativa puede salir de vacaciones tranquila el próximo 20 de julio, porque se tiene el recurso para los compromisos de este mes. Escuchemos.
4: Quiero informar a la comunidad universitaria que el día de hoy por la mañana llegaron los recursos que solicitamos a la Federación como adelanto de subsidio, el subsidio del mes de noviembre, para poder hacerle frente a los compromisos del mes de julio.
3: Indicó que el día de mañana se estará pagando la prima vacacional y señaló que este adelanto de recursos es con el fin de ganar tiempo para continuar con la planeación del rescate financiero o saneamiento financiero de la UAS, y agradeció a la presidenta de México, Claudia Sheinbaum Pardo, quien hizo posible que la solicitud y la gestión de la Casa de Estudios pudiera llegar a la Secretaría de Hacienda y lograrse este adelanto de recursos. Así la información, Víctor.
1: Y sigue la gestión en cabeza el rector Jesús Madueña ante las autoridades federales. Muchas gracias, Carola.
3: Buenas tardes.
1: Buenas tardes. Son las 6:41, vamos a una pausa, volveremos con más noticias en línea directa. Quiero recordarte que en la mesa de análisis hoy, estamos lanzando ya la pregunta, por cierto, ya la tenemos en YouTube, vamos a tener este tema, el Jando y el vuelo del Mayo, el piloto que llevó al Mayo, que lo trasladó a Estados Unidos después de que fue raptado, fue llevado con engaños. Vamos a saber tantas versiones que hay. ¿Qué sabía al respecto la Fiscalía General de la República? Y la pregunta que estamos haciendo es, ¿qué necesita con mayor urgencia, en este caso, aclararse, ¿no? ¿Qué debe aclararse primero en el caso del piloto que trasladó a El Mayo, a Estados Unidos? ¿Por qué fue entregado a Estados Unidos? ¿O qué sabía la Fiscalía General de la República, la FGR? Son dos opciones de respuesta. La pregunta está en nuestra transmisión en vivo en YouTube. Ahí está el sondeo. Será el tema en la mesa de análisis. Continuamos.

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0: 6:46, los ayuntamientos tienen que intensificar las labores de bacheo porque las calles con las lluvias están llenando de hoyos nuevamente y en Los Mochis. ¿Qué dicen las autoridades municipales? Vamos contigo, Blanca Peinado, buenas tardes.
1: Buenas tardes, Victoria, auditorio de Línea Directa. El alcalde de Ahome, Antonio Menéndez de Llano Bermúdez, dio a conocer que el programa intensivo de baches que inició el día de ayer tiene como finalidad acabar con esta problemática que se tiene en el municipio, aunque unos se reparan y aparecen otros.
2: Mientras haya asfalto disponible, con la obtención del asfalto, hubo unos meses, a principios de año, que teníamos que ir hasta Nío, o sea, y se perdía el día. En virtud de que hay obra en carreteras entre Guasave y El Carrizo, de que están produciendo asfalto, pues se les está comprando a ellos el asfalto mediante un convenio.
1: Explicó que los trabajos de rehabilitación que se tienen en la carretera internacional México 15 en el tramo desde Guasave hasta el Valle del Carrizo, se les está donando de ese asfalto mediante convenio que tienen con el gobierno estatal y federal que llevan a cabo pues esta mejora de la RUA. Es el reporte, Víctor.
0: Muchas gracias. Gracias, Blanca. Por cierto, los trabajos de bacheo en la ciudad los realiza la Secretaría de Obras Públicas. Hoy presentó su renuncia el titular de esta dependencia municipal en Ahome. Vamos contigo, Jesse Jauregui. Muy buenas tardes.
3: Buenas tardes, Víctor, auditorio de Línea Directa. Efectivamente, y es que Jorge Isaac Islas Arredondo presentó su renuncia como secretario de Obras Públicas, Urbanismo y Ecología del Ayuntamiento de Ahome, lo cual hizo por motivos personales, así lo confirmó el alcalde Antonio Menéndez de Llano Bermúdez a Línea Directa, Víctor, luego de que salieran algunos rumores desde Palacio Municipal durante la mañana de hoy, donde se manifestaba que al parecer había dimitido del cargo. Justamente se envió por parte de Línea Directa un mensaje al alcalde, quien contestó textualmente: anoche me reuní con él y me manifestó que saldría de su encargo, se dedicará a un proyecto familiar que ya tenía programado hace algunos años. Y bueno, es importante destacar, Víctor, que esta salida ya había trascendido la mañana de este martes al interior del ayuntamiento, confirmándose a través del alcalde Antonio Menéndez la salida definitiva de este hoy ya ex funcionario municipal. Hay que destacar, Víctor, que frente a la Secretaría de Obras Públicas, Islas Arredondo encabezó una revisión extenuante del programa anual de obra. Él consideraba que existían necesidades prioritarias que no se habían contemplado originalmente en este proyecto y que pues dejaba desprotegida varias colonias y comunidades, además de que estuvo trabajando de manera coordinada con JAPAMA para atender diversos problemas relacionados con la infraestructura sanitaria, principalmente del sistema de drenaje en Los Mochis y en las comunidades rurales.
0: Sí, y no hay todavía, no se ha designado al nuevo titular.
3: Estuvimos platicando vía mensaje de texto con el alcalde Antonio Menéndez. Él manifestaba que ya tenía visto algunos perfiles, sin embargo, será probablemente en estos días o mañana cuando dé formalmente la información de quién podría sustituir a ese funcionario municipal.
0: Gracias. Muchas gracias, Jesse. Gracias, buenas tardes. Y antes de la pausa, vamos con Gabriel Franco. Dueños de pipas están pidiendo la intervención de la gobernadora Geraldine Bonilla porque no les han pagado un adeudo pendiente de lo que ha sido su participación en el combate a incendios forestales. Vamos contigo, Gabriel Franco. Danos un adelanto de esa información, por favor. Buenas tardes.
4: Sí, buenas tardes, Víctor, buenas tardes al auditorio. Efectivamente, dueños de pipas en Mazatlán solicitan a la gobernadora Geraldine Bonilla Valverde su intervención para que la Secretaría de Administración y Finanzas libere recursos a la Comisión Estatal de Agua Potable y Alcantarillado de Sinaloa, la CEAPAS, y se cubra un adeudo por el arrendamiento de 11 camiones pipa para apagar incendios de vehículos en bloqueos carreteros y abastecer de agua a fuerzas federales y estatales. Jorge Gutiérrez Benítez, representante legal de Pipas Gutiérrez y de una agrupación de transportistas del municipio, aseguró que los 11 camiones cisterna operaron las 24 horas en casetas de vigilancia y destacamentos militares desde mayo de 2024, sin que hasta la fecha hayan recibido pago alguno. Por sí. Lo anterior, dice él, se han acumulado un adeudo pues millonario. Y aquí escuchamos lo que nos dijo.
5: El año pasado, en el 2024, cuando empezó esto de la guerra, nos jalaron la seguridad pública, equipo de seguridad pública, para apoyarlos en todas las casetas, pues, y pues estábamos 24 horas ahí del día, sí, con la gente arriesgando nosotros, la gente y todo, y no nos pagaron, no nos han pagado desde el 2024, casi 20 millones. Y nos dejaron, pues, bien embroncados, pues, la verdad, y pues ya estamos desesperados.
0: A ver.
4: Pues Gutiérrez Benítez explicó que originalmente pues trabajaban para las CEAPAS dentro del programa de sequía, pero fueron pues requeridos como que seábamos para seguridad pública. Ah. Así la información, Víctor.
0: Entonces los servicios que prestaron no es para incendios forestales ni para llevar agua a comunidades, por lo que les deben es por la atención que dieron en los vehículos que fueron vandalizados en las carreteras. Pero los contrató CEAPAS, ¿no? Que es la Comisión Estatal de Agua Potable y Alcantarillado del Gobierno del Estado. CEAPAS les debe pagar. Sí, es. Entonces el llamado al titular de la CEAPAS que resuelva esto que está pendiente ahí. Están pidiendo la intervención de la gobernadora para que se les pague. Bueno, pues ahí está pública la petición. Muchas gracias, Gabriel.
4: Buenas tardes.
0: Buenas tardes. Son las 6:52, una pausa y volveremos con los deportes. Tenemos la mesa de análisis a las 7. Continuamos.
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0: Seis cincuenta y seis y vámonos a los deportes.
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0: Armando, pues ya tenemos a los dos finalistas del Mundial. ¿Cómo estás? Buenas tardes.
2: Hola, ¿qué tal, Víctor? Te saludo con gusto, al igual que al auditorio. Efectivamente, amigos de Línea Directa, ya tenemos la final de la Copa Mundial. Y es que hay que decirlo, Víctor, que la selección de Argentina se ha convertido en el segundo equipo invitado a esta gran final de la Copa del Mundo 2026, después de una auténtica remontada en un partidazo que se marca como histórico por la manera en la que regresó el equipo campeón del certamen. Argentina sobre Inglaterra en esta semifinal despertó en los minutos finales, ganó el encuentro 2-1 y de paso el boleto directo con destino a la pelea por el trofeo de campeones. Los británicos, también hay que mencionar que habían tomado la delantera en el partido al minuto 55 con gol de Anthony Gordon, y a pesar de esto decidieron tomar una postura defensiva desde muy temprano. Hay que decir también que Enzo Fernández hizo un golazo al 85 desde afuera del área ya en la recta final del encuentro para empatar el juego. Y finalmente Lautaro Martínez, en una asistencia de Lionel Messi, anotó de cabeza al 92, el gol que le daba la victoria, la remontada y este pase épico al equipo de Argentina a la final de la Copa del Mundo. En otra información, vámonos rápidamente con los detalles del fútbol en Sinaloa, y es que el Club Dorados ha pospuesto su debut dentro de la Liga de Expansión MX al reprogramarse su partido ante el equipo del Cancún FC correspondiente a la jornada 1 del torneo Apertura 2026 que arranca este fin de semana, y es que será el próximo 15 de septiembre cuando el equipo de los Dorados de Sinaloa, que por cierto se espera ese debut en Mazatlán, en el estadio justamente que era del Mazatlán FC ahí en el Encanto, así que será hasta el 15 de septiembre cuando enfrente al escuadra del Cancún FC dentro del torneo regular, por lo cual arrancaría eventualmente esta aventura en el campeonato mexicano el próximo 30 de julio ante los alebrijes de Oaxaca en el marco de la jornada 2, pero como visitantes. En otra información, ya todo está preparado para que mañana se ponga en marcha en los Mochis Sinaloa el Campeonato Nacional de Softball Femenil y Varonil de categoría sub-15, que es el más competitivo que hay actualmente por las edades, y esto es organizado por la Liga de Softball Daniela Romero en el norte de Sinaloa. La edición 2026, que corresponde a la edición número 32 de este ya tradicional Campeonato Nacional de Softball sub-25, contará con 13 selecciones de algunos estados de la República, rindiéndole homenaje a las jugadoras profesionales Marían Castro y Dana Barrera. Y ya por último, Víctor, amigos del auditorio, el Departamento de Lucha de la Universidad Autónoma de Sinaloa continúa dejando el nombre de la entidad a nivel internacional muy en alto, ahora formando parte de algunos elementos de la Selección Nacional de México que brilló en el Campeonato Panamericano Sub-20 de Lucha en Brasil, escenario donde el equipo mexicano se coronó como el monarca por equipos y superó a las delegaciones de todo el continente. Víctor, así la información, sábado 18 de julio a las 2, Francia e Inglaterra por el tercer lugar, domingo 19 a las 2 del mediodía, tiempo de Sinaloa, España contra Argentina en la final de la Copa del Mundo.
0: ¿Y ahora con quién vas?
2: En el tercer lugar, creo que Francia se saca la espina, le gana a los ingleses, y en la final, yo creo que Argentina pasa por encima de España, y no lo digo porque vayan a avasallar al equipo español, sí, sino porque creo que va a ganar la final y será bicampeón.
0: Bueno, pues vamos con España, no es por darte la contra, pero...
2: Pero le pone más sabor, ¿eh?
0: Sí, ¿verdad?
2: Sí. Ahora, a veces, Víctor, sí, uno opina creyendo lo que va a pasar y no porque quiera que eso pase, es decir, sí, claro, yo le puedo ir a España, pero creo que va a ganar Argentina, y me ha pasado cuando es América Chivas, que yo le voy a las Chivas y pienso que el clásico se lo va a dar a América y demás. Se trata de objetividad. Yo creo en esta ocasión que Argentina es campeón mundial otra vez.
0: Bueno, pues si España fue capaz de ganarle a Francia, creo que le puede ganar a los argentinos también. Vamos a ver qué pasa.
2: Es un gran argumento, ¿eh?
0: Hay que disfrutar, sí. Hay que disfrutar la final, incluso el tercer lugar, dos grandes partidos este fin de semana.
2: Sí, muy redituable el juego por el tercer lugar en una Copa del Mundo, por eso se sigue realizando, ¿eh?
0: Así es, muchas gracias. Gracias.
2: Atentos, Víctor, y buenas tardes.
0: Armando Valdenebro en los deportes, vamos a la pausa, estamos de regreso en la mesa de análisis.
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14: Ya estamos aquí en la mesa de análisis de Línea Directa. Permítanme saludar a nuestros compañeros esta tarde. Alfredo Beltrán, aquí con nosotros en la mesa. Alfredo, bienvenido.
15: Muy buenas tardes.
14: Buenas tardes, buenas noches. Juan Ordorica, buenas noches.
16: Buenas noches, hello, estimada audiencia.
14: Armando Ojeda, ¿cómo estás? Buenas noches.
17: Buenas noches, Víctor. Pues aquí listo para empezar con el tema.
14: Bueno, pues la Fiscalía General de la República dio la nota hoy. Informó que Mauro Alberto, alias El Jando, fue identificado como el piloto que habría trasladado al Mayo Zambada de Joaquín Guzmán López de Culiacán a Nuevo México, Estados Unidos, el 26 de julio de 2024. El dato adquiere relevancia porque la identificación ocurrió después de que el detenido fuera entregado a Estados Unidos junto con otras 25 personas consideradas de alta peligrosidad. La Fiscalía sostiene que la entrega no extingue las investigaciones y que conserva grabaciones, peritajes y entrevistas para solicitar nuevas diligencias a las autoridades estadounidenses. Sin embargo, el caso abre varias preguntas. ¿Por qué no se estableció antes la posible participación del Jando en uno de los episodios más delicados de la relación México-Estados Unidos? ¿Hubo una falla de coordinación interna o simplemente surgieron nuevos elementos después de su traslado? La identificación tardía del Jando revela una falla en la investigación de la Fiscalía General de la República. Te toca abrir la mesa, Alfredo, pues le hemos dado seguimiento a este caso. Y ahora con esto, nada más, qué situación tan complicada para la Fiscalía Mexicana.
15: Así es. Y bueno, este caso lo vuelve a poner en tela de juicio lo que es la actuación de nuestras corporaciones en el tema de investigación, porque tuvieron a esta persona en sus manos en febrero del 2025 y la entregan en julio, agosto a las autoridades norteamericanas. O sea que tuvieron más de 5 o 6 meses.
14: Esa es aproximadamente la imagen cuando fue detenido Jesús
15: Así
14: María,
15: es.
14: ¿No?
15: Así es, fue la madrugada en Jesús María, una intensa balacera donde pues hubo militares lesionados, fue detenido. Y bueno, lo que llamó la atención fue la vestimenta que portaba en ese momento. Y desde entonces fue identificado, se sabía quién era, pero las autoridades pues mexicanas, nosotros, la Fiscalía General de la República, no logró identificar que esta era la persona que participó como el piloto que llevó tanto a Ismael Mayo Zambada como a Joaquín Guzmán López a pues entregarlo a autoridades norteamericanas, lo que deja en claro la falta de coordinación o la falta de pericia, o que simplemente quien estaba al frente en ese momento de la Fiscalía General de la República, que era Gertz Manero, pues no puso atención, ¿no? O no hubo ese intercambio de información que tanto presume el gobierno de México con Estados Unidos, de que, bueno, aquí tengo este dato, ve por él, trabajamos en coordinación. Siempre dicen que se trabajó con el gobierno de Estados Unidos para detener a X o otro operador prioritario para generador de violencia que molesta también a Estados Unidos con el trasiego de droga y armamento, y en este caso no hubo esa participación, no bueno. Se dio ese intercambio de información con Estados Unidos, quedó el gobierno mexicano pues mal con esta entrega del Jando porque no pudieron investigarlo.
14: Bueno, aquí te cabe una pregunta y Juan, vamos contigo. En verdad, podemos creer que la fiscalía de Alejandro Gertz Manero, en aquel entonces el titular, no sabía a quién estaba entregando.
16: Sí sabía, y también el señor Harfuch. Se era una bola de mentirosos los dos. Y no lo digo como tesis aislada. Voy a poner un audio. 11 de febrero del 2025. 11 de febrero, conferencia matutina de la presidenta. Ahí le va, es un audio, dura un minuto. Escuchen ustedes mismos.
18: Tema preguntarle al fiscal o al secretario de Seguridad Pública, se rumora que el piloto que fue detenido hace unos días participó en el presunto secuestro o la presunta detención del Mayo Zambada. Saber qué información tienen sobre este tema, fiscal o el secretario de Seguridad, si se puede, presidente.
14: A ver, estamos...
16: Pues 20 segundos.
19: Escuchando, es una investigación que está en curso todavía por parte de la Fiscalía General de la República, pero sí podemos adelantar que esta persona en efecto es piloto de confianza del líder de la célula delictiva que tiene que ver con la privación ilegal de la persona que fue entregada en Estados Unidos.
16: 11 de febrero de 2025. Eso dijo Harfuch. Son unos mentirosos. La fiscalía, Harfuch, mintieron. Perfectamente sabían a quién estaban entregando. Si un reportero X de la fuente, que no tiene absolutamente nada que ver, les pregunta, oiga, nos están diciendo, ellos dicen, si es una investigación en curso, sabían perfectamente a quién estaban entregando. Entonces, todo lo que estamos viendo ahora, la fiscalía, lo que nos está diciendo, su famoso desplegado, es que usted disculpe, no sabía. Bola de mentirosos. Aquí está la prueba. No sé qué más pruebas quieren. Y tengo otras 2 o 3 dados, pero no lo voy a poner porque van en el mismo sentido. Ellos sabían. Desde el 11 de febrero se les preguntó y a la cara los mexicanos dijeron, se está investigando que esta persona participó. Así que no existe nada de inocencia, no existe nada de ineptos. Es vil y claras mentiras. Porque la tesis es que el gobierno mexicano siempre supo lo que estaba haciendo y como los cacharon, pues se está negando. Y aquí está. Y eso es. Una declaración vale más que 1,000 palabras. Aquí están.
14: ¿Qué fecha es?
16: 11 de febrero del 2025.
14: Pues está muy claro. Es un audio del secretario Omar García
16: Harfuch. Y la pregunta.
14: En aquella conferencia donde estuvo el fiscal.
16: Estuvo, ¿no? Fiscal también.
14: Cuando hablaron de la entrega.
16: Efectivamente.
14: ¿Cuántos eran?
16: Eran 12, ¿no?
20: 25.
16: Pero así la pregunta clara. ¿Esta persona participó en el evento del señor Zambada? Se está investigando esa línea. Entonces no pueden decir que no sabían. Mienten, todos mienten, bueno, con eso.
14: Es la fiscalía en un comunicado la que ha dicho que hasta después supieron de quién se trataba.
16: Repito, ¿no? Traigo otros audios. El señor Harfuch la semana pasada dijo, no sabíamos nosotros tampoco. Aquí está un... a su cara le preguntó un reportero.
14: ¿Tienes ese audio?
16: Sí, te lo consigo.
14: Bueno, muy bien. Armando, vamos contigo.
17: Bueno, fue el 8 de febrero del 2025 cuando lo detuvieron, ¿no? El 8 de febrero. Y esa...
16: 11.
17: Fue el 11, sí. Tres días después de la detención, le preguntaré eso que está publicando Juan. Bueno, el vuelo realizado hacia Estados Unidos con el señor Zambada y este muchacho Joaquín Guzmán López. Ese vuelo se realizó el 25 de julio del 2024.
14: ¿Tienes la fecha o no?
17: Sí, 25 de julio de 2024. Uh-huh. Pero la pregunta más trascendental para mí es, no sabían en Estados Unidos quién era, porque ya lo recibieron, supone, la DEA y el FBI, a todos, tripulantes y pasajeros. Entonces él regresó tranquilamente en el mismo avión o en otro, no sé en qué regresaría, o en un vuelo comercial, el piloto. Entonces él regresó, estuvo, lo recibieron allá FBI, DEA y CIA y no sé quién más. ¿Por qué regresó? ¿Por qué lo regresaron? Estuvo un año después aquí, se supone, aquí en Culiacán, hasta que fue detenido el 8 de febrero del 25. Entonces, él estuvo allá. No tenía ninguna cuenta pendiente con Estados Unidos. Ahora, si no tenía ninguna cuenta pendiente, ¿por qué lo extraditan? ¿Por qué lo pidieron de allá? Se supone que lo pidieron, ¿no? Va entre los 25. Entonces, sí tenían allá también elementos de investigación en contra de este muchacho Jando. Entonces, si tenían allá y no lo detuvieron estando ahí,
14: es probable que Estados Unidos sabía quién era.
17: Pues, claro, sí, claro.
16: Y también era aquí.
17: Y sabía, ¿por qué no lo detuve? Ahí está donde el entramado, el misterio. ¿Por qué si estaba en su terreno a cualquier otro inmediatamente en una garita, en una aduana o en una embajada que vayas a pedir, a solicitar tu, un consulado que vas a solicitar tu pasaporte, tu visa, si tienes algún pendiente ahí mismo, te capturan? Ahora está allá en territorio en Texas, bueno, a México, no sé dónde.
14: Sí,
17: no,
14: México.
17: Allá estaba, ellos recibieron a grandes jefes de Estados Unidos de seguridad y lo despacharon para atrás hasta que volvió a caer aquí un año después.
14: Hay una versión,
17: y lo piden para atrás.
14: Si te acuerdas, Alfredo, de una versión que dijeron que el piloto había escapado, ¿no?
15: Así es. Que se bajó corriendo, que no lograron detenerlo. Uh-huh. Eso fue una de las versiones que se manejaron en los primeros momentos.
14: ¿Para dónde?
15: Sí, así es.
14: Es una serie de inconsistencias que hoy pues están, quedando al descubierto. Uh-huh. Versiones falsas en ambos lados, ¿no? En este caso, pues, tanto de Estados Unidos como de México, ¿no? Y bueno, ¿qué sigue ahora, no? ¿Qué van a explicar?
15: Así ya se están quedando muy exhibidas estas autoridades, tanto de Estados Unidos como las nuestras también, y este audio revelador que no pasó desapercibido, por lo visto, no lo tomó nadie en cuenta, ese audio de Omar García Harfuch fue una breve también respuesta, pero sabía.
14: Sí.
15: Sabía por lo visto, pero bueno, lo que viene a colación es todo lo que están diciendo ahora, entonces son puras mentiras, porque también la Fiscalía General de la República, Ernestina Godoy, señala que fue a través de un audio que identifican la voz del Jando y es como lo detectan, pero también están estas inconsistencias de por qué lo entregan, ¿no? Si lo tenían en febrero y lo entregan a los 6-7 meses y ya sabía el titular Omar García Harfuch, ¿por qué no se entrevistó? ¿Qué es lo que quieren hacer ahora? Entrevistarlo, ¿qué fue lo que pasó? Pero tal vez a Estados Unidos no le conviene también que Jando hable, porque ya se daría a conocer, ya de manera más, se confirmaría la colaboración entre FBI y pues los grupos criminales, no creo que sea con el gobierno mexicano. Yo creo que sí fue directo estos personajes, tanto el Ratón como el Guzmán López, que coordinaron esta entrega o secuestro con el gobierno de Estados Unidos, en este caso con el FBI. Eso es lo que yo pienso.
14: México debió agotar todas las diligencias antes de entregarlo a Estados Unidos. Se supone que lo hicieron, ¿no? A ver,
16: sí, ahorita les pongo el video, que estoy buscando el minuto exacto de hoy fue que le volvieron a preguntar al piloto y dijo que fue una decisión colegiada, lo dijo, o sea, hoy entonces una bola de payasos mentirosos, y aunque me regañen y me digan que no les diga así,
14: nadie te está regañando.
16: La audiencia, ¿no? Alguien que me con comentarios y eso, son unos payasos mentirosos, porque lo que nos están viendo a la cara, les dijeron, oiga, ahí está el piloto ese, estamos investigando, dice el señor Harfuch, 6 meses lo tuvieron, y cuando sale niegan, o sea, dicen, no sabíamos, uy, usted disculpe, perdón, no teníamos idea, ¿por qué nos miente? Yo repito, insisto, yo creo que la tesis desde el minuto uno sabía perfectamente el gobierno mexicano todo lo que sucedió, no digo que estuviera coludido, estoy diciendo que sabía, porque esas son las pruebas que yo tengo como ciudadano, veo y pienso, y me gira la ardilla, y pues si le preguntan, si hacen patos, luego los cachen y se hacen para atrás, es porque ellos desde el minuto uno les dijeron. Entonces el señor Ken Salazar no mintió, el señor Ken Salazar les dijo la verdad, que se hayan hecho guajes los del gobierno mexicano por lo que haya sido es otro rollo, pero ahí están las pruebas, ahí están los audios, ahí están las fechas. Hoy, es más, tuvo que renunciar el fiscal este de asuntos intrascendentes por asuntos personales, mira tú qué casualidad, ahora que se viene toda esta andanada, tuvo que renunciar esta persona de asuntos intrascendentes, Ulises, no sé qué se llama esta persona, que era el que llevaba estos casos, era el que salía, acuérdense que salía así muy propio, salía a dar los cursos y a tratar. Sí. Por eso, la fiscalía en verdad es una tragedia, es una desgracia para este país, no sirve para maldita la cosa, la fiscalía tiene que desaparecer y refundarse. Aquí está un caso más, PRI, PAN, Morena, lo que sea, quien esté ahí, en lugar de resolver casos, terminan siendo payasos. Ahí está un caso más, y no es por ineptitud, ojo, no es por ineptitud.
14: Armando.
17: Bueno, la fiscalía sí funciona, sí opera y sí debe existir. Lo que deben de seleccionarse bien son los funcionarios que la representan, los que dirigen las investigaciones, los que llevan a cabo las pesquisas. Esa gente debe ser especializada y de alta confianza para las instituciones de gobierno y para la sociedad misma. La institución no tiene la culpa, es como si pudiéramos culpar a un ayuntamiento. No debe existir un ayuntamiento porque el presidente municipal son corruptos. Hay que elegir bien al presidente, hay que elegir bien a los regidores.
16: Cambiamos a todo el poder judicial. Entonces, por esa misma premisa, ¿no?
17: Sí, por eso, bueno, se cambió porque se dijo que iban a terminarse con actos de corrupción y todo ese poder judicial que era muy corrupto. Se eligieron nuevos magistrados, jueces, en ese proceso estamos todavía. Entonces yo creo que las instituciones sí funcionan, hay que ver bien quién las representa, nada más.
14: Bien, vamos a ir a una pausa y te recordamos que estamos lanzando una pregunta con dos opciones de respuesta. ¿Qué debe aclararse primero en el caso de Alejandro, el piloto que trasladó al Mayo Zambada a Estados Unidos? Dos opciones de respuesta. ¿Por qué fue entregado a Estados Unidos? Y la otra opción es, ¿qué sabía la Fiscalía General de la República? Porque, pues, todo parece indicar que sí sabían a quién estaban entregando. Ahora están pidiendo que Estados Unidos facilite al Jando para que sea interrogado nuevamente por las autoridades mexicanas. ¿Ustedes creen que les van a soltar el Jando?
16: Pues sí, ellos lo entregaron y sabían a quién estaban entregando.
14: Bueno, vamos a la pausa y regresamos, nos quedamos aquí en redes.
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14: Bien, estamos de regreso, nos quedamos, vamos contigo, Armando, vamos contigo. Este caso del piloto que trasladó al Mayo Zambada, en las circunstancias que ya todos conocen, diferentes versiones se han manejado, ¿podría, digamos, modificar la investigación sobre la llegada del Mayo a Estados Unidos y cómo se dio su captura, su secuestro, su traslado? Si ya se dijo que el FBI intervino, luego dicen que siempre no, México está exigiendo una investigación, una explicación al gobierno de Estados Unidos, y hoy resulta que pues sí sabían a quién estaban entregando. En su momento sabían perfectamente a quién entregaban al piloto entre los 25 que pidió a Estados Unidos y que los entregó a México por razones de seguridad nacional.
17: Es que es imposible, o es imposible pensar o creer que México extradita a un detenido sin saber quién es, sin haber rendido una declaración. Yo creo que sí, por supuesto, desvía, o sea, cambia mucho todo lo que es este juicio que se está llevando a cabo con respecto al secuestro o extracción del señor Ismael Zambada hacia Estados Unidos. Aquí hay que partir desde el momento en que ocurrieron los hechos hasta este momento actual. Allá en Estados Unidos tienen ya una declaración sin duda de este piloto conocido como Alejandro, pero aquí en México también, aquí también saben, y seguramente lo interrogaron y sabían por qué lo detuvieron y todo. No podían haberlo enviado nomás porque también hay que se vaya en la bola. ¿Quién es? Pues no sabemos, pero lo están pidiendo allá, pero pues tiene que saber, a ver, si tiene un expediente, una investigación de este muchacho.
16: Y le preguntaron, oiga, este es él.
17: Debe de saber, de haber sabido quién era, a quién extraditaba. No podían haber echado a la canasta como una mazorca más que llenó la, ese recipiente de maíz. No, aquí hay muchísimo misterio, y por supuesto que ese misterio se puede desentrañar si las autoridades de ambos países quisieran y compartieran la realidad, pero no, va a estar muy difícil que lo hagan.
14: Eso es, vamos, estamos cerrando este tema que va a dar mucho de qué hablar. Vamos a ver con qué salen ahora las autoridades en este caso la Fiscalía General de la República y el propio Secretario de Seguridad y Protección Ciudadana, Alfredo.
15: Yo creo que estamos a punto, Víctor, estaba pensando, estamos a punto de presenciar en los próximos días o semanas de que el Jando va a ser un testigo protegido. Lo van a anunciar de esa manera. Si él colaboró para hacer la entrega o secuestro del Mayo Zambada, y el gobierno empieza a preguntar dónde está el Jando, porque no hemos sabido desde que lo entregaron. Si ya está procesado, si ya lo condenaron, era un objetivo prioritario. Tal vez estamos por saber o conocer que es un testigo protegido que colaboró.
14: O sea, oficialmente se entregó a Estados Unidos.
15: Se entregó oficialmente, sí.
14: Entregó al gobierno.
15: Pero ¿qué está haciendo ahorita? ¿Qué pasó? Sí. ¿En qué situación está? No ha preguntado al gobierno de México a Estados Unidos en qué proceso legal está. Tal vez ya estamos por saber o conocer que está colaborando o colaboró y va a tener su premio. No tener una sentencia o ser una persona protegida por Estados Unidos porque pues colaboró en la entrega en el narco más importante del mundo, del cártel de Sinaloa.
17: ¿25?
15: Sí, sí, sí, sí. Pero puede ser que ya iba con ese plan. Te pido estos 25 y te voy a proteger y te voy a dar beneficios porque colaboraste con esta entrega. Eso es lo que yo pienso.
16: Sí, hoy le volvieron a preguntar al secretario Harfuch por qué lo entregaron, ya directamente hoy, por qué lo entregaron. Porque era una nosotros en el Gabinete de Seguridad entregamos personas que pueden ser consideradas peligrosas para México. ¿Esta persona peligrosa para México? Sí. ¿Quién tomó la decisión? Un cuerpo colegiado del Gabinete de Seguridad. ¿No fue una persona? No. Fue el Gabinete de Seguridad. Entonces, ¿cuál fue el motivo? Porque era peligroso para México. Hasta ahí. Esa fue la respuesta que dio el señor Harfuch. Más enredos. ¿Peligroso por qué? O sea, que no, o sea, a lo mejor sí es, no sé, sino que no, seguramente sí. Pero sí sabían quién era. Tuvieron 6 meses para investigarlo, es como que lo agarraron, dijeron, sí sabemos quién es, y a los 15 ya lo están soltando. 6 meses, acuérdense, la Secretaría de
14: Seguridad. Además, vinieron por él.
16: Vinieron por él.
14: El operativo fue diseñado precisamente en Jesús María, porque iban por él y por otros, ¿no? Porque sí. ¿Cuántos agarraron ahí, Jesús María, sabes? ¿Tú recuerdas? Que fueron varios, ¿no?
15: Creo que solamente en ese caso fue él. Después hubo otro operativo donde agarraron a 10 o a 12 personas también.
14: Entonces, en ese caso fue
15: él. En ese caso nada más fue él.
14: Vinieron por él.
15: Así es.
16: Para el fiscal, nada más. El fiscal Hert es una desgracia. Ese tipo debería renunciar a donde está ahorita la embajada. Está todo dar en el Reino Unido.
14: ¿Crees que va
16: con fish and chips, comiendo a todo dar el amigo allá, sí, paseándose por el Savoy ahí en Londres? Está encantado. Y el señor Harfuch aquí, nuestro encargado de la inteligencia. En 6 meses le preguntó un reportero y no supo que estaba.
14: ¿Por qué no se estableció antes la posible participación de este hombre, el Jando, en el traslado del Mayo Zambada? ¿Sabía o no sabía el gobierno mexicano? Porque evidentemente el gobierno de Estados Unidos sí sabía. Cerramos, Armando.
17: Víctor, la propia titular de la Fiscalía General de la República, Ernestina Godoy, en su momento acusó al FBI de haber cometido 3 faltas graves en el arresto, dijo ella, así lo calificó, del señor Ismael Zambada García en suelo mexicano. Dijo ella, ¿cuáles fueron las grandes faltas del FBI? Afectación a la soberanía nacional, con esos términos, y haber realizado un pacto al margen de la ley mexicana. ¿De qué pacto hablaba? Dijo así, haber realizado un pacto al margen de la ley y haber recurrido a la mentira. En este caso se refería al entonces embajador en México, Ken Salazar, quien habló en ese sentido sobre la...
14: Que no había intervenido el gobierno.
17: Ninguna agencia. Sí. Mientras lo estaban recibiendo el FBI en Estados Unidos.
14: Sí. Bueno, pues nos vamos a algo más.
16: ¿Juan? Mentiras, todas eran mentiras, palabras al viento.
17: Como dijo
14: la canción. Alfredo, nos vamos.
15: Así, buenas noches.
14: Vamos a esperar más noticias, seguramente dar mucho de qué hablar. Enredo total el caso Mayo Zambada, ahora con esto.
16: Y está enredado porque quieren que se enrede.
14: Pues como sea.
16: Pero está enredado porque quieren enredarlo.
14: Bueno, yo no puedo asegurar eso, pero ahí están circunstancias. Vamos al sondeo. Cerramos con la opinión de la audiencia. ¿Qué debe aclararse primero en el caso del piloto que trasladó al Mayo a Estados Unidos? 67%, ¿por qué fue entregado a Estados Unidos? 33%, ¿qué sabía la Fiscalía General de la República? Eso es. Pues con esto nos vamos. Gracias, Armando.
17: Gracias, Juan.
14: Alfredo, muchas gracias. Un gusto tenerte por acá en la mesa de nuevo. Saludos y gracias a la producción. Sobre todo, gracias a usted por su compañía. Pásenla bien.
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2: Siete treinta y cuatro.

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13: 748.

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1: 824.

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5: 844.

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9: 923.

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2: 941.
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6: 9:45.

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2: 1022.

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2: 1035.
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5: Una forma de asegurar la calidad de los ingredientes que estamos consumiendo es prepararlos nosotros mismos. Por eso, hoy nos acompaña el cocinero tradicional de Campeche, Rafael Meneses, para preparar nuestro propio jamón artesanal en casa.
6: Pero eso no es todo lo que tenemos preparado para hoy. 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
7: Bienvenidas y bienvenidos a Revista del Consumidor Radio. Hoy nos acompaña el cocinero tradicional Rafael Meneses, pilar de la cocina mexicana del estado de Campeche, para preparar la tecnología doméstica del mes, jamón artesanal. Bienvenido, chef. Gracias por aceptar la invitación.
8: Muchas gracias por la invitación. Y para empezar con esta tecnología, los ingredientes que vamos a necesitar son 2 kilogramos de lomo de cerdo o pierna, 200 mililitros de agua muy fría, 150 mililitros de concentrado de apio licuado y colado, 45 gramos de sal de mar, 25 gramos de miel, 4 gramos de pimienta blanca y 1 gramo de laurel molido. También ocuparemos un rollo de papel film, hilo de algodón o pabilo grueso, una jeringa de cocina de 20 mililitros, un termómetro de sonda o digital, una bolsa resellable de grado alimenticio y un recipiente hermético con capacidad de 2 kilogramos. Comenzamos licuando el apio con poca agua, colamos y dejamos enfriar. Para preparar la salmuera, disolvemos el jugo del apio, sal de mar, miel, agua fría y las especias hasta disolver completamente. Ponemos la carne en una charola o topper e inyectamos la mezcla por toda la pieza, en espacios de 2 a 3 centímetros. Masajeamos la carne amasándola o golpeándola en un tazón frío durante 30 minutos hasta que absorba el líquido y se sienta pegajosa. La idea es distribuir toda la salmuera para evitar que se reproduzcan microorganismos. Lo refrigeramos en un recipiente hermético durante 24 a 32 horas. Para su formado y compresión, lo moldeamos de forma cilíndrica con las manos, hacemos nudos con el hilo cada 2 o 3 centímetros y vamos a envolver 10 veces con el papel film hasta que quede compacto y firme. Para la cocción calentamos el agua entre 78 y 80 grados Celsius. Sumergimos la pieza y colocamos un poco de peso encima para evitar que flote y cocinamos aproximadamente por 2 horas. Retiramos únicamente cuando el centro del jamón marque de 70 a 72 grados Celsius. Una vez pasado el tiempo, lo llevamos inmediatamente a un baño de agua con hielo durante 30 minutos para el choque térmico y así cortar la cocción. Lo colocamos en una bolsa hermética y en un recipiente para llevarlo a refrigeración de 12 a 24 horas. Le retiramos el plástico y cortamos en rebanadas. Si quieres que tu jamón tenga un color más intenso, puedes añadir 5 mililitros de jugo de betabel concentrado a la salmuera. Y ojo, nuestra receta es 100% casera y no tiene conservadores sintéticos, por lo que su vida útil es de solo 5 días en refrigeración. Además, para que no se oxide con el aire, solo rebana la porción que te vayas a comer en el momento. Fresco, natural y directo a la mesa. Anímense a prepararlo y cuéntenos en nuestras redes sociales cómo les fue. Además, les invitamos a ver el proceso de preparación en nuestro canal de YouTube Profeco TV. Soy el cocinero tradicional Rafael Meneses López y fue un gusto cocinar con ustedes en Revista del Consumidor Radio.
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5: buscar direcciones, solicitar transporte, confirmar reservaciones, compartir fotos o avisar que llegaste bien. Cuando sales de viaje, la conexión a internet se vuelve una herramienta clave y el Wi-Fi de aeropuertos, hoteles, plazas o establecimientos comerciales puede ser un gran aliado. Sin embargo, elegir utilizar estas redes no debe comprometer la privacidad de tus datos. El Wi-Fi público se debe utilizar con precaución.
1: Pero, ¿a qué nos referimos con el Wi-Fi público? El término público indica que el servicio está disponible para múltiples usuarios. Sin embargo, debes prestar atención al conectarte. Es muy importante que identifiques si la red está protegida o abierta, ya que no todas ofrecen el mismo nivel de seguridad.
5: Por un lado están las redes protegidas con contraseña. Estas suelen incorporar mecanismos de cifrado que añaden una capa de protección a tu información. Por el otro están las redes abiertas. Estas requieren mayor precaución debido a que tu información puede ser interceptada o bien tu navegación podría ser redirigida a sitios fraudulentos.
1: Es verdad, nunca sabemos al 100% qué tan segura es una red Wi-Fi pública, pero hay señales que te pueden ayudar a decidir. Fíjate en esto. ¿Quién ofrece el servicio? ¿Tiene contraseña? Y lo más importante, al usarla, ¿te pide compartir información sensible?
5: Además, otras recomendaciones que puedes tomar si estás pensando en conectarte a un Wi-Fi público son las siguientes. Puedes conectarte si la red es de un lugar que identificas como un hotel, un café, el aeropuerto o una red de gobierno. Esta debe pedirte una contraseña y no te debe exigir datos innecesarios como tu teléfono, información bancaria, datos de acceso a aplicaciones como contraseñas o códigos PIN. Si cumple con esto, puedes usarla con tranquilidad para buscar en mapas, mandar mensajes de texto o hacer búsquedas.
1: Ten cuidado si la red está completamente abierta, o sea, sin contraseñas. También si tiene un nombre genérico, por ejemplo, Wi-Fi gratis 123, o si no sabes quién la administra. En este caso, solo úsala para consultas rápidas en la web, pero evita introducir contraseñas, información financiera o datos sensibles.
5: Si detectas redes duplicadas o sospechosas, por ejemplo, café-oficial junto a un café-free, evita la conexión o busca otra red de inmediato. No olvides que no debe pedirte información inusual, como tu correo o contraseñas, ni redirigir constantemente a otros sitios web.
1: Por otro lado, también existen acciones sencillas para navegar con mayor seguridad en entornos abiertos o desconocidos. Si utilizas una red abierta, verifica cuál es la red Wi-Fi oficial. Evita iniciar sesión o ingresar contraseñas en cuentas importantes, como tu correo, banca móvil o redes sociales.
5: No realices compras ni compartas datos personales o bancarios. Si por alguna razón necesitas iniciar sesión en tu correo o redes sociales, no guardes las contraseñas en el navegador y cierra sesión en tus cuentas cuando termines. Acciones sencillas para proteger tu navegación.
1: Sabemos que el Wi-Fi es una parte fundamental del viaje. Por eso también toma en cuenta que la seguridad no depende exclusivamente de la red. Una vez que te conectas, la seguridad digital también se basa en cómo usas internet. Por ejemplo, las páginas que visitas y las aplicaciones que descargas.
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2: 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Son las 11.

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10: 1119.

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2: 11:38.
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2: 11:58.
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2: 1233.
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2: 1233.

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3: Doce cincuenta y ocho.

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2: 1:30.
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2: 1:31.

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2: 1:56.
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2: Una 57.

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2: 228.
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2: 228.

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2: 255.
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2: Dos cincuenta y siete.

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2: 328.
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2: 329.

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2: 355.
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2: Tres cincuenta y seis.

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2: 429.
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0: 429.

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2: 454.
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2: Cuatro cincuenta y cinco.

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2: 5.8.
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3: 523.
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3: 524.

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2: 538.
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2: 539.

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1: ¿Qué tal? ¿Cómo le va? Muy buenos días, mucho gusto en saludarle. Soy Víctor Torres, son las 6:00 a.m. en punto de este jueves 16 de julio. Bienvenidos a la información en Línea Directa.
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1: Línea Directa es información de verdad, información verificada. De hoy, en las noticias. Hombres armados atacan a personal de la Marina en el campo El 10 al sur de Culiacán. El enfrentamiento y posterior operativo por tierra y aire dejó un presunto agresor detenido y herido. Además, un rifle y una motocicleta asegurados. En Culiacán detienen a dos hombres con armas de alto poder, una ametralladora, cientos de cartuchos y pastillas de fentanilo. Se indaga su posible relación con el atentado contra los diputados Sergio Torres y Elizabeth Montoya. Muere en un hospital uno de los tres heridos durante la balacera registrada en el estacionamiento de un supermercado de la colonia El Vallado en Culiacán. Las otras dos víctimas permanecen bajo atención médica. En Mazatlán asesinan a balazos a una mujer cuando se encontraba sentada fuera de un domicilio en un callejón de la colonia Gabriel Leiva. Los atacantes llegaron y escaparon en una motocicleta. Las clases de preescolar, primaria y secundaria comenzarán en Sinaloa el próximo 31 de agosto. La CEPIC, la Secretaría de Educación Pública y Cultura de Sinaloa, confirma el calendario escolar 2026-27 y anticipa únicamente ajustes menores respecto al programa federal. La Universidad Autónoma de Sinaloa recibe un adelanto de recursos federales y garantiza el pago de las quincenas de julio a los trabajadores. Y la prima vacacional de 2026 también ya está por pagarse. La prestación será cubierta, de hecho, este jueves. Colectivos de búsqueda encontraron restos de dos personas en las inmediaciones del Roble, en Elota. Con este hallazgo suman tres localizaciones en el municipio, donde son dos días de trabajos consecutivos. La Fiscalía General de la República vincula proceso a cuatro detenidos durante un operativo realizado en Oso Viejo, Sindicatura de Quilá, donde fueron aseguradas armas, municiones, droga y dinero. En Villa Juárez, Navolato, asesinan a balazos a un motociclista que intentó refugiarse dentro de un domicilio después de ser perseguido por un grupo armado. Fue atacado en las calles de la colonia Villa Bonita. En Mazatlán, elementos del Escuadrón de Salvamento Acuático rescatan a tres menores de edad que fueron arrastrados por una corriente marina en Playa Sábalo, en la Playa Sábalo 2. Los jóvenes resultaron ilesos. Ya precisamente estaremos ahí informando con más detalles. En los deportes, España y Argentina disputarán la gran final de la Copa del Mundo 2026. Finalmente ahí están los dos equipos posicionados. Argentina de nuevo en la final, va a tratar de lograr el bicampeonato. La final será en Nueva York. Lionel Messi y Lamine Yamal, frente a frente, encabezan el esperado duelo por el título y tendremos todos los detalles en la cobertura especial de Línea Directa en la fiesta mundialista. Tendremos todos los deportes, los espectáculos, la información agropecuaria, el pronóstico del tiempo, la información nacional e internacional. Y en la mesa de análisis se reducirá por diversos factores la superficie agrícola en Sinaloa en el próximo ciclo. ¿Cuánto perderá Sinaloa? ¿Cuánto perderá la economía sinaloense con esta reducción en la superficie de cultivos? Y la pregunta que estamos lanzando en YouTube es sobre ese tema. ¿Qué necesita hoy con más urgencia el campo sinaloense? ¿Mejores precios para sus cosechas? ¿Créditos y apoyos suficientes? ¿O bajar los costos de producción de los cultivos? Ahí están las tres opciones. Como siempre te pedimos que elijas una. está en YouTube, en esta transmisión en vivo. Ahí está la encuesta, será el tema en la mesa de análisis de Línea Directa. Estamos transmitiendo en vivo a través de las estaciones de radio del Grupo RSN. Estamos en la cobertura estatal. Llegamos a los 20 municipios de Sinaloa a través de las frecuencias radiales de RSN. Y más allá estamos en las redes sociales en vivo, te decía, en YouTube. Si la información verificada va contigo, ayúdanos con un like para llegar a más personas con la información de Sinaloa, México y el mundo. Gracias por compartir también en Facebook. Estamos también transmitiendo en la red social X. Todo esto es en vivo. Y te recuerdo, las alertas informativas de Línea Directa están en el canal de noticias de WhatsApp. Y si tienes algún reporte, alguna denuncia o comentario, tenemos activo del WhatsApp de servicios.
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1: Línea Directa. Ahí tenemos el WhatsApp 6671-028836. Si tu reporte es de servicios públicos, envíanos un mensaje de texto con la dirección exacta, foto o video si tienes alguna evidencia, si es fuga de agua potable, drenajes colapsados, parques, jardines, baches, carreteras, caminos, lo que sea. Envíanos una foto, un video con la dirección lo más exacto posible. Nos indicas, por favor, de qué ciudad, de qué municipio. Y con eso, nos puedes enviar la ubicación mucho mejor. Ahí se trata de agilizar, ¿sí?, que llegue lo más rápido posible con toda la información al área que corresponda del gobierno que te va a atender, los tres órdenes de gobierno. Nosotros somos un puente de comunicación y aquí está el equipo. Saludo a la producción en todo el estado, compañeras y compañeros de la producción. Y por supuesto, equipo del portal y redes sociales, estamos ahí a tus órdenes. 6671-028836, el WhatsApp de Línea Directa. Y cuando son las 6:06, aquí aparece el personaje más querido y más esperado de la mañana. El gallito madrugador que viene aquí a dar la señal de salida para los que sí tienen compromiso a las 7 de la mañana. El gallito dice, pícale porque se hace tarde. Y nosotros, si nos permiten, les acompañamos en las próximas 3 horas con toda la información en Línea Directa. 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
1: De los detenidos que han resultado de los operativos estatales y federales del grupo interinstitucional, hay 2 que llamaron la atención de las autoridades ayer. 2 detenidos armados que podrían estar implicados en el atentado contra los diputados de Movimiento Ciudadano. Vamos contigo, Alfredo Beltrán. Muy buenos días.
2: Muy buenos días, Víctor. Muy buenos días al auditorio de Línea Directa. 2 hombres armados fueron detenidos por elementos de la Policía Estatal Preventiva y personal del Ejército Mexicano tras un operativo implementado la mañana de este miércoles 15 de julio. Los sujetos presuntamente forman parte de una célula delictiva generadora de violencia en Culiacán y autoridades ya investigan si tuvieron alguna participación en el ataque contra los diputados de Movimiento Ciudadano en Sinaloa, Sergio Torres Félix y Elizabeth Montoya, ocurrido en enero del 2026. El reporte de la autoridad indica que dicho operativo tuvo lugar en la calle Lago de Moreno, en la colonia Lomas de Boulevard, alrededor de las 9:30 horas, al exterior de unos departamentos donde elementos de la Policía Estatal, en coordinación con fuerzas federales, detuvieron a Gilberto y Andric, alias el Andric. El boletín compartido por la Secretaría de Seguridad Pública del Estado ofreció datos sobre lo que se les encontró a estos 2 detenidos. Se tratan de 2 armas tipo AK-47, una ametralladora M60 con cintas eslabonadas con 100 cartuchos, 560 municiones, 1000 pastillas de fentanilo y equipo táctico. Sobre estos 2 sujetos se indicó que se investiga su relación con una célula delictiva, la cual tiene sus operaciones en parte de la capital del estado y zonas rurales, por lo cual son señalados como generadores de violencia y de delitos como el homicidio doloso. Asimismo, de acuerdo con la información preliminar, ambos detenidos estarían presuntamente relacionados con el atentado ocurrido el 28 de enero de 2020.

0: vigilancia médica en su propia casa. El secretario de Seguridad y Protección Ciudadana daba a conocer, recordemos, Omar García Harfuch, que el 3 de febrero del año en curso se dio la detención de Jesús Emir, alias el Radio 13, a quien señaló como uno de los presuntos responsables del ataque armado a ambos legisladores. Este era el único que detenido que hasta la fecha pues tiene este hecho, así que pues a estas dos personas, en caso de que resulten las investigaciones, se convertirían en los nuevos detenidos sobre este caso. Víctor Auditorio, este es mi reporte.
1: Cabe mencionar que no hay hasta ahorita, digamos, una línea de investigación formal que apunte hacia estas dos personas, pero ha estado insistiéndose mucho en las corporaciones de seguridad, los policías que han estado investigando todo esto de manera extraoficial, que podrían haber sido señalados por el único que está detenido, ¿verdad?
0: Así es, Víctor, esa es la línea. Bueno, no hay una línea exacta, esto es una información extraoficial, pero hay datos, hay información que pudiera relacionar a estas dos personas con este hecho. Como bien lo dices, la persona que está detenida ya dio declaraciones, ya dio información, y esto pudiera ser pues un inicio para vincular a estas personas, pero bueno, la investigación ahí está, todavía no lo da la autoridad de manera formal, pero están trabajando en ello para ver si estos dos también tuvieron una participación en este atentado a los legisladores de Movimiento Ciudadano.
1: Y claro, no significa que el caso pudiera estar ya en vías de solución, pero sí refleja que las autoridades no han dejado de investigar, que mantienen abiertas, digamos, las carpetas de investigación, las indagatorias sobre el atentado contra los diputados de Movimiento Ciudadano. Ahora el reto será, y lo tendrá el Ministerio Público, el personal de la Fiscalía General de la República, que como bien explicabas desde ayer, atrajo la investigación, Alfredo, pues con pruebas sólidas, demostrar, ¿no?, si realmente existe ese vínculo con el atentado.
0: Así es, fue un compromiso del gobierno federal, el propio titular de la Secretaría de Seguridad y Protección Ciudadana, a través de las instituciones de la presidenta Claudia Sheinbaum Pardo, se indicó que se siguiera trabajando en este caso. Llegaron más elementos, se incrementó la seguridad por parte del Gabinete de Seguridad en base a este atentado, y bueno, fue el compromiso resolverlo, esclarecerlo, y falta la parte de la Fiscalía General de la República poder comprobar con bases pruebas que estas personas están relacionadas con este atentado.
1: Entonces son identificados como Gilberto, ¿y el otro cómo dices que se llama o le dicen?
0: Se llama Andric, y bueno, el alias es el Andric, ¿no? Su propio nombre, pero así es como están identificados, Gilberto y Andric. No dieron a conocer las edades, pero también forman parte de una célula generadora de violencia, además de pues estar presuntamente vinculados con este atentado.
1: Ya fueron puestos a disposición del Ministerio Público Federal desde ayer. Muchas gracias, Alfredo.
0: Muy buenos días.
1: Buenos días. Ayer autoridades estatales se reunieron, autoridades de seguridad pública, con representantes de diversas sucursales bancarias en todo el estado. El objetivo es reforzar la comunicación para abatir los asaltos que han sido víctimas, no solo las sucursales, y más que las sucursales, los usuarios de los bancos. Es importante que también los bancos refuercen sus controles internos, porque pues ya ha habido casos en otros estados donde se ha comprobado la complicidad de empleados de algunos bancos con delincuentes. Pasan la información. No tenemos un caso comprobado en Sinaloa, pero bueno, en ese sentido está trabajando la autoridad estatal. No son pocos los asaltos, los robos a los clientes cuando van saliendo de los bancos retirando una fuerte cantidad de dinero. Vamos con Xiomara Ramírez.
2: Con el propósito de reforzar la estrategia de seguridad, así como prevenir y disminuir los delitos que afectan a los usuarios de instituciones bancarias, autoridades de seguridad se reunieron junto a los 20 municipios con los representantes de distintos bancos. El encuentro se realizó este miércoles en el Complejo Estatal de Seguridad Pública, en donde se analizaron las modalidades delictivas que afectan a este sector, como la colocación de desplazadores de tarjetas, así como los robos bancarios. En coordinación con la Vicefiscalía Regional Zona Centro de la Fiscalía General del Estado y la Institución de Seguridad y Protección Bancaria, se establecieron acuerdos para aumentar el número de operativos de manera coordinada. Además, incrementar las medidas de prevención dirigidas tanto a clientes como a los bancos, a estrechar los lazos de comunicación con las autoridades y compartir las galerías de los presuntos responsables. Por último, se propuso generar una campaña para informar sobre las modalidades empleadas por los llamados desplazadores, a fin de evitar que los tarjetavientes sean engañados por los delincuentes, quienes intercambian cambian sus tarjetas simulando brincos.

0: brindarles ayuda en los cajeros. Informó para Línea Directa Xiomara Ramírez.
1: Mientras tanto, en varios municipios se sigue trabajando con las jornadas de paz. Esto es identificar riesgos en colonias y comunidades. En la zona sur, en el caso de Mazatlán, han detectado en estas jornadas integrales, donde participan diferentes dependencias de gobierno, familias desplazadas por violencia. Esto en colonias de Mazatlán que probablemente no estaban en el radar de las autoridades que dan atención a esta problemática. Vamos con Juan Escutia. Saludos en Mazatlán. Juan, buenos días.
2: Buenos días, Víctor. Buenos días al auditorio. Así es, durante las jornadas de paz que se han realizado en Mazatlán, han detectado personas que han sido desplazadas por la violencia de sus comunidades de origen, por lo que las autoridades les brindan el apoyo que requieren. Así lo dio a conocer María Guadalupe Lachino Salinas, coordinadora y comisionada de los programas de Territorio de Paz y Estrategia Nacional de Atención a las Causas del Gobierno de México, durante la octava edición de este programa que este miércoles se realizó en la cancha Germán Evers. Dijo que estas familias fueron ubicadas principalmente en el fraccionamiento Santa Fe, al sur de Mazatlán, por lo que de inmediato las diferentes autoridades de los tres niveles de gobierno les proporcionaron la ayuda que requerían. Esto nos comentó.
3: A nosotros nos gustaría repetir mucho el polígono de Santa Fe. Tuvimos mucha necesidad, identificamos mucha gente desplazada por el tema de la violencia. Muchos jóvenes con problema de consumo de sustancias.
2: Destacó que tras ubicar a estas familias desplazadas, se detectó que algunas viven en hacinamiento, por lo que en coordinación con el DIF se les proporcionaron despensas, colchones. Además, a algunas personas se les consiguió empleo y a otras se les apoyó con programas sociales. Lachino Salinas detalló que estas familias desplazadas procedían de comunidades de la zona serrana, tanto de Mazatlán como de Durango. Por otra parte, la funcionaria federal dijo que este jueves se colocará la primera piedra del Centro Comunitario México Imparable en el fraccionamiento Pradera Dorada. Detalló que estos centros comunitarios son financiados por el gobierno federal y que tienen como finalidad beneficiar a los jóvenes de esta zona con trotapistas, gimnasios, canchas deportivas que serán gratuitas para los vecinos de este sector del puerto. Es la información, Víctor.
1: Muchas gracias. Ahí están estos esquemas que nos ha dicho la presidenta Sheinbaum. Atender las causas de la violencia, pues esto es. Este tipo de atenciones de manera integral que van a las colonias, están recorriendo todo el país, en el caso de Sinaloa, los 20 municipios. Si no han llegado, van a llegar a alguna de las comunidades de los municipios, de los 20 municipios del estado. Gracias, Juan Escuti. Vamos con Julieta Tolosa. Hablábamos de la Fiscalía General de la República. Ayer se informó que ya se inició el proceso penal en contra de 4 detenidos armados y con droga. Además, estos fueron puestos a disposición por parte de autoridades federales. Vamos contigo. Tú tienes los detalles de este caso. Julieta, muy buenos días.
4: Buenos días, Víctor. Buenos días a la audiencia. Así es, el pasado 8 de julio se registró un operativo en la comunidad de Oso Viejo, en Quilá, perteneciente a Culiacán, del cual derivaron 4 personas detenidas con armas y municiones, mismas que ya fueron vinculadas a proceso. Así lo informó la Fiscalía General de la República. Se trata de 2 hombres, una mujer y un menor de edad, siendo los adultos identificados como Saúl N., Carlos N. y Miriam N., quienes fueron capturados a bordo de 2 vehículos que circulaban sin placas. Lo asegurado por parte de los detenidos fueron 2 armas tipo fusil, un arma de fuego tipo pistola, 274 cartuchos, 13 cargadores, 2 chalecos tácticos, 166,360 pesos, 550 dosis de metanfetaminas con un peso de 202 gramos, además de las unidades, una de ellas con reporte de robo. El delito por el que están siendo investigados y llevarán el proceso por parte de las autoridades es por su probable reparticipación en delitos por portación de arma, posesión de cartuchos y cargadores con uso exclusivo de las Fuerzas Armadas y también con delitos contra la salud en modalidad de posesión de narcóticos con fines de comercio en un subvariante de venta. Los imputados cumplirán una medida cautelar de prisión preventiva oficiosa, por lo que 2 de ellos estarán en el centro de reinserción social número 8 de Guasave. La mujer detenida hará lo mismo en el centro penitenciario del Castillo en Mazatlán, mientras que el menor estará en el centro de internamiento para adolescentes de Culiacán. Otro caso separado fue una sentencia lograda por parte de la FGR contra Francisco N., quien fue encontrado culpable por los delitos de portación de arma de fuego y posesión de cartuchos y cargadores de uso exclusivo de las Fuerzas Armadas. El sentenciado fue capturado en la Loma Rodriguera de Culiacán durante un punto de inspección y ahora pasará 8 años, 6 meses y 20 días en prisión, además del pago de una multa de 150 unidades de medidas cautelares, que son 16,971 pesos lo que debe de pagar a la autoridad. Es la información, Víctor.
1: Bueno, pero van a quedarse en la cárcel por lo menos 8 o 10 años, detenidos con armas, drogas y algunas ya sentenciadas, estas carpetas de investigación cerradas en la Fiscalía General de la República. Estos 4 que veía usted en la imagen, con los antecedentes que ya indicaba Julieta, del 8 de julio pasado, detenidos en Oso Viejo, en Quilá, ya iniciaron proceso penal, les esperan por lo menos entre 8 y 10 años de cárcel. Gracias, Julieta. Muchas gracias.
4: Buenos días.
1: Julieta Tolosa, más adelante regresamos contigo. En este momento a las 6:20.
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1: Con ajustes mínimos, el calendario oficial de la Secretaría de Educación Pública se va a aplicar en Sinaloa. Entonces, la fecha para el regreso a clases, después de este largo periodo vacacional, es oficial también en Sinaloa, y vamos a revisar de nuevo el calendario ya con las consideraciones que está haciendo la CEPIC para el caso de Sinaloa. Carola Rojo, muy buenos días.
6: Buenos días, Víctor. Buenos días al auditorio. Así es, la titular de la Secretaría de Educación Pública y Cultura, Gloria Imelda Félix Niebla, dio a conocer que el calendario escolar 2026-2027 aplicable para las escuelas del nivel básico, públicas y privadas de Sinaloa, al igual que el calendario federal, marca el inicio de clases el lunes 31 de agosto del 2026. La funcionaria estatal explicó que tanto el calendario de Sinaloa como el federal son muy similares porque ambos son de 185 días efectivos de clases, como lo marca la Ley General de Educación. Sin embargo, se harán algunos ajustes muy mínimos para las escuelas sinaloenses, tomando en cuenta las altas temperaturas que se registran en el mes de julio, por lo que se está a la espera de definir qué día concluirá el próximo periodo lectivo para los sinaloenses. Escuchemos.
7: Leves modificaciones porque no da margen. La Ley General de Educación es muy clara en los 185 días efectivos de clases y ya viene muy ajustado. Es algo que está esperando mucho los padres de familia, sobre todo para tomar las previsiones necesarias, así como la comunidad escolar. Entonces, ya estamos listos.
6: La funcionaria indicó que este calendario escolar establece 8 sesiones de consejo técnico escolar y de manera anticipada se iniciará con un consejo técnico intensivo para los maestros a partir del día 24 de agosto. Añadió que además se están preparando desde ya para el próximo ciclo escolar con la distribución de libros de texto gratuito y la preparación del proceso de entrega de los uniformes, útiles escolares y calzado deportivo. Así la información, Víctor.
1: Muy bien, ahí está, ya decía la secretaria Glorimelda Félix, Carola, está muy ajustado el calendario, da 185 días, por lo tanto, no se pueden hacer grandes cambios, los ajustes ya están hechos. Entonces, el 31 de agosto es el regreso a clases.
6: Sí, Víctor, es el 31 de agosto y hay que recordar que en otros ciclos escolares el calendario escolar federal es de 190 días, para el próximo ciclo escolar es 185 días, por eso era un poco más diferente el de Sinaloa y ahora va a ser muy, muy similar al federal, tomando en cuenta que ambos son los mismos días de clases efectivos, como lo marca la ley. Nada más en Sinaloa se haría alguna modificación mínima, pero al final del ciclo.
1: Este calendario escolar ya es oficial. Está vigente para escuelas públicas y particulares incorporadas al sistema educativo nacional en el país. Muchas gracias. Gracias, Carola.
6: Buenos días.
1: Buenos días. Que hablamos de educación ayer. El rector de la Universidad Autónoma de Sinaloa, Jesús Madueña, confirmó que la UAS recibió un adelanto en recursos federales y con ello garantiza el pago de las 2 quincenas del mes de julio, como ya lo había anticipado, y también la prestación correspondiente a la prima vacacional. El rector de la UAS informó que la comunidad educativa puede salir de vacaciones con tranquilidad el próximo 20 de julio porque se tiene ya el recurso para el cumplimiento del compromiso de este mes.
8: Quiero informar a la comunidad universitaria que el día de hoy por la mañana llegaron los recursos que solicitamos a la Federación como adelanto de subsidio, el subsidio del mes de noviembre, para poder hacerle frente a los compromisos del mes de julio.
1: El rector Madueña dijo que estos recursos pues permitirán ganar tiempo para continuar con la planeación del rescate financiero, del saneamiento financiero de la UAS, y agradeció a la presidenta Claudia Sheinbaum, quien hizo posible que la solicitud y la gestión de la Casa de Estudios pudiera llegar a la Secretaría de Hacienda. Ya sabe usted que en Hacienda no se mueve nada si no llega una orden de la presidencia. El rector también emitió un agradecimiento a la Subsecretaría de Egresos para atender la solicitud de la universidad y todos los actores involucrados en favor de la institución educativa. Dijo, pues está agradecido porque no se han cerrado las puertas del gobierno federal y sigue en esa gestión tratando de garantizar la viabilidad financiera de la Universidad Autónoma de Sinaloa. Por lo pronto, pues ya ha garantizado el pago de las quincenas de julio, las dos quincenas, y la prima vacacional que se paga hoy a todo el personal que labora en la Universidad Autónoma de Sinaloa. Bueno, y vamos ahora, ya tenemos a Alfredo Beltrán. Vamos contigo de regreso, Alfredo, con el resumen preliminar, cómo cerró la jornada de seguridad y violencia este miércoles en todo el estado de Sinaloa.
9: Buenos días de nuevo. Este miércoles 15 de julio hubo mucha actividad en materia de seguridad para el estado de Sinaloa, en la que se contemplan detenciones, operativos por aire y por tierra y aseguramientos. En el primero de los resultados se destacan 1,000 pastillas de fentanilo ubicadas en el fraccionamiento al norte de Culiacán, mientras que en otro hecho, en el poblado de Baila, localizaron varios artefactos explosivos de fabricación artesanal. También se detuvo a 4 personas con armas, miles de municiones, ponchallantas, equipo táctico y 2 vehículos, esto en el sector de Villa Universidad, en la capital del estado, mientras que un fuerte operativo por tierra y por aire en las inmediaciones del Campo El 10 al sur de Culiacán dejó detenidos, heridos y aseguramiento de armas. El hecho se derivó de una agresión a elementos de la Secretaría de Marina. En cuanto a víctimas, también se registraron en el municipio de Navolato, fue una mujer asesinada en la sindicatura de Villa Juárez, un hombre también fue privado de la vida en La Palma del mismo municipio, y un motociclista por calles de la colonia Villa Bonita, también de la sindicatura de Villa Benito Juárez en Navolato. En Culiacán se registró una balacera en la colonia Lomas de Boulevard que dejó 5 vehículos dañados por disparos y un arma de fuego, así como una pistola que fue asegurada. También hubo 2 heridos y una persona sin vida. En cuanto también asesinatos al sur de Sinaloa, hubo uno en la colonia Gabriel Leiva en Mazatlán y se trató de una mujer. También se reportó la localización de restos óseos humanos en el Roble, en el de Elota y en el puerto de Mazatlán. Finalmente, otro joven sería asesinado con un arma blanca, presuntamente en el municipio, en el ejido de Mayo Cova, perteneciente a la sindicatura de Villa de Ahome, al norte de Sinaloa, en el municipio de Ahome. Este es mi reporte, Víctor.
1: Bueno, se dice el resumen preliminar, la información oficial de cómo cerró la jornada de seguridad este miércoles. La presenta en las próximas horas la Fiscalía General del Estado y también la publicamos en Línea Directa Portal. Y en la siguiente emisión ya comentaremos. Estos son datos preliminares de Línea Directa. Muchas gracias, Alfredo.
9: Muy buenos días.
1: Buenos días. Vamos a una pausa y volveremos con más lluvias fuertes en varios municipios ayer. Ya tendremos aquí cómo viene el pronóstico del tiempo para las próximas horas y cómo van los sistemas tropicales en el Pacífico. Ya tenemos también el monzón mexicano que está generando lluvias. Así que el pronóstico puntual del Servicio Meteorológico Nacional cuando estemos de regreso. Y con esto y más, continuamos.
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0: Estamos de regreso. Antes de ir al clima, ayer se registraron lluvias y vientos fuertes. Derribaron árboles en Culiacán. Tuvo que activarse un operativo de emergencia por parte de Protección Civil y el apoyo de las áreas del ayuntamiento para retirar árboles que cayeron sobre unos vehículos. Subieron los niveles de los arroyos. Ayer el coordinador de Protección Civil del Ayuntamiento de Culiacán, Jesús Vil Mendoza, habló en línea directa sobre esta situación. Precisamente están en el operativo en ese momento, justo cuando ajustaron las lluvias, cuando apretaron las lluvias en varios municipios del estado. En Culiacán cayó un aguacero, una fuerte tormenta, y quedaron vehículos varados en diferentes sectores de la ciudad. Tenemos por ahí algunas imágenes. Tuvieron que salir agentes de tránsito, como siempre, el operativo vial, para apoyar a los conductores de los vehículos que quedaron varados en medio de estos fuertes encharcamientos. Y vamos a escuchar al coordinador de Protección Civil justo cuando estaba informando precisamente de... mire usted, tenemos en línea directa a televisión esta imagen de este árbol que cayó sobre una camioneta ahí por Boulevard José Limón, justo frente a una plaza comercial. Así cayeron varios árboles por la humedad y los vientos. Escuchamos aquí al coordinador de Protección Civil.
1: Se quedaron algunos vehículos varados exactamente por el crecimiento de algunas calles que se les juntó bastante el agua, encharcamientos fuertes, se convierten en arroyos, aproximadamente 4 vehículos.
0: Se activó también un operativo por parte de Comisión Federal de Electricidad. Hubo reportes de fallas de servicio, se cayeron algunos cables. Desde ayer están trabajando elementos de personal de Comisión Federal de Electricidad. Y afortunadamente, pues ya en la mayoría de los casos ya se restableció el servicio. Vamos con Alma Aguirre, que nos diga a ver cómo vienen las lluvias para las próximas horas, porque ya tiene Alma el pronóstico más reciente del Servicio Meteorológico Nacional.
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0: Bueno, ya he venido comentando esta semana sobre las lluvias que se esperaban, incluso en algunos municipios lluvias muy fuertes. ¿Cómo pinta este jueves en Sinaloa? ¿Cómo vienen las lluvias? Alma Aguirre, buenos días.
3: Muy buenos días, Víctor. Pues mira, no muy diferente al día de ayer. De hecho, el Servicio Meteorológico Nacional había estimado precipitaciones menores para este día en el pronóstico a 48 horas. Y hoy aparecen tanto las zonas centro, centro-norte y norte, con pronóstico de lluvias fuertes, a puntuales fuertes de 50-75 milímetros acumulados. Va a ser un jueves de tormentas, Víctor, muy seguramente después del mediodía vamos a empezar a ver esta condición muy típica del monzón mexicano, que en ese momento está recibiendo aporte de humedad tanto del Pacífico mexicano como de otros sistemas como canales de baja presión y también ondas tropicales que están circulando por el Océano Pacífico. Así que Sinaloa tiene que estar atento, ya que así como se presentaron condiciones ayer en Culiacán, mayormente son condiciones de formación rápida de tormenta, esas que se dejan venir, Víctor, sin previo aviso y maximizándose obviamente por todo esto que tienen a su alcance y que les está aportando bastante bien para el acumulado de lluvia para el mes, que si bien todavía sigue bajo, todavía nos falta, no estamos todavía ni a la mitad de lo que está pronosticado, de los 172 milímetros pronosticados, pues ahí va, pian pianito Sinaloa acumulando más agua, pero también está acumulando mucho calor, Víctor, y aunque hoy el pronóstico aparece con temperaturas topadas hasta los 40 grados centígrados, mayormente en el centro, norte y norte, pues este sofoco que se va a sentir, mejor dicho, la sensación que se va a sentir debido a la alta humedad que va a estar prevaleciendo, pues nuevamente nos hará sudar a todos los sinaloenses, y contando también la radiación solar que va a estar en su nivel máximo, en el nivel 11, así que atentos a estas condiciones, y mientras que dejamos que las lluvias hagan lo suyo, también combinada con una circulación en niveles medios, que también va a estar aportándole. También estamos checando cómo va la tormenta tropical Elida, que en algunas horas más, muy probablemente durante esta noche, madrugada de mañana, se convierta en el primer huracán de la temporada, lejos, es importante decirlo, de la temporada. También estamos viendo otra formación, posible formación ciclónica, ya con una zona de baja presión con el 90% de probabilidad a 7 días y del 10% en 48 horas. Esta podría tomar el nombre de Fausto este fin de semana y su activación se contempla a partir del sábado. Así que estamos viendo mucha actividad en el Pacífico antes de que pues julio siga avanzando. Así que en esta segunda quincena, dos sistemas con potencial, uno con potencial y otro ya como ciclón tropical, están activos y entregándole poco a poquito actividad lluviosa a varias zonas de México.
0: Es decir, no, digamos, no tienen impacto directo de la zona costera, pero porque están muy lejos, están formando muy lejos de la costa, pero sí, de alguna manera, esa nubosidad puede, digamos, convertirse en lluvias en los próximos días, combinado con otros factores. Bien, entonces, ¿qué municipios indica el Servicio Meteorológico Nacional donde tendremos más lluvias hoy?
3: Pues es el norte y centro norte, lluvias de 50 a 75 milímetros. Estamos hablando principalmente zonas serranas, Víctor, Choix, Sinaloa municipio, Badiraguato. Nuevamente viene contemplado una parte de Culiacán, ojo Culiacán, que ayer le llovió sobre mojado. También estamos viendo algunas condiciones para lluvias, todo lo que es la zona norte, Ahome un poquito menos, como siempre ya sabemos que esta es una zona que por diferentes factores no tiene la cantidad de lluvias. La que se queda un poquito abajo es la zona sur, pero el resto sí tiene buen potencial. Y ojo, Víctor, porque si el pronóstico se cumple en el extendido, es decir, a 72 horas más, sí. Ojo, porque el sábado puede ser de lluvias puntuales intensas que podrían acumular hasta 150 milímetros y se están pronosticando mayormente para la zona norte, de acuerdo a lo que marca el Meteorológico Nacional.
0: Sí, es que casi no llueve en el norte, pero cuando llueve, llueve en serio. Así que este es el pronóstico, digamos, a mediano alcance que se está planteando para el sábado, lluvias intensas hasta 150 milímetros. Vamos a esperar a ver si se dan las condiciones y estaremos atentos. Todos los detalles del pronóstico del tiempo están en línea directa portal.com, sección clima. Alma, muchas gracias.
3: Buenos días, Víctor.
0: Buenos días. Alma Aguirre, con el pronóstico del tiempo.
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0: El Instituto Estatal de Protección Civil espera lluvias por encima de la media histórica en julio. Ese es el pronóstico. Vamos a ver, porque todavía se ve muy lejos, pero vamos contigo, Jonathan Espinosa. Tienes el reporte. Buenos días.
4: ¿Qué tal, Víctor? Buenos días y buenos días al auditorio de Línea Directa. Pues Sinaloa podría cerrar julio con precipitaciones por encima de la media histórica de mantenerse el pronóstico de lluvias para los próximos días, informó el director estatal del Instituto de Protección Civil, Roy Navarrete Cuevas. El funcionario señaló que las lluvias previstas durante esta semana y la siguiente en la zona serrana seguirán favoreciendo la recuperación de las presas que actualmente almacenan cerca del 21% de su capacidad, luego de haber descendido hasta un 15% durante la etapa más crítica de la sequía. Escuchemos.
5: Toda la semana, de esta semana y la próxima semana va a estar lloviendo en zona de montaña. Se siguen recuperando nuestras presas afortunadamente, pero hay muy buen pronóstico. Yo creo que julio también va a culminar por arriba de lo normal en las lluvias en el estado de Sinaloa.
4: Roy Navarrete Cuevas destacó que el incremento en las aportaciones representa un alivio para la entidad al considerar que los embalses continúan recuperándose tras varios meses de bajos niveles de almacenamiento. Víctor, el reporte.
0: Eso es bueno. Sí, van las presas, sí, van gradualmente recuperándose, pero todavía falta mucho. Gracias, Jonathan, muchas gracias. Mire, por cierto, los productores agrícolas sí también mantienen la esperanza de que por agua no sea, digamos, el problema para las siembras. En la recuperación de las presas, el presidente de la Organización Agropecuaria Sustentable para el Desarrollo de Sinaloa, Agrocin, Ignacio Leal García, habló precisamente también con Jonathan Espinosa y le dijo que el inicio de la temporada ha sido alentador.
6: Tenemos la confianza y la fe en Dios de que nos llueva. Incluso ahorita, comparado con años anteriores, nos están lloviendo en las cuencas y está chorreando a las presas. Entonces, un buen avance. Sabemos de antemano que las lluvias aquí en Sinaloa se comienzan a presentar ya del 15 de julio en adelante.
0: Y bueno, pues ya estamos ya prácticamente exactamente en las fechas en las que se esperan más lluvias. Vamos a ver cómo se comporta la temporada. Las presas todavía están en alrededor del 20% en su conjunto. No se garantiza, dijo el dirigente agrícola, un ciclo agrícola normal con el agua que se tiene hasta el momento. Vamos a ver cómo pinta. Por lo pronto ya se presentó el proyecto de siembras para el ciclo agrícola 2026-27. ¿Cuántas hectáreas se están planteando? Esta es una proyección que va a depender de diversos factores, pero ¿cuántas hectáreas estarían sembrando si todo sale como se espera? Rogelio Félix, ¿cómo estás? Buenos días.
7: ¿Qué tal, Víctor? Muy buenos días. Qué gusto saludar a todos. Sinaloa, para informarte que este miércoles 15 de julio se llevó a cabo la sesión del Consejo Estatal de Desarrollo Rural Sustentable del Estado de Sinaloa, donde se presentó el proyecto de siembra para el ciclo agrícola otoño-invierno 2026-2027. En la reunión participaron dirigentes agrícolas del sector social, pecuario y privado, además de autoridades federales y estatales, para abordar todos los problemas que atañen al campo sinaloense y buscarles una solución. El proyecto propone, lo dijo el subsecretario de Agricultura en Sinaloa, Ramón Gallegos Araiza, pues que se pretenden sembrar hasta 813.599 hectáreas, entre las que destacan 335.333 de maíz, 55.500 de frijol, 62.863 de garbanzo, 48.250 de trigo y 215.000 de sorgo. También se cultivarán papa, caña, sandía, tomate, chile, pepino, entre otros. En el encuentro se aclaró que el proyecto puede sufrir modificaciones, pero esta es una propuesta base de la que se permitirá para la gestión de apoyos ante el gobierno federal, además de solicitudes de financiamientos, insumos, entre otras, y que sean incluidas en el próximo presupuesto federal. Al respecto, el secretario de Agricultura y Ganadería del gobierno del estado, Ismael Bello Esquivel, ante la presencia de líderes agrícolas y pecuarios de todo Sinaloa, dijo que en esta sesión del consejo se sentaron las bases del próximo ciclo agrícola y las necesidades de los productores para plantearlas ante la federación. Escuchemos cuando daba este mensaje.
8: Este ejercicio que está institucionalizado por ley es muy importante, ya que nos sirve para desahogar todos los temas, ver las problemáticas, y asimismo se sentaron las bases para lo que viene siendo el próximo ciclo.
7: Por su parte, el director general de la CONAGUA, José Luis Acosta Rodríguez, afirmó que de acuerdo a los pronósticos, este año el agua no será problema para las siembras. Recordó que al 4 de agosto de 2025 contaban con 2.900 millones de metros cúbicos con presas al 18.6%, y hoy, al 13 de julio de 2026, hay 3.260 millones de metros cúbicos almacenados y las presas arriba del 21%. Ese tema es muy importante, Víctor, que todo indica que los pronósticos pues garantizan, ¿no?, que no va a haber problemas de agua en, sí, las presas para suministrar a los cultivos de riego.
0: Sí, son pronósticos, habrá que esperar que se cumplan, y pues por el agua podríamos no tener problema. Faltan otros factores que ya iremos analizando, por cierto, en la mesa de análisis hoy, en la mesa de línea directa. Muchas gracias, Rogelio. Ahí está lo que se está planteando como superficie agrícola para el próximo ciclo Sinaloa. Sin embargo, pues ¿qué opinan los productores? ¿Cómo ven el panorama los productores agrícolas? Vamos con Sabás Espinosa en la región del Ebro. Sabás, buenos días.
9: Víctor, muy buenos días, y buenos días también al auditorio. El próximo ciclo agrícola en Sinaloa podría registrar una de las mayores reducciones en superficie sembrada de los últimos años, al estimarte que alrededor del 30% de las tierras agrícolas permanezcan sin cultivo debido a la crisis de rentabilidad que enfrenta el sector. Así lo consideró Manuel Gumaro López Cuadras, presidente de Productores Independientes de Sinaloa. Explicó que la problemática ya fue analizada con presidentes de módulos de riego de distintas regiones del estado, quienes coinciden en que las condiciones económicas actuales hacen inviable establecer cultivos para miles de productores. Entre los principales factores señaló el incremento en los costos de producción, la caída de la productividad, los problemas de comercialización y el elevado porcentaje de tierras rentadas, que representan cerca del 70% de la superficie agrícola. Escuchemos.
10: Pues se le juntaron todas las pulgas al perro, muy elevados los costos de producción, se vinieron los climas extremos, exceso de plagas, y eso ha provocado que disminuya la productividad, y eso mantiene a los productores con muy pocas opciones de seguir adelante, por la gran mayoría quedó debiendo.
9: Indicó que la estimación es que más de 250 mil hectáreas podrían quedarse sin sembrar en Sinaloa durante el próximo ciclo agrícola. Ante este escenario, a productores independientes de Sinaloa presentó una serie de propuestas durante la sesión del Consejo Estatal de Desarrollo Rural Sustentable, con el propósito de evitar un mayor deterioro de la actividad agrícola. Entre las principales se encuentra el pago de adeudos pendientes por parte de la Secretaría de Agricultura Federal para dar liquidez a los productores, además de programas emergentes para reestructurar carteras vencidas y facilitar el pago de créditos. Asimismo, se plantea la regulación de los precios de los insumos agrícolas durante las temporadas de siembra, la creación de un seguro agrícola más eficiente que realmente cubra las pérdidas de los productores y modelos de comercialización que garanticen precios acordes con los costos de producción y que generen una utilidad mínima. Víctor y auditorio, el reporte.
0: Sí, pues ahí está, ¿no? Lo dice todo cuando dice, pues, al perro más flaco se le cargan las pulgas, o todas las pulgas, porque es el sector más vulnerable. Está teniendo muchos problemas el campo, ya lo decía ahí, altos costos de producción, bajos precios, subsidios en la incertidumbre, no saber, vas a sembrar, no sabes a cuánto vas a vender, en fin, no está fácil. Vamos a hablar de esto en la mesa de análisis hoy a las 8:20. Muchas gracias, Abbas. Gracias.
9: Buenos días.
0: Buenos días. Antes de la pausa, las lluvias han servido para reducir los incendios forestales en Sinaloa. Tenemos el reporte con Sandra Solís. Sandra, ¿cómo estás? Buenos días.
11: Buenos días, Víctor. Buenos días al auditorio. Con el buen arranque que se tuvo en Sinaloa en la temporada de lluvias y el bajo nivel de sequía, la Secretaría de Bienestar y Desarrollo Sustentable, CEBIDES, reportó que en 2026 se registraron 21 incendios forestales en la entidad, una disminución del 72% en relación al 2025, cuando ocurrieron 77. La dependencia estatal informó que 3,982 hectáreas de la Sierra Sinaloense se vieron afectadas por los 21 incendios forestales de este año, mientras que en 2025 el daño en la vegetación fue de 106,815 hectáreas. Los incendios forestales en Sinaloa iniciaron el 17 de marzo y concluyeron el 8 de junio, de acuerdo a datos compartidos por CEBIDES en la colaboración que se tuvo con la Comisión Nacional Forestal, la Secretaría de la Defensa Nacional y Protección Civil Estatal. Los municipios donde se registraron los incendios fueron Sinaloa, Badiraguato, Concordia, Choix, El Rosario, Cozalá y Mocorito. En 2025, los incendios forestales impactaron en una mayor parte del estado y los municipios afectados fueron Badiraguato, San Ignacio, Mazatlán, Culiacán, Cozalá, Concordia, Sinaloa, Choix, Rosario, Escuinapa, El Fuerte y Navolato. CEBIDES añadió que en la mayoría de los siniestros se desconoce cuál fue la causa, sin embargo, en algunos casos se detectó que fue por vandalismo, fogatas, quema para siembra, rencillas, un incendio intencional, quema para desmontar, cambio de uso de suelo y fumadores. Mi reporte, Víctor.
0: Bueno, pues están las lluvias que, por cierto, pues van a continuar y esto ha ayudado bastante, sobre todo a que no se pierdan más reservas en la zona serrana, que es donde más se han registrado estos incendios. Muchas gracias. Gracias, Sandra.
11: Buenos días.
0: Son las 6:51, vamos a una pausa y volveremos con la información de seguridad, lo que se ha generado en las últimas horas en materia policial. Y te recuerdo, en la mesa de análisis vamos a hablar, sí, de la problemática del campo, perfilándonos ya hacia el próximo ciclo agrícola. ¿Qué podría perder el monto económico, que podría perder la economía sinaloense porque pues los productores que ya están estimando quedará una buena parte de la superficie agrícola sin sembrar por diversos factores? No solo es el agua, ya lo escucha usted. Entonces la pregunta que estamos lanzando en este momento es, ¿qué necesita con mayor urgencia el campo sinaloense hoy? ¿Mejores precios para sus cosechas? ¿Créditos y apoyos suficientes? ¿O bajar los costos de producción de los cultivos? Es una pregunta para ti. Queremos saber qué es lo que opina la audiencia sobre este tema que es fundamental para la economía regional. Vamos a la pausa, regresamos con más en Línea Directa. 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

0: 6:56 de la mañana. Vamos a la información de seguridad.
1: Conéctate con las fuentes policíacas, protección, tránsito y vialidad y Fiscalía General del Estado.
0: Iniciamos en la zona sur del estado. Vamos contigo, Francisco Ramírez. Buenos días.
2: Buenos días, Víctor. Buenos días al auditorio. Cuando se encontraba sentada en una silla de plástico blanca en una banqueta, una mujer fue asesinada a balazo frente a toda la gente por el Callejón Álvarez, en la colonia Gabriel Leiva, en el centro de la ciudad de Mazatlán, la tarde del miércoles 15 de julio. De acuerdo a los testigos, dos hombres armados a bordo de una motocicleta llegaron a donde estaba la mujer y abrieron fuego directamente hacia su persona para emprender la huida entre los callejones. La identificaron con el nombre de Blanca, vecina de este mismo lugar, y la Fiscalía General del Estado se hizo cargo de las diligencias correspondientes. En otra información, en una jornada de intensa búsqueda, tres colectivos localizaron 5 restos humanos en los municipios de Lota y Mazatlán durante el miércoles 15 de julio. Este día, acompañadas por personal de la Comisión Estatal de Búsqueda de Personas, las integrantes de los colectivos Por las Voces Sin Justicia de Mazatlán y Buscando Jonás de Puerto Peñasco, Sonora, acudieron al poblado del Roble, en el Ota. Fue en el transcurso del día que localizaron 2 fosas clandestinas donde personal de la Fiscalía General del Estado exhumó 4 restos humanos que trasladaron al Servicio Médico Forense en Mazatlán. Y también en el puerto de Mazatlán, la integrante del colectivo de búsqueda Tesoros Perdidos hasta Encontrarlos localizaron en el interior de un terreno bardeado frente al fraccionamiento Santa Fe, al sur de la ciudad de Mazatlán, los restos humanos de una persona que vestía de short gris y camiseta tipo polo incolora. Y para finalizar, la Fiscalía General de la República en Sinaloa obtuvo sentencia condenatoria en contra de Jesús, José y Samuel, quienes fueron detenidos por el ejército en el municipio de Escuinapa y les aseguraron 10 armas de fuego, casi 7,000 cartuchos y 35 cargadores, por lo que el juez de control los sentenció a 11 años de prisión. Es el reporte, Víctor.
0: Muchas gracias, Francisco. Francisco Ramírez en la zona sur. Vamos con Ararac Salomón. Siguen los operativos, los despliegues de fuerzas federales en el municipio de Guasave. Ararac, buenos días.
3: ¿Qué tal, Víctor? Buenos días. Saludos a auditorio de Línea Directa. Discretos operativos que al parecer corresponden a labores de inteligencia fue lo que llevaron a cabo la noche de ayer miércoles y los primeros minutos de este jueves elementos de la Secretaría de Seguridad y Protección Ciudadana del Gobierno Federal en al menos 2 comunidades pertenecientes a la sindicatura del Burrión. El despliegue se realizó ya aproximadamente a las 22:30 horas en las comunidades de Guasavito, Mojolo, San Pedro Paredes y Callejones de Guasavito, en patrullas con logotipos oficiales y una más que al parecer es blindada con estructura metálica en la parte superior. Los informes señalan que los efectivos federales se concentraron sobre la calzada Raúl Cervantes Ahumada frente a la secundaria ETA número 2 y también realizaron recorridos por el interior de las calles de estas comunidades. Patrullas oficiales al parecer daban resguardo a la unidad blindada que ingresaba a las comunidades para efectuar las presuntas labores de inteligencia. Sin embargo, hasta el momento no se han dado información oficial sobre estos despliegues federales en el municipio de Guasave. Víctor, el reporte.
0: Muchas gracias. Bueno, estos operativos, como dices, han estado ahí, ya tienen, si hablamos del Ejército, Guardia Nacional, incluso la Marina, ahora la Secretaría de Seguridad y Protección Ciudadana Federal, pues han estado constantemente realizando recorridos y hasta ahora, de Guasave no se sabe que haya detenido, Sararac.
3: Víctor, solamente pues se han mantenido estos operativos de forma constante, algunos se ven más focalizados, otros parecen pues más labores de inteligencia, sin embargo pues ningún resultado concreto hasta el momento en este despliegue que realizan las autoridades federales. No sabemos si están en el proceso de recabar información que pudiera culminar en resultados concretos, detenciones o aseguramientos. Lo cierto es que pues ya son meses de despliegues y hasta el momento ningún resultado.
0: Sí, eso es. Bueno, pues estamos ahí contándole a usted lo que ocurre, y esto es, bueno, pues atentos porque en cualquier momento puede haber alguna información o algún despliegue más fuerte por parte de autoridades federales. Esto es en Guasave. Ahí están los recorridos, sí, han sido constantes, ¿no? Muchas gracias, Ararac. Gracias por el reporte. Esto es lo más reciente que tenemos en la información de seguridad.
1: Te mostraremos los sucesos policíacos en nuestra siguiente entrega.
0: Hacemos una pausa. Están reportando el fallecimiento de una persona en un hospital, una institución de salud de la colonia Bachihualato, en Culiacán. Estamos en el proceso de recabar la información. Es un trabajador, al parecer, de una bodega de una institución de salud. Vamos a la pausa. Regresamos con esto y más en Línea Directa. 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

0: Aquí están las mañanitas casi, casi completas para quienes hoy están festejando su cumpleaños en este jueves ya 16 de julio. Hoy se celebran Carmen, Aimé y Nicolás. Muchas felicidades por su onomástico. Hoy estamos felicitando al señor Ramiro González Muñoz, que está escuchando en Mazatlán. Está escuchando con la felicitación. Dice, por favor, está cumpliendo 94 años. Escuchando Línea Directa y con mucho gusto la felicitación por su cumpleaños. No sé si es de Mazatlán o está ahí para festejar, está con la familia. Lo importante es que estamos en comunicación y aprovechamos para enviarle un fuerte abrazo de parte de toda su familia. A ver, el niño, a ver, no sé, Guillermo Eduardo Cervantes Rivera, que está cumpliendo un año, su primer año de festejo en Fraccionamiento Santa María Guasave, parte de sus papás y de su familia. Saludos a Guillermo, Guillermo Eduardo, felicidades. También felicitamos hoy a Carmen Gagiola, que escucha en la colonia Texas en Los Mochis, de parte de su nieto Omar Tadeo. Felicidades también de hoy a Julio César Bastidas Mesa, que cumple 43 años. ¿Dónde escucha? En Los Mochis, de parte de su esposa, de sus hijos. Felicidades por tu 43 aniversario, Julio César. Felicidades también a Ramón Ernesto en Estación Vega el Fuerte. Muchas felicidades por su cumpleaños, Ramón Ernesto. Daniel Llamas está cumpliendo años. A ver, Daniel Ernesto Llamas Méndez en Los Mochis está cumpliendo años hoy. Felicidades de parte de tus papás. Felicidades también a María del Carmen Bojorques en Navolato, de parte de sus papás y sus hermanos. También está cumpliendo años hoy. Muchas, muchas felicidades a todas y a todos, cumpleañeras y cumpleañeros. Para ustedes aquí, Las Mañanitas.
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0: Hoy es cumpleaños de Fernanda Millán, también está de cumpleaños. Te mandamos un fuerte abrazo, te recordamos siempre, Fer. Saludos, felicidades de parte de todo el equipo acá de Línea Directa, Fernanda Millán. Y ya está lista nuestra compañera Blanca Peinado. Vamos al reporte agropecuario.
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0: municipio de Culiacán trabajan en la búsqueda de financiamientos para las siembras de otoño-invierno y sobre ello nos informa Rogelio Félix.
1: La Asociación de Agricultores del Río Culiacán inició una mesa de trabajo con instituciones financieras para diseñar una ruta que permita evitar el colapso del financiamiento al campo y garantizar que los productores puedan establecerse el próximo ciclo agrícola otoño-invierno 2026-2027. El presidente del organismo, Roberto Basúa Campaña, reiteró que la prioridad es construir, junto con la banca y FIRA, así como los fondos de aseguramiento, un plan financiero sostenible que permita mantener viva la actividad agrícola en el Valle de Culiacán y evitar que la falta de crédito se convierta en un obstáculo para la producción de alimentos en el próximo ciclo de siembra.
2: Que los productores vuelvan a tener créditos para volver a sembrar el año que entra. ¿Qué opciones hay, no? Para que sigan trabajando los agricultores. Vemos ahorita un agricultor muy golpeado financieramente, pues la recuperación de la cartera está lenta, digo, se habla de un 50, un 55%.
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0: La importación de trigo en México será más costosa a lo estimado, ya que se ha disparado el precio del cereal a nivel internacional y ello va a propiciar que se eleve la harina y productos derivados de esta, manifestó el industrial Simón Enrique Dorado Huitrón.
3: Vimos que hace unas semanas estuvo muy bajo y ya las últimas semanas empezó a tener una tendencia a la alza. Precisamente es originado también por el tema de Ucrania. El conflicto sigue definitivamente en Ucrania y vemos que ahí de cierta manera ha estado jugando en el mercado ese factor, ¿no? Sabemos el precio internacional se rige a través de la bolsa en Estados Unidos.
0: Los ganaderos del municipio de Concordia recibieron semilla para la siembra de sorgo. Los detalles de esta información no los da a conocer nuestro compañero Juan Escutia.
4: Los ganaderos del municipio de Concordia ya recibieron semillas de sorgo gabatero por parte del gobierno de Sinaloa para que puedan sembrar sus potreros y tener buen alimento para sus animales, pero solo falta que llueva de manera constante para poder realizar la siembra. Así lo informó Pablo Santiago Castillo Pacheco, presidente de la Asociación Ganadera Local de Concordia, quien dijo que con este programa se benefició a 22 ganaderos, quienes recibieron 6 costales de milo gabatero. Precisó que la entrega de las semillas se realizó la semana anterior, por lo que los ganaderos ya comenzaron a preparar sus tierras para sembrar y tener alimento para sus animales.
5: Aquí fueron pocos, como 22 nomás. Fueron 6 costales y así llegaron. Fue hace como unos 8 o 10 días. Sí, el camino muy gabateo, los que tienen tierras abiertas al cultivo.
4: Informó para Línea Directa, Juan Escutia.
0: Con esto concluimos la sección agropecuaria y pesquera de Línea Directa. Que tenga usted un excelente día.
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7: Vamos a revisar en un minuto cómo andamos con las reservas de agua en las presas de Sinaloa. Iniciamos en la zona norte del estado, el municipio de Choix. La presa Colosio está al 27.2% de su capacidad. En el fuerte está la Miguel Hidalgo al 12.5%, ya está recibiendo agua de la Colosio. Y la José Ortiz Domínguez al 14.7% de su capacidad. En la zona centro-norte, en el municipio de Sinaloa, tenemos las presas Gustavo Díaz Ordaz al 28.2%, la Guillermo Blake al 24.5%, y en Salvador Alvarado, la Eustaquio Buelna al 11.3%. En la zona centro, en Culiacán tenemos tres presas, la López Mateos al 15.4%, la San Alona al 27.2%, la Juan Guerrero de Coser está al 15.7%, y luego nos vamos al centro-sur, en Cozalala, López Portillo está al 21.6%, y la Aurelio Benassini en Elota está al 56.1%. El promedio ponderado, las 11 presas en su conjunto, están al 21.2% de su capacidad total de conservación. Es lo que afirman algunos productores, que así como están las presas, pues no se puede garantizar todo el ciclo agrícola. Vamos a esperar más lluvias, pero pues ahí va la recuperación lenta, gradual, pero ahí van poco a poco las presas de Sinaloa. Son las 11 que están en operación y es el reporte más reciente de la Comisión Nacional del Agua.
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0: Son las 7:15 y nos da mucho gusto saludar aquí en el estudio. Le agradezco que haya aceptado esta entrevista a la secretaria de Administración y Finanzas de la Universidad Autónoma de Sinaloa, Elizabeth Castillo Cabrera, que nos da gusto saludarla nuevamente. ¿Cómo está? Buenos días.
1: Buenos días, muy bien. Un saludo a todos quienes en este momento nos están escuchando y muy en especial a la comunidad universitaria.
0: Ayer se dio a conocer ya oficialmente que la universidad recibió un adelanto de recursos para cumplir con el pago de la prima vacacional que estaba pendiente y también la segunda quincena de junio. Nos quedó un poco ahí la duda si ya está garantizado el pago de los salarios de las dos quincenas de julio. ¿Qué podría informar al respecto?
1: Sí, antes que nada quiero agradecer a nuestro rector, al doctor Jesús Madueña Molina, por las intensas y exhaustivas gestiones ante instancias federales para de alguna manera dar una solución temporal, vaya, a la situación financiera tan complicada por la que atraviesa la Universidad Autónoma de Sinaloa. Voy a dividirlo en dos momentos. Sí. El primer momento ocurre cuando nuestro rector, ante estas gestiones que se intensificaron estos últimos dos meses, pero sin embargo la problemática se nos viene presentando desde abril, se complica un poco más el mayo y ya en junio definitivamente pues ya era sumamente complicada la situación financiera para el cumplimiento de las prestaciones de los trabajadores.
0: Sí.
1: En ese sentido, por ejemplo, la administración correspondiente al mes de julio, me refiero a la federal, normalmente llega un día o dos días antes, previo a la quincena del 15, vaya la redundancia.
0: Sí. Sin embargo, o sea, la primera quincena.
1: Correcto. Sin embargo, gracias a las gestiones de nuestro rector y agradecerle a las instancias federales, se logró que esa administración, ese subsidio ordinario, porque es parte de las administraciones que nos llega cada mes,
0: sí,
1: nos llega por menos, no llega en una sola emisión, llegara afortunadamente el día 7. O sea, se logró el anticipo de esa administración.
0: Yeah.
1: Con esa administración se logró pagar la segunda quincena del mes de junio y la prima vacacional de la cuenta pública que todavía deudábamos 2025.
0: Uh-huh.
1: En el 2025 se pagó solamente el 40% y gracias a ese adelanto de administración correspondiente al mes de junio, se pudo cumplir con el resto, con lo que adeudábamos, el 60% de la prima.
0: Eso es, quedaba pendiente eso.
1: Quedaba pendiente.
0: ¿Eso ya se pagó?
1: Ya se pagó.
0: Sí.
1: Luego viene un segundo momento.
0: Sí, pero antes, nada más si me permite. ¿La segunda quincena de junio se pagó ya completa a todos los trabajadores?
1: A todos los trabajadores se les pagó, se cayó en sus respectivas cuentas a través de los medios y los mecanismos que ya todos nosotros conocemos. Se cumplió con el pago de la segunda quincena.
0: Está cubierto.
1: Cubierto. Como también está cubierta la prima vacacional al 100% 2025.
0: Ya se pagó.
1: Luego viene un segundo momento,
0: sí,
1: que también gracias a las gestiones de nuestro rector, el doctor Madueña, se recurrió a algo que los administradores y los financieros le llamamos corrimiento financiero, corrimiento de recorrer. O sea, la administración del subsidio federal ordinario que estaría llegando en el mes de noviembre, se logró que nos la anticiparan para el mes de julio. Entonces, quiere decir que ese recurso nos permite solucionar de manera temporal la crisis financiera correspondiente para el cumplimiento de las quincenas del mes de julio y el pago de la prima vacacional de la cuenta pública 2026. Ayer en el comunicado que nuestro rector dio, no solamente a los universitarios, sino también a la comunidad sinaloense, queda de manifiesto, dejó muy claro que hoy se paga la prima vacacional correspondiente al 2026 y está garantizada el pago de la segunda quincena del mes de julio, la cual ya queda esto en mi cancha, queda en la Secretaría de Administración y Finanzas, que de manera conjunta con la Dirección de Informática, Recursos Humanos y sueldos y salarios, tenemos que dejar todo listo. Me refiero al proceso administrativo para garantizar el pago de la segunda quincena del mes de julio.
0: ¿La primera quincena ya se pagó?
1: Ya se pagó.
0: Eso es. Bien, esto no resuelve el problema, ¿no?
1: Definitivamente que no. Es una solución mediática, pudiéramos llamarle así. Es una solución temporal y que le permite a las instancias federales, porque hay un compromiso por parte de las instancias federales en diseñar un plan, en diseñar una estrategia que le denominamos nosotros el rescate financiero para la Universidad Autónoma de Sinaloa. Y si me lo permite, sí, quiero agradecer a nombre de nuestro rector el acompañamiento y el apoyo de la Secretaría de Educación Pública a nivel federal, el maestro Mario Delgado, Ricardo Villanueva, que es el subsecretario de Educación Pública. Se contó también con el apoyo de Iván Moreno, con el licenciado Oscar Ortega, la subsecretaria de Egresos de la Secretaría de Hacienda y Crédito Público, pero también nos han acompañado en estas gestiones. Hemos contado con el apoyo en todo momento de la gobernadora del estado y también del secretario de Administración y Finanzas del estado, el arquitecto Joaquín Landeros. Entonces, nuestro agradecimiento.
0: Ahora, en este sentido, ¿cómo van a transitar el siguiente ciclo escolar? Pago de salarios es lo más, el costo más fuerte, ¿no?, que tiene la universidad.
1: Es correcto. Para iniciar el próximo ciclo escolar, prácticamente, a pesar de las dificultades financieras, de alguna manera hemos sido previsores y hemos tomado precauciones financieras para garantizar el arranque del siguiente ciclo escolar, porque no perdamos de vista que para la institución lo más importante son los estudiantes. Y quiero aprovechar este espacio para informarle a la comunidad sinaloense que la cobertura universal sigue siendo parte de la agenda institucional, sigue siendo parte del plan de desarrollo institucional con visión de futuro. Y hay un compromiso por parte de la institución, por parte de nuestro rector, con la presidenta de la República, pero también con la comunidad sinaloense, de que todo el que busque un espacio en las aulas universitarias, ahí está, pese a las dificultades financieras. Estamos listos, incluso viene el tema de la bimodalidad también, ya nos estamos preparando también, está prácticamente terminado el proyecto para el arranque del próximo ciclo escolar.
0: Ahora, ¿están listos? Porque todo esto, todos estos cambios, pues implican recursos, ¿no?
1: Es correcto.
0: Implican presupuesto, ¿no?
1: Es correcto.
0: ¿Están listos también con el presupuesto? ¿Se tiene confianza que el gobierno federal cumpla?
1: Confiamos plenamente en que el gobierno federal va a acompañar de la mano a nuestra institución, a la Universidad Autónoma de Sinaloa, con el diseño de una estrategia que nos permita resolver definitivamente los problemas estructurales, los problemas financieros por los que atraviesa la universidad. Y nuestra confianza se basa en que cada vez que nuestro rector toca puertas, es escuchado. A veces no resuelven con la rapidez que nosotros quisiéramos, pero cumplen, nos han resuelto. Tan es así que gracias a estas gestiones pudimos cumplir con lo ya comentado hace un momento, con el pago de la prima 2025. Hoy se paga la prima vacacional 2026 completa a todos los trabajadores activos de la Universidad Autónoma de Sinaloa.
0: Y ya se pagó la primera quincena de julio y está garantizada la segunda quincena de julio.
1: Es correcto, así es. Y luego, ya veremos en el mes de agosto.
0: ¿Se imaginó cuando la llamaron para esta responsabilidad que se iba a encontrar un reto de ese tamaño en la UAS?
1: Sí, ya lo vislumbrábamos, ya. Pero la Universidad Autónoma de Sinaloa está llena de hombres y de mujeres dispuestos a enfrentar retos, dispuestos a darlo todo para la viabilidad de nuestra institución, para la viabilidad operativa. Y finalmente, lo más importante para nosotros es, pues, darle cuentas a la sociedad sinaloense. Y quiero aprovechar también la ocasión, pues, para dejar claro de que la Universidad Autónoma de Sinaloa es muy transparente en el ejercicio de los recursos que les son administrados y vivimos en constantes procesos de auditoría. Entonces, estamos tranquilos en ese sentido. Y esperemos que esa propuesta para la para el rescate financiero definitivo de nuestra institución se vea materializado en un muy corto tiempo. Esta estrategia mediática que se acaba de dar en estos días es precisamente, como lo comentaba ayer nuestro rector, para darle tiempo a las instancias federales de que revisen también ellos sus números, porque pues también ellos tienen sus ajustes presupuestarios para ver de qué manera, cuál será el mecanismo y la forma en cómo se le rescatará financieramente a la institución.
0: Ahora díganos finalmente, a los padres de familia, ¿se les puede dar un mensaje de tranquilidad a los que tienen sus hijos en la escuela, en las escuelas de la UAS, de que no van a tener paros, de que no van a tener problemas para que sigan estudiando por falta de recursos? Porque tenemos un paro del sindicato que, bueno, fue ya en vacaciones prácticamente, pero viene el próximo ciclo escolar.
1: Es correcto.
0: ¿Qué certidumbre se le puede dar a los padres de familia?
1: A los padres de familia, mi mensaje fundamental es de que estén tranquilos, está garantizado el arranque de clases para el próximo ciclo escolar. Tenemos una planta docente, además de capacitada, muy comprometida, pues somos la tercera universidad pública más grande y más importante a nivel nacional. Pero aunado a ello, somos la institución con una gran cantidad de docentes con perfil deseable PRODEP. Somos una institución con una gran cantidad de docentes en el Sistema Nacional de Investigadores. Tenemos 89 programas acreditados y ese es el compromiso con los padres de familia. Seguiremos trabajando para que sus hijos sigan recibiendo educación de calidad.
0: ¿No hay riesgo de otro paro?
1: Esperemos que no haya riesgo de... Yo tengo plena confianza de que no habrá riesgo de otro paro, porque vimos la respuesta de las autoridades federales. Bien. Vimos respuesta de las autoridades estatales, vimos el acompañamiento y eso nos da confianza, y también esa confianza se las transmitimos a los padres de familia, porque finalmente la Universidad Autónoma de Sinaloa se debe al pueblo, se debe a la sociedad, y agradecemos la confianza que los padres depositan en nosotros, y esta es una manera de corresponder a esa confianza que los padres de familia depositan cuando deciden que sus hijos van a estudiar al interior de la Universidad Autónoma de Sinaloa.
0: Le agradezco esta entrevista.
1: Muchas gracias.
0: Gracias, Elizabeth Castillo Cabrera, la secretaria de Administración y Finanzas de la Universidad Autónoma de Sinaloa. Vamos a una pausa y regresamos.
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0: Estamos de regreso. Queremos recordarte, la mesa de análisis de Línea Directa de hoy tendrá espacio para la problemática del campo en Sinaloa. Y es que no está resuelto, por supuesto, el ciclo agrícola. El próximo ciclo agrícola depende de muchos factores. Y hablamos no solamente del maíz, hablamos en general de la situación del campo. Y por eso la pregunta que estamos lanzando es, ¿qué necesita con mayor urgencia hoy el campo sinaloense? Hay tres opciones de respuesta. La encuesta, repito, está en YouTube, en nuestra transmisión en vivo. Ahí podemos lanzar la encuesta. No la podemos lanzar en otras redes sociales, porque es mucho más práctico acá en YouTube. Y estamos transmitiendo, sí, te recuerdo, en vivo en Facebook. Gracias por compartir. Gracias por a quienes nos están viendo en la red social X también. Pero la encuesta está en YouTube, así que ahí está la pregunta y tiene que ver con la problemática del campo. Habrá una reducción sensible de la superficie de siembra por diversos factores. ¿Cuánto perderá la economía sinaloense por esta situación? ¿Y qué es lo que requiere con urgencia el campo en estos momentos? Bueno, vamos con Roberto José Pacheco en la Cámara de Diputados. Grandes pendientes, señalan los legisladores, se tienen por parte de las autoridades, y uno de ellos es el llamado huachicol fiscal. Roberto, ¿cómo estás? Muy buenos días.
1: Así es, mi estimado Víctor, te saludo con mucho gusto, muy buenos días. El secretario de la Comisión de Hacienda en la Cámara de Diputados, Alfonso Ramírez Cuellar, señala que sí, efectivamente, hay dos grandes boquetes en nuestras finanzas públicas, la facturación falsa y el huachicol fiscal. Así pues, dice que hay que pues dar una lucha frontal porque se va de miles de millones de dólares. Escuchemos lo que dijo.
2: Son dos mecanismos conforme se integran y se fortalecen castas de políticos y criminales, de empresarios que han hecho del huachicol fiscal y de la facturación falsa dos de los grandes crímenes que afectan las finanzas nacionales. Y eso será motivo también de una gran discusión, de un gran debate.
1: Bueno, pues sí, será una gran discusión, Víctor, ahora que llegue el paquete económico al Congreso en septiembre, pero también el comercio informal es también un fenómeno que ha crecido, crecido, y poco han hecho realmente las autoridades para frenarlo. Por otra parte, Ramírez Cuellar considera que es necesario garantizar el derecho de los contribuyentes a recibir devoluciones fiscales más ágiles, a fin de que las empresas cuenten con flujo de recuperación en los dineros y también forma parte para desarrollar sus actividades. Señaló también, Víctor, que uno de los principales pendientes es concretar la reforma integral al sistema de devoluciones que proteja tanto a la autoridad como a los contribuyentes. Y en el Senado, por otra parte, un nuevo episodio, la disputa interna en Morena por la presidencia de la mesa directiva en la Cámara Alta. Y es que el senador Gerardo Fernández Noroña envió una carta y lanza fuertes críticas, ni más ni menos, contra el coordinador de la bancada de Morena, Ignacio Mier, a quien acusa de actuar de manera facciosa e irresponsable al intentar impedir su participación en el proceso de renovación del órgano más importante en la Cámara Alta. Así pues, se están dando con todo en el Senado de la República, no así en la Cámara de Diputados, donde la presidencia de la mesa directiva es de manera rotativa y así está en la ley. Pero en el Senado hay golpeteo entre los mismos morenistas. Víctor.
0: Interna por el poder. Ahí está, más claro que nada, en el Senado de la República. Roberto, muchas gracias.
1: Buenos días, Víctor.
0: Buenos días, Roberto José Pacheco, en el Congreso Federal en la Ciudad de México. Queremos felicitar, está cumpliendo años Carmen Bacasegua, cumple 50 años y nos ve la familia a través de YouTube. Muchas felicidades, con mucho gusto, claro que sí. Y también felicitamos a Ismael Tirado, está festejando su cumpleaños número 33. Y ya acá la familia se reporta y dice pues que se la pasa increíble en Mazatlán, ¿no? En Mazatlán, Ismael Tirado, felicidades por su cumpleaños. Y vamos en este momento con Julieta Tolosa. Ayer el ayuntamiento entregó otro paquete de calles pavimentadas en este programa que sigue avanzando en la capital del estado. Vamos contigo, Julieta.
3: Así es, Víctor, el cielo se puso de fiesta junto con los vecinos de Valle Alto, que la tarde de ayer, en medio de la lluvia, recibieron 9 calles completamente pavimentadas por parte del Ayuntamiento de Culiacán, las cuales llegaron tras 20 años de gestiones y espera. Fue el día de ayer miércoles cuando la alcaldesa Ana Miriam Ramos Villarreal visitó la colonia para entregar las calles 374 a la 382, mismas que contemplan 2,687,000 pesos de inversión. Se trata de vialidades con pavimento hidráulico, rampas, drenaje, alumbrado público, las cuales vienen a mejorar la calidad de vida de las familias que habitan en ellas. En su mensaje, Ramos Villarreal destacó la importancia de las calles dignas para mejorar la convivencia de la sociedad, mayores espacios para actividades recreativas y, por supuesto, accesibilidad para todas y todos. Fueron finalmente vecinos de la colonia quienes agradecieron a la alcaldesa y al ayuntamiento de Culiacán por la atención y por haber cumplido los compromisos que finalmente se hicieron. Entre ellos, el señor Guillermo Macías Valenzuela agradeció la visita y este fue su testimonio.
4: Ya no estamos creyendo, ahora estamos reconociendo el trabajo de ustedes. Aquí hay algunos vecinos de la parte de atrás que recientemente han tenido problemas de drenaje y honestamente no ha tardado mucho la solicitud y la atención y pues vamos caminando. Entonces eso nos hace creer que ya no son dichos, ya estamos viendo hechos.
3: Y así concluye una entrega más de calles pavimentadas como parte de este programa de pavimentación en el cual la alcaldesa está trabajando por toda la ciudad de Culiacán. Es la información, Víctor.
0: Sí, terminaron empapados ahí con la lluvia, pero los vecinos de ese sector de Valle Alto, queremos que venga el agua total ya estrenando pavimento. Este paquete de calles pavimentadas, que son, decías 9, ¿verdad?
3: Así es, son 9 calles completamente rehabilitadas y con pavimento hidráulico.
0: Muy bien, a las cuales también se les renovó toda la tubería de agua potable y drenaje. Muchas gracias, gracias Julieta. Esto en Culiacán. Mazatlán concluyó el programa Contigo Mazatlán con varias solicitudes. Estuvieron en la colonia Juan Carrasco, tú tienes el reporte. Félix en Rodríguez, buenos días.
5: Buenos días, Víctor y Auditorio. Así es, en la colonia Juan Carrasco de esta ciudad se llevó a cabo la tarde del miércoles la jornada de atención ciudadana Contigo Mazatlán, donde se atendieron de manera directa a 33 ciudadanos del sector con 42 peticiones de servicios públicos, infraestructura urbana y apoyos sociales. La alcaldesa Minerva Osuna Zavala, acompañada de titulares y trabajadores de las diferentes dependencias del gobierno municipal, encabezó esta actividad que se realizó sobre la calle Ignacio Allende frente a la primaria Juan Carrasco de la colonia El Mención, al poner en marcha la jornada que también ofrece gestiones ante instancias de los gobiernos del Estado y de la Federación. La presidenta municipal reiteró que todas las áreas del ayuntamiento trabajan de manera coordinada para ofrecer una atención eficiente y de calidad. Escuchemos.
6: Eso, aquí está todo el ayuntamiento de Mazatlán con ustedes, un aplauso para todos ellos que vienen con muchas ganas de atenderlos y muchas ganas de ayudarlos. Aquí vamos a estar nosotros, pues aquí ya los tienen a todos, ya los presentamos, seguramente ya tienen su boletito para pasar con nosotros. Bienvenidos al Contigo Mazatlán.
5: Entre las principales gestiones realizadas durante la jornada sobresalieron solicitudes de lentes, despensas y cirugías de cataratas ante el sistema DIF municipal, descuentos del pago del impuesto predial a través de la tesorería municipal. Asimismo, hubo quienes solicitaron descuentos en el servicio de agua potable y la revisión de tuberías por parte de Jumapán, además de diversos planteamientos relacionados con infraestructura y servicios públicos. Víctor, auditorio, es la información.
0: Muchas gracias, Félix. Esto de Mazatlán. En Los Mochis todo está listo para las mesas de diálogo que se van a instalar a partir de mañana para disipar todas las dudas que haya con respecto a la planta de fertilizantes de GPO en Topolobampo. Habló sobre esto el representante del gobierno federal y vamos contigo, Jessy Jáuregui. Buenos días.
7: Buenos días, Víctor, auditorio de Línea Directa. Efectivamente, y es que las mesas de diálogo convocadas por el gobierno de México sobre el proyecto de la planta de fertilizantes de gas y petroquímica de Occidente que busca operar en Topolobampo tienen como principal objetivo despejar las inquietudes de los distintos sectores sociales y construir sobre todo acuerdos para generar acciones concretas. Así lo afirmó Mauricio Rodríguez Alonso, representante del gobierno federal para este proyecto.
8: Lo que queremos es disipar las dudas que hay al respecto e informar las condicionantes que hubo para otorgar este permiso condicionado a la empresa, el tema de la supervisión y vigilancia que hay para el funcionamiento, tanto para la construcción como para el desarrollo de la planta, también informar el desarrollo económico que va a traer para la región, el tema de los empleos, y también revisar el asunto de el respeto a los derechos indígenas. En ese sentido es que queremos profundizar y platicar. Creo que el diálogo es necesario en este caso.
7: Y bueno, Víctor, comentar que ya está confirmado la participación de representantes de comunidades indígenas, también de varios colectivos ciudadanos, de empresarios, de organizaciones ambientalistas. El día de ayer ya confirmaba también el colectivo Aquino que va a estar participando. Lo mismo lo hizo la empresa de GPO, quienes estarán sumándose a los distritos y módulos de riego, académicos, especialistas y empresarios locales.
0: Muy bien, bueno, pues ahí está. Ya, por cierto, Jessy, nada más para confirmar, el grupo del colectivo de aquí no, que se ha opuesto y que ha mantenido de manifestaciones de protesta, ¿ya confirmó su participación?
7: Así es, Víctor. De hecho, el día de ayer hicieron llegar un comunicado en el cual confirman que van a participar en estas mesas de diálogo, obviamente ellos manteniendo siempre su postura de rechazo a la construcción.
0: Muchas gracias, Jessy. Gracias, Jessy Jabre. También la empresa responsable del proyecto de la planta de fertilizantes en Topolobampo, Gas y Petroquímica de Occidente, reiteró su compromiso de mantener un diálogo abierto, transparente, permanente con las comunidades de la región en el marco de estas mesas de diálogo que ha convocado el Gobierno de México. A través de un documento, informa GPO que continuará participando con apertura y respeto, convencidos de que compartir información clara y escuchar las inquietudes de la población es la mejor vía para atender las dudas que existen en torno al proyecto industrial. Las mesas de diálogo inician este viernes en Los Mochis. La Comisión para la Atención de Riesgos Sanitarios, la COEPRIS, está atendiendo una denuncia en la comunidad de Nuevo San Miguel. Vamos contigo, Mireya Trejo. Buenos días.
9: Muy buenos días, Víctor y Auditorio de Línea Directa. En breve será atendida la denuncia por los fétidos olores, fauna nociva y contaminación ambiental que provoca una empresa congeladora de jaiba ubicada frente al Nuevo San Miguel, municipio de Ahome, a un costado de la carretera internacional México 15, a pocos metros de la caseta de peaje de San Miguel, informó la comisionada Beatriz Aguilar Monroy. La titular de la Comisión Estatal de Protección contra Riesgos Sanitarios en Sinaloa añadió que la denuncia fue recibida el martes 14 de julio, por lo que acudirán a revisar las condiciones sanitarias de la planta procesadora y del producto, así como el manejo de los desechos, procedimiento al que se le dará la continuidad necesaria.
10: Efectivamente, recibimos la denuncia el día de ayer por la tarde. Como Comisión contra Riesgos Sanitarios, la denuncia va a ser atendida a la brevedad posible. Como COEPRIS, pues revisaremos las condiciones del establecimiento, especialmente las condiciones sanitarias, tanto de la planta como del producto, el manejo de desechos.
9: El martes, vecinos afectados declararon que en los últimos 5 años en varias ocasiones han presentado la queja por esta irregularidad sanitaria ante la COEPRIS, ya que están cansados de vivir en medio de la contaminación permanente por la putrefacción de los desechos de marisco tirados en los alrededores de la congeladora, desechos que además atraen moscas y roedores. Son los habitantes de las comunidades de Nuevo San Miguel, la Colonia Quiñones, la Robles Quintero y Choacawi, pues comunidades de la Sindicatura de San Miguel, perteneciente al municipio de Ahome, las afectadas por los malos olores ambientales que emite la empresa congeladora, pues señalan que acumula carapazones y vísceras de la jaiba en un basurero clandestino y pues en el dren y en alrededor del monte donde está instalada esta planta congeladora. Es el reporte, Víctor.
0: Muchas gracias, Mireya. Gracias, vamos a estar atentos al resultado de la revisión que está haciendo la COEPRIS de estas instalaciones. Bueno, la Secretaría de Salud, por otra parte, está haciendo un llamado a cuidar el bienestar emocional de las niñas y los niños en este periodo de vacaciones. Se recomienda sobre todo evitar periodos prolongados con pantallas. Eso es muy importante, porque en vacaciones, como decía una señora la semana pasada, es que se dan vuelo. En vacaciones, pues sí, se dan vuelo, pues porque se los permiten de alguna forma. Mantener rutinas, actividades, pues lleva tiempo, necesitan dedicación los papás, inscribirlos en talleres, en fin, que no estén todo el día encerrados con la tableta o con el teléfono celular. Evitar el ocio excesivo, el ocio es bueno, pero moderado. En fin, a dedicarle tiempo a los niños en esas vacaciones. Papás, vamos con el reporte de Carola Rojo.
11: La La Secretaría de Salud del Gobierno del Estado hizo un llamado a las familias a cuidar la salud mental de niñas, niños y adolescentes durante el periodo vacacional de verano, promoviendo hábitos que favorezcan su bienestar emocional y fortalezcan además la convivencia familiar. El pedopsiquiatra Crispín Moreno señaló que se debe de proteger, además de las altas temperaturas y mantenerse bien hidratados, es importante prestar atención a la salud mental de los menores de edad, así como de toda la familia. Explicó que durante las vacaciones es recomendable mantener un equilibrio entre el descanso y la realización de actividades recreativas, evitando el ocio excesivo y el sedentarismo. Asimismo, sugirió flexibilizar los horarios de sueño, permitiendo que niñas, niños y adolescentes despierten un poco más tarde de lo habitual, sin perder rutinas que faciliten su regreso a clases.
12: En esas vacaciones, además de protegernos del sol y mantenernos bien hidratados, es importante cuidar de nuestra salud mental y de la de nuestra familia. Para ello, es necesario lograr un equilibrio entre el descanso y la organización de actividades, evitando así el ocio excesivo y el sedentarismo.
11: En cuanto a la actividad física, exhortó a fomentar deportes, juegos y paseos al aire libre, ya que estas actividades, dijo, contribuyen a mejorar el estado de ánimo, fortaleciendo el descanso reparador y disminuyendo los niveles de ansiedad. Para Línea Directa, Carola Rojo.
0: Pero además del uso excesivo de pantallas, está provocando algunos problemas en la vista de los niños muy pequeños, incluso bebés están expuestos demasiado tiempo a las pantallas. ¿Y qué es lo que está generando? Pues un incremento, ya lo están detectando especialistas, en enfermedades como miopía, ¿sí?, y otras. Precisamente esto es lo que hay que estar atentos, papás. Vamos con el reporte de Gabriel Franco.
13: El uso de celulares y tabletas electrónicas está provocando un aumento de miopía y estrabismo en la población infantil, alertó Cristian Alfonso García Moreno, presidente del Colegio Mexicano de Optometría Pediátrica. El especialista en la salud visual aseguró que hoy en día es común y hasta se ha vuelto una costumbre regalar un celular a los niños. Por ello, de unos años a la fecha, los dispositivos electrónicos han provocado un aumento en problemas visuales infantiles. El especialista explicó que hoy están documentados dos padecimientos derivados del uso excesivo de pantallas. El primero es el aumento de la miopía y el segundo es el estrabismo u ojo desviado causado por una cantidad excesiva de horas en dispositivos electrónicos.
14: Antes de los 5 años no debería de haber niños con un celular ni con una tablet. Después de los 5 años se puede moderar 30, 40 minutos máximo al día. Lo que más nos preocupa es que hoy tenemos incluso bebés que todavía no saben hablar y ya están frente a un dispositivo electrónico. Exhortamos a todos los padres de familia a que fomenten el desarrollo visual de sus hijos a través de actividades lúdicas, parques, jardines.
13: El presidente del Colegio Mexicano de Optometría Pediátrica exhortó a los padres de familia a fomentar el desarrollo visual de sus hijos a través de actividades lúdicas, paseos por el parque, jardines, playa o demás lugares, y que los dispositivos se limiten a procesos que sean sumamente necesarios. Para Línea Directa, Juan Gabriel Franco.
0: Mire, voy a citar textualmente lo que dice este especialista del Colegio Mexicano de Optometría Pediátrica, Cristian García. Dice textualmente, voy a leer lo que dijo, ¿sí?, para que tenga usted pues un poquito más claro, ¿sí? Antes de los 5 años, para que nos quede claro a todos, antes de los 5 años no debería de haber niños con un celular. No debería soltarle el celular a su niño si tiene menos de 5 años. ¿Sí? Ni una tablet. O sea, 0 pantallas antes de los 5 años. Después de los 5 años se puede moderar de 30 a 40 minutos y hay que revisar muy bien los contenidos, si sean contenidos para niños. ¿Sí? Al día, 30 a 40 minutos al día. Lo que preocupa, dice, es que hoy tenemos incluso bebés que todavía no saben ni hablar y ya están con el celular de la mamá o del papá y se la pasan horas y horas. Cuidado con esto porque son niños que llegan a los 8 o 9 años ya con problemas de la vista. Tanta exposición a las pantallas a una edad muy temprana. Papás, abuelos, abuelas, es nuestra responsabilidad hay que estar pendiente de estos pequeños. Hay muchas actividades, hay que buscarle nada más. Actividades artísticas en este verano, ni se diga, en estas vacaciones. Por ejemplo, viene un concierto, por cierto es gratuito, un concierto distinto con propuestas originales en Culiacán. Miren, varios artistas, se les llama artistas emergentes en música nueva. Vamos, tú tienes, Julieta Tolosa, esta invitación para el público de Culiacán. Vamos contigo.
3: Así es, Víctor, el gremio de los artistas emergentes busca un espacio de reconocimiento en la ciudad de Culiacán con propuestas diferentes, innovadoras y con un mensaje que viene en el momento justo para situaciones que atraviesa el estado de Sinaloa. Y este viernes 17 de julio, un concierto de entrada libre en el Estudio Kawai será posible, donde músicos locales de Culiacán y Guadalajara presentarán proyectos originales con nuevos sonidos y temáticas poco comunes dentro de la música regional. El evento se llevará a cabo a las 8 de la noche y reunir artistas emergentes de la ciudad como Ghastly, quien además de Rosa Flamingo y Ricardo Salcedo, organizado por la casa productora Casa del Sol. Fue durante una entrevista para Línea Directa en donde Ghastly, un joven artista estudiado en Guadalajara pero originario de Culiacán, dijo que tiene la propuesta de corridos tumbados, pero no tiene sentido bélico, sino emocional, el cual ha denominado Cerremo. Se trata de canciones que hablan sobre emociones como la depresión, la tristeza, la ansiedad y situaciones complicadas de la vida, es decir, lo expresa a través de letras como sentimientos puros. Más allá del concierto, señaló que el objeto es crear pues un espacio para talento local que pueda mostrar propuestas diferentes y para que el público conozca la evolución de la música alternativa que están impulsando los jóvenes de Sinaloa. Escuchamos.
15: Esto es como la parte esta de que nos toca a los jóvenes, de poder alzar la voz. O sea, con el arte, pues lo que hacemos es pelear en contra de toda esta incertidumbre y expresarnos lo que sentimos en la sociedad. Pues creo que es un buen momento para compartir, para sentirnos pues en comunidad, más que nada, y pues estar en un lugar tranquilo y escuchar buena música.
3: La entrada será completamente gratuita y quienes deseen conocer más sobre el evento también lo pueden consultar en las redes sociales de Casa del Sol o seguir a Ghastly en Instagram, donde tiene disponible su música en plataformas digitales. Y bueno, repito, la fecha sería el día de mañana, viernes 17 de julio a las 8 de la noche en el Estudio Kawai, y es entrada completamente gratis. Es la información, Víctor.
0: El Estudio Kawai. ¿Tú sabes dónde está el Estudio Kawai?
3: Nos comentó que la ubicación la tenían específica en la página de Instagram.
0: En Instagram. Entonces, que busquen a Ghastly, es G-A, G de gato, A, Z, T de Tito, H, L, Y, ¿verdad?
3: Así es. Eso Ghastly es. Lo van a encontrar en redes sociales o bien también la casa productora, que es Casa del Sol.
0: Son jóvenes con una nueva propuesta musical. Ritmos de corridos tumbados con otros contenidos, ¿sí?, que tienen que ver con lo que está pasando hoy en día con los jóvenes. Interesante, habrá que escucharlos, ¿sí? Gracias, Julieta, muchas gracias.
3: Buenos días.
0: Buenos días. Vamos a la pausa, regresamos con más, tenemos los deportes, ya está lista la final para el próximo domingo, la final del Mundial. Tenemos también espectáculos, la información nacional e internacional y mucho más en Línea Directa. Continuamos.
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0: Son las 8 y vámonos en este momento a la cobertura especial de Línea Directa en la fiesta del Mundial.
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0: Una fiesta que está a punto de concluir. Óscar Arrieta, ya están los dos finalistas del Mundial. Muy buenos días.
3: Muy buenos días, Víctor. Buenos días a todo el auditorio de Línea Directa. Así es, una semana agridulce para los amantes del fútbol. ¿Por qué? Porque por fin se acerca la final de este certamen mundialista, pero a su vez se termina la fiesta que tanto esperamos durante 4 años. Y fue precisamente la tarde de ayer, miércoles 15 de julio, cuando Argentina regresó, o mejor dicho, se ganó su boleto de regreso a la gran final de este certamen veraniego, después de vencer 2-1 a Inglaterra en un auténtico juegazo y con goles no aptos para cardíacos. Pues los británicos tomaron la delantera al minuto 55 con gol de Anthony Gordon, y a pesar de que parecían tener el partido a su lado por completo, decidieron tomar una postura defensiva para la última media hora del partido, algo que les terminó costando bastante caro. Pues fue sobre el final cuando Enzo Fernández lo empató con un golazo de fuera del área al minuto 85, y finalmente Lautaro Martínez anotó de cabeza al minuto 92 para sellar la remontada de 2-1 en tiempo regular y su pase con destino a la gran final. Será Argentina quien enfrente a España el próximo domingo 19 de julio en, cosa curiosa, la que será apenas la segunda final hispana en la historia de este certamen, siendo la primera desde 1930, cuando Argentina y Uruguay se enfrentaron en la final del certamen inaugural de estas competencias. Pues ahora, 96 años después, España y Argentina se verán las caras en la segunda final hispana este próximo domingo 19 de julio, en punto de las 12 del mediodía de Sinaloa. Será cuando arranque esta gran final, un duelo de poder a poder entre las dos mejores selecciones del planeta, que buscarán coronarse como tal el próximo domingo con sede en Nueva York. Latitud donde Lionel Messi, adivine qué, pues está a tan solo días de poder igualar otro récord histórico. ¿Por qué? Porque se convertiría junto a Cafú en los únicos futbolistas en jugar 3 finales de Copas del Mundo. Recordemos, el legendario defensor brasileño lo hizo de manera ininterrumpida en la edición de Estados Unidos 94, Francia 98 y Corea-Japón 2002. Pues ahora el astro argentino sumaría esta su tercera final después de haber sido subcampeón en Brasil 2014, campeón en Qatar 2022 y ahora en Norteamérica 2026, está tan solo días de disputar su tercera final, uniéndose así al defensor brasileño como los únicos futbolistas en jugar 3 finales de esta justa veraniega. Víctor Auditorio, hacia el reporte.
0: Bueno, pues ahí está, cuestionado, criticado, en medio de una serie de sospechas, de arreglos, en fin, pero ahí está Argentina ya en la final. Y vamos a ver, ¿cuál es tu favorito, España o Argentina?
3: Bueno, yo precisamente ayer lo platicaba con nuestro productor Cristian Barceló, y se me hace que en esta final España-Argentina, y por lo que vi, yo creo que Argentina sí tiene con qué llevarse su cuarta estrella.
0: Pues yo le decía ayer a Armando Valdenebro, si España pudo derrotar a Francia, que era el gran favorito, creo que puede derrotar a Argentina, así que pues vamos a ver cómo nos va con la final. Muchas gracias, Óscar.
3: Muchas gracias, Víctor. Excelente día.
0: Gracias, Óscar Arrieta, de la fiesta mundialista.
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0: Y de la fiesta mundialista que está a punto de cerrar, vámonos con más deportes.
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0: Te saludo esta mañana, Charlie Castro, ¿cómo estás? Buenos días.
5: Buenos días, Víctor, buenos días al auditorio de Línea Directa. Arrancamos con información de los deportes. De Dorados a la selección, Juan Manuel Lillo se unirá al cuerpo técnico de Rafael Márquez en la selección mexicana. Un viejo conocido del fútbol mexicano estaría cerca de formar parte de la selección nacional, esto después de que diversas fuentes confirmaran que Juan Manuel Lillo se unirá al cuerpo técnico de Rafael Márquez en este nuevo ciclo del equipo azteca, apuntando a continuar el presente proceso con destino a la Copa del Mundo del 2030. Hay que recordar que Juan Manuel Lillo pues cuenta ya con un paso por la primera división mexicana cuando dirigió a los Dorados de Sinaloa por allá en el 2005 y también en el 2006, donde los culiacanenses pues lograron ir de menos a más y terminar en puestos de liguilla. Lillo fue un fiel asistente a Pep Guardiola y estaría llegando a la selección mexicana junto a Rafael Márquez. Y duro golpe el que sufrió el fútbol mexicano, algo que ya se sabía desde hace algunos años, pero ayer ya apareció en el reglamento. La directiva de la Liga MX les ha dado un golpe bajo a millones de aficionados mexicanos al desaparecer el ascenso y descenso a partir de la temporada 26-27. Ya se publicó el reglamento de la Liga MX y se dio a conocer, basado en el artículo 38, que gracias a los acuerdos que el Comité Ejecutivo de la Federación Mexicana de Fútbol, el ascenso y descenso se van a omitir y no habrá más multas económicas para los últimos tres lugares de la tabla general, además de que se acabará el subsidio para los equipos de la Liga Expansión MX, así que ya no habrá ascenso y descenso y tampoco habrá multas a los equipos que finalicen en los últimos lugares de la tabla. Vaya situación en el fútbol mexicano. Y bueno, hablando del fútbol mexicano y de la Liga de Expansión, los Dorados posponen su debut del Mazatlán dentro de la Liga Expansión MX. El Club Dorados de Sinaloa ha pospuesto su debut dentro de la Liga de Expansión MX al reprogramarse el encuentro ante Cancún, correspondiente a la jornada número 1 del torneo Apertura 2026. Será hasta el próximo 15 de septiembre cuando se encaren este encuentro ante la escuadra caribeña dentro del rol regular, por lo cual iniciará su aventura el próximo 30 de julio ante los Alebrijes de Oaxaca en el marco de la jornada 2 en calidad de visitante. Con integrantes de la UAS, México es campeón panamericano de lucha, esto en Brasil. El Departamento de Lucha de la Universidad Autónoma de Sinaloa continúa dejando en alto el nombre de la entidad a nivel internacional, ahora formando parte del selectivo nacional que brilló en el Campeonato Panamericano Sub-20 de lucha en tierras cariocas, escenario donde México se coronó como el monarca por equipos y superó las delegaciones de todo el continente. Destacado lo que hace Eder Andrei Yamil en la categoría 82 kilos y Dorian Emanuel Trejo Holguín en los 97 kilos. Este jueves arranca en Los Mochis el Campeonato Nacional de Softball Sub-25. Ya todo está listo para que esta noche, jueves 16 de julio, pues se ponga en marcha en Los Mochis, Sinaloa, el Campeonato Nacional de Softball Femenil y Varonil, categoría Sub-25, organizado por la Liga de Softball Daniela Romero. Se van a contar con un total de 13 selecciones, donde se va a entregar reconocimientos a la trayectoria de las jugadoras profesionales saumenses, Marían Castro y Dana Becerra. Para finalizar, Víctor, con la información de los deportes, los saumenses logran medallas en el campeonato de atletismo NACAC U18 y U23. El día de ayer se dio a conocer que Susana Osuna Talavera y Ángel Marcelo Sarmiento lograron grandes actuaciones con medalla de por medio en el campeonato de la Asociación de Atletismo de Norteamérica, Centroamérica y Caribe en la categoría sub-18 y sub-23. Víctor, lo más sobresaliente de los deportes, lo habíamos adelantado, el enfrentamiento entre Francia e Inglaterra, pero nunca pensamos que iba a ser por el juego del tercer lugar.
0: Sí, sí, ese fue el único pequeño detalle.
5: Fue un pequeño detalle, una pequeña zancadilla, pero bueno, Francia e Inglaterra sí se enfrentan, pero por el tercer lugar.
0: Por el tercer lugar. Bueno, Charlie, pues ahí vamos, para la otra. Gracias.
5: Para el próximo Mundial.
0: Para el próximo Mundial. Lástima. Gracias, Víctor. Lástima, bueno. Charlie Castro, los deportes.

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0: Estamos de regreso, 8:15 y vamos con lo más relevante en información nacional e internacional.
1: Línea Directa presenta la información al momento en México y el mundo con Axel Avendaño.
0: Axel, ¿cómo estás? Buenos días.
2: ¿Qué tal, Víctor?

0: Buenos días al auditorio de Línea Directa. Tenemos mucha información el día de hoy, así que vámonos con lo más relevante. Y un caso de violencia laboral y de género ha generado indignación en prácticamente todo el país luego de que una recepcionista del Hotel Park Life Paradox en Santa Fe, en la Ciudad de México, fuera, pues sí, brutalmente agredida por un huésped identificado como Octavio Jorge N., sin que personal de seguridad interviniera. El ataque registrado en video se ha viralizado en las redes sociales y, ya lo decíamos, ha generado indignación general. De acuerdo con las imágenes difundidas, este hombre golpeó al mostrador, lanzó objetos y posteriormente agredió físicamente a la trabajadora mientras le gritaba insultos. El guardia de seguridad presente no actuó para detener la agresión, lo que ha desatado críticas hacia la administración del hotel por la ausencia de protocolos de protección a su personal. La Secretaría de Seguridad Ciudadana de la Ciudad de México informó que va a revisar el desempeño de la empresa de vigilancia privada del hotel y que se dará acompañamiento a la víctima. También la Fiscalía General de Justicia Capitalina mantiene abierta una carpeta de investigación por estos hechos, que bueno, sí, el video es bastante fuerte y lamentable que se den este tipo de casos. En otras polémicas, pero ahora del tipo política, la difusión de audios atribuidos a la gobernadora de Baja California, Marina del Pilar Ávila, en los que presuntamente ofrece colaborar con autoridades de Estados Unidos, desató un nuevo enfrentamiento político con el ex gobernador Jaime Bonilla. La mandataria ha señalado al ex funcionario por la difusión del material, mientras que Bonilla rechazó cualquier vínculo con las grabaciones y negó estar involucrado en su presunta manipulación. Este miércoles, durante una conferencia matutina, Ávila Olmeda rechazó haber compartido información confidencial con las autoridades estadounidenses y aseguró que las grabaciones difundidas fueron manipuladas y sacadas de contexto. Y dijo lo siguiente la gobernadora: jamás he traicionado ni traicionaría a la patria, nunca he entregado ni entregaría información que comprometa a la seguridad nacional, la soberanía de México o la integridad de nuestras instituciones. Atentos a esta polémica que envuelve a la mandataria de Baja California. Y por último, en mejores noticias, eso sí, este miércoles se informó por parte del Gabinete de Seguridad la recuperación de un cargamento de insumos farmacéuticos y medicamentos con un valor aproximado de 2.5 millones de pesos que había sido sustraído previamente durante su transporte en unidades de carga. De acuerdo con el comunicado, tras recibir un reporte sobre el robo de estos insumos médicos, elementos de seguridad tanto del Estado de México como federales iniciaron un operativo de búsqueda y localización en Chalco, Estado de México. Tras una inspección localizaron este cargamento de insumos farmacéuticos y bueno, lo regresaron a donde pertenecían. 2.5 millones de pesos era el valor de este material. Afortunadamente fue recuperado. Víctor Auditorio, así el reporte.
1: Muchas gracias. Gracias, Axel. El más relevante de la información nacional.
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1: Ociel, ¿cómo estás?
3: Buenos días, bien contenta porque ya es jueves.
1: ¿Tu día favorito?
3: Mi día favorito de la semana y con información de los espectáculos vamos rapidito. Buenos días, familia Línea Directa. Y el grupo Marca Registrada cambia de fecha. El concierto de Marca Registrada, programado originalmente para este sábado 18 de julio en Los Mochis, fue reprogramado para el 26 de septiembre, informó la agrupación a través de sus redes sociales. Fidel Castro, vocalista del grupo, señaló que la fecha será pospuesta con la intención de fortalecer la producción del espectáculo y ofrecer una mejor experiencia. Los boletos adquiridos serán válidos para la nueva fecha. Warner Bros. Vuelve a sorprender esta semana con el lanzamiento del tráiler de Batman, el primer adelanto de esta película protagonizada nuevamente por Robert Pattinson. Aunque el avance dura apenas 30 segundos, deja ver que la secuela mantendrá la atmósfera oscura al estilo muy detective. El tráiler llegó con un cambio importante. Atención, la fecha de estreno de la película pasará de octubre del 2027 hasta el 18 de febrero del 2028, casi 6 años desde el estreno de la primera cinta del Caballero de la Noche. Y ahora vamos a cerrar con Cumbia Pedregal, que llevará mucho ritmo al Estadio GNP este fin de semana. El grupo integrado por los hermanos Luche, Pablo y Emilio será el encargado de abrir los conciertos de Grupo Firme, cumpliendo así un sueño después de 10 años de trayectoria. Son los nietos de la legendaria María Victoria quienes han apostado por rescatar los grandes clásicos de la cumbia y la música romántica, reinterpretando éxitos de agrupaciones como Los Ángeles Negros, Los Bukis y Los Temerarios, además de presentar temas inéditos. Ahora el reto será con conquistar, Víctor, a miles de asistentes en uno de los escenarios más importantes del país. Se llaman Cumbia Pedregal y la verdad es que suenan muy bien.
1: Ya los he escuchado, ¿eh?
3: Sí, son interesantes la propuesta y se parecen mucho a su abuela, la verdad.
1: Sí, son buenos músicos, sí. Muy buenas voces.
3: Sí, como que están muy estudiados, la verdad. Sí, sí, sí, son buenos la propuesta y tienen 10 años ya haciendo música.
1: No, pues sí se les nota ya. De la experiencia, sí. Ahora hay que escucharlos.
3: Cumbia Pedregal, así
1: Cumbia
3: es.
1: Cumbia Pedregal.
3: Cumbia Pedregal están sí. en plataformas.
1: No me gusta el nombre,
3: digitales.
1: Pero bueno.
3: Sí, seguro es algo representativo
1: sí,
3: de.
1: Porque no es pura cumbia, ellos también interpretan baladas, ¿verdad?
3: Sí, sí, también ¿sí? reinterpretan, así es.
1: Bueno, muchas gracias.
3: Gracias, Víctor.
1: Gracias. Sí, Leal, en los espectáculos.
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1: Vamos a la pausa, estaremos de regreso en la mesa de análisis y en la mesa de la problemática del campo. Viene una reducción en la superficie agrícola en Sinaloa por diversos factores. La pregunta es para ti, en este momento el sondeo está en YouTube, ahí puedes participar. ¿Qué necesita con mayor urgencia hoy el campo sinaloense? Hay tres opciones de respuesta en el sondeo, en la encuesta en YouTube. Es el tema en la mesa, regresamos.
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1: Aquí estamos ya en la mesa de análisis de Línea Directa en este jueves 16 de julio. Permítame saludar esta mañana a la compañera y compañeros en la mesa. Araceli, ¿cómo estás? Buenos días.
3: Buenos días, Víctor. Gusto saludarte. Saludar a los compañeros. Muy buenos días al auditorio de Línea Directa. Y feliz al equipo porque la atinaron a Argentina. Entonces, muy buenos días también saludarlos.
1: Por fin atinaste una. Juan, ¿cómo estás? Buenos días.
10: Muy buenos días, Gelos y Mauricio.
1: Armando, buenos días.
11: Buenos días, Víctor.
1: Bien, pues vamos a entrar al tema. Hoy vamos a empezar contigo, Araceli. Es que Sinaloa no va a dejar de sembrar. Que hace rato me decían, oye, pues es que están hablando como si fuera. No va a dejar de sembrar, pero sí va a reducir la superficie de siembra para el próximo agrícola. Podría incluso registrar una reducción considerable, especialmente en el caso del maíz, uno de los cultivos de mayor importancia económica para el estado. Organizaciones agrícolas estiman que más de 250,000 hectáreas podrían quedar sin sembrarse debido principalmente a la baja rentabilidad. Ya les cayó el 20 a muchos productores que pues no van a sembrar para perder, ¿no? Como ya está ocurriendo. Los altos costos de producción, agréguele usted los problemas de comercialización, el endeudamiento de los productores, la escasez de agua, no les llegaron los recursos así a tiempo para pagar los créditos. La preocupación trasciende al campo. El maíz genera una derrama económica cercana a los 30,000 millones de pesos en Sinaloa. Una disminución importante en la siembra impactaría el empleo de jornaleros, la venta de insumos, el transporte, la maquinaria, las bodegas, el comercio, en general, todo lo que, donde se derrama el dinero que produce el campo. Y se suman 3 años consecutivos de dificultades financieras, apoyos insuficientes, falta de créditos accesibles, factores que hoy están limitando la capacidad de muchos productores para iniciar un nuevo ciclo agrícola. ¿El mayor problema del campo sinaloense son los bajos precios de las cosechas o es la suma de los costos de producción elevados, la falta de crédito, la escasez de agua, los apoyos, los subsidios insuficientes? ¿De qué estamos hablando? Abrimos la mesa, vamos contigo, Araceli.
3: El campo sinaloense atraviesa una de las etapas más difíciles de su historia reciente y los bajos precios internacionales, como bien lo comentabas tú, Víctor, afecta mucho la parte de la rentabilidad. La política agrícola de los últimos gobiernos pues ha restado viabilidad y los apoyos del gobierno federal hacia la agricultura comercial del país han disminuido. Esta situación también ha afectado muchísimo. Y en los últimos 7 años desaparecieron la partida para apoyar la comercialización agrícola dentro del presupuesto federal. También los apoyos presupuestales de la federación se han canalizado principalmente hacia los productores de subsistencia del sur, sureste de México. Y la desaparición de la financiera rural fue un grave error del gobierno de Andrés Manuel López Obrador. Desaparecieron también muchos programas para apoyar a los productores agrícolas. Se dejó de subsidiar la tarifa eléctrica para el bombeo y riego agrícola. Y lo mismo pasó con el subsidio al diésel que se utiliza en el campo. Todo esto se ha acumulado y ha sido parte fundamental en este debilitamiento del campo sinaloense. Sinaloa ha dejado de producir 6 millones de toneladas de maíz. Este ciclo agrícola, la cosecha bajó unos 3.5 millones de toneladas y en este sentido la derrama económica del país ya no es de 30 mil millones de pesos. Esta temporada bajará, se pronostica, a unos 20 mil millones de pesos y por supuesto que esta situación ha empobrecido al campo y va a afectar el conjunto, en este caso, de la economía en Sinaloa. Y los últimos años también ha llovido muy poco, este tema del cambio climático. Ya estamos en julio y las lluvias pues no se han generalizado. El promedio de captación de las presas está en un 20% y por eso se anticipa que habrá poca agua para un programa de siembras. Se está hablando también del fenómeno del Niño, que podría generar una mayor sequía y esto sería muy, muy negativo. Incluso, pues, pudiera generar en ese sentido, pues, una menor producción, en este caso en el campo. Y este año se proyecta que México importará 25 millones de toneladas de maíz, el nivel más alto de toda la historia. La producción nacional de maíz ha caído, incluso no tenemos autosuficiencia alimentaria. El discurso político de que sin maíz no hay país se ha quedado corto con lo que estamos viviendo, con lo que está pasando, como una simple frase retórica. Pues así están los problemas del campo, mal.
1: Bueno, Juan, tú no sentido.
4: A ver, los estados que han perdido sus vocaciones económicas no la pierden de golpe y porrazo, no se termina yéndose de un día para otro, es un tema que va poco a poco, gradualmente. Ahí está el tema, por ejemplo, Tabasco, Campeche, que durante décadas fueron las joyas petroleras del país, donde el desarrollo económico de estos estados pues fue muy alto, fue muy grande, fue muy vasto, basados totalmente en el petróleo. Aquí en Sinaloa durante décadas también la siembra de arroz y algodón pues eran los que a veces lideraban, sobre todo en el norte del estado, eran cultivos que movían la economía. Tuvimos arroceras muy poderosas que movían la industria sinaloense, ya no se diga el algodón, pero pues tuvo que quedar de lado, tuvo que irse perdiendo poco a poco, porque no daba el agua, no daban las condiciones para hacer estas siembras, por lo tanto se tuvieron que abandonar, y se abandonaron junto con estas, cuando partieron estos productos del campo, se fue también la industria que se generó alrededor de ellas. Los ingenios azucareros, que durante décadas también movieron la economía sinaloense, a través de la caña de azúcar, en hectáreas completas sembradas, sobre todo en el norte, de cañas y cañas de azúcar, aquí en el centro, en El Dorado, en Abolato, que se generaban economías alrededor de estas siembras, pues también terminaron por desaparecer. Hoy parece ser que le está tocando al maíz. Durante muchos años, durante lustros, el maíz fue la base central de nuestra economía agrícola, y hoy pues parece que ya no está dando para más. Hay que encontrar nuestra nueva siembra insignia, repito, así como lo fue el arroz, el algodón, la caña de azúcar, que tuvieron su auge. Sinaloa está, sobre todo el norte, está fundado sobre la caña de azúcar, y ahorita la caña de azúcar pues ya muy poquita gente siembra. Pues el maíz parece ser que está ya viviendo esa parte, si no sé si ya sus últimos tiempos, porque a lo mejor viene algún tipo de cambio tecnológico los próximos años, no lo sé, pero está viviendo crisis parecidas al arroz, al algodón, a la caña de azúcar, y pues hoy le toca al maíz. ¿Qué vamos a hacer los sinaloenses ante esa situación? Y como inicié mi comentario, hay estados que por quedarse atorados ahí en el petróleo, Campeche y Tabasco, véanlos hoy, sufriendo, vean sus índices de desarrollo económico, cómo vienen cayendo porque no supieron reinventarse. Y el año que viene, pues hay un 80% de certeza que haya sequía, ya lo dijeron el pronóstico, ya lo decía Araceli, el tema del Niño. Entonces, pues no se ve para nada halagador la siembra del maíz como motor de nuestra agricultura sinaloense para los próximos años. La pregunta es, y la vuelvo a hacer porque cada vez que hablamos de este tema lo digo, ¿qué estamos haciendo aparte de vernos el ombligo y decir que la soberanía y que el maíz y que sin maíz no hay país y que el principal granero de México? Todos esos apapachos y abracitos no sirven para planear, no sirven para prever y no sirve para construir el futuro. ¿Qué estamos construyendo los sinaloenses, el gobierno, para lo que viene?
1: Bien, ¿no? Armando.
5: Bueno, no coincido con Juan que la tendencia va a desaparecer igual el maíz que otros cultivos. El maíz no puede correr la misma suerte de otros cultivos porque es un producto de consumo elemental en la dieta de los mexicanos. Sin maíz no hay país, pero no hay país sin tortillas, es lo que no podría haber. Y eso es irnos al extremo. yo creo que lo que hace falta es urgentemente es voltear más con más certeza hacia lo que es la necesidad del campo y la necesidad de los productores de maíz. Esta reducción de la superficie estimada más o menos en 250 mil hectáreas, se habla, Víctor, según el dato que nos comentabas.
1: Sí. Es lo que dicen algunos productores.
5: Sí, y fíjate, lo que representa en el ciclo agrícola otoño-invierno que está vigente el 24-25, en Sinaloa se sembraron 327 mil hectáreas, estoy hablando en todos los cultivos, que fue una reducción del 46%, ya, frente a las 605 mil hectáreas que normalmente se siembran en un ciclo agrícola aquí en Sinaloa. Entonces, ¿cuáles fueron? Un 46% ya, pero ahora va a estar más fuerte la reducción de la superficie, según se estima. Entonces, en este ciclo se sembraron 205,258 hectáreas de maíz, de frijol 65,000, de garbanzo 32,000 hectáreas, de hortalizas 18,500, trigo 4,500 hectáreas. Ha caído mucho el cultivo del trigo aquí en Sinaloa. Y otros cultivos, 1,742 hectáreas, cártamo, sorgo, otros granos. Pero ahí se refleja esta crisis que estamos viviendo. Y pues bueno, yo creo que esta reducción de superficie sí debe encender los focos rojos en los gobiernos federales y estatal y voltear a ver, pero en serio, al campo, hacer reuniones sensatas, con números reales, con necesidades reales, pero con soluciones también reales. No se trata de planear y decir, bueno, tienen razón, vamos a ver qué hacemos este programa. Se necesitan apoyos reales, voltear a ver presupuestalmente el renglón agrícola. ¿Por qué? Somos un estado con vocación netamente agrícola, Sinaloa.
1: Si un producto no tiene precio, vas a seguir sembrando.
5: Si un producto no tiene precio, Víctor, ¿cómo te explicas que en un país, y ahorita lo dije, altamente consumidor de maíz, tengamos que
1: batallar? A los que distribuyen maíz, a las grandes empresas, pero está muy barato importarlo.
5: Bueno, ahí está una política agropecuaria. Entonces, sí sabemos los tratados comerciales que hay y no podemos cerrar fronteras, pero bueno, tiene que tomarse medidas drásticas, políticas, si es necesario ser autosuficiente en el maíz y apoyar al campo mexicano en aras de que la economía también fluya y haya derrama económica.
1: Pero si le quitas el crédito, le quitas los subsidios, si le quitas todo
5: pues
1: eso.
5: Pues ahí está, el detalle, como dijo Cantinflas.
1: Bien. ¿Qué sectores serían los primeros afectados? Porque estamos hablando de nuevo sobre el tema del campo, porque el campo genera mucha derrama económica. Y otros sectores dependen en buena medida de lo que sucede en el campo. Entonces, ¿qué sectores serían los inmediatamente afectados si el próximo ciclo agrícola, estamos ya a la vuelta de la esquina, nos trae una reducción en la superficie de siembra? Es decir, se va a sembrar menos, obviamente habrá menos dinero. Antes de la pausa, vamos contigo, Taraceli.
3: No, y aquí sí es importante retomar este tema porque es un tema muy delicado para Sinaloa, para muchos municipios agrícolas, y me parece pertinente iniciar con dos columnas como base. Una columna es del doctor Héctor Avilés, que la encuentran en Línea Directa, que es del 29 de abril de este año, y la tituló El Precio y la Crisis del Maíz Sinaloense. Y específicamente, fíjense, fue publicada en los primeros meses de este semestre y habla del escenario tan complicado que se venía para el tema agrícola, y decía que venía esta negociación del T-MEC y cuya decisión también tendría pues un impacto en este sentido sobre el campo sinaloense. Decía que a lo mejor esa situación no está en nuestras manos, no se puede hacer algo, pero lo que sí está en nuestras manos, y él hace mucho hincapié, y esto lo quiero retomar, es en generar una política agrícola por parte del gobierno federal, porque pareciera que está dejando solos a los productores agrícolas, y en este sentido pues es una cadena, porque va a afectar en este caso a jornaleros, a transportistas, a proveedores, a comerciantes, incluso a municipios que gran parte de su economía se mueve pues gracias al tema agrícola. Ahora bien, ¿en qué sentido con los jornaleros agrícolas? Bueno, pues son los primeros en verse afectados porque hay menos preparación para la tierra, para la siembra, para las labores culturales, para la cosecha, y reduce la demanda. en el sentido de los proveedores de insumos, pues también se verán afectados porque esta cadena continúa en empresas que venden semillas, fertilizantes, agroquímicos, combustible, refacciones, maquinaria, que registran pues una caída inmediata. Está también el tema de los transportistas, porque al disminuir el movimiento de insumos y posteriormente el de las cosechas, pues también baja la demanda de los servicios. Comerciantes y prestadores de servicios pues van a generar o van a obtener menos ingresos en el campo, y significa también menos consumo en tiendas, en restaurantes, en talleres, en ferreterías, en otros negocios locales. Y los municipios agrícolas también se verán pues fuertemente, en este caso, impactados con el tiempo, porque la menor actividad agrícola económica pues reduce el tema de la recaudación. Está el impuesto predial rústico, hay que recordar, aunque tenga un convenio ahí con el gobierno del estado, y la inversión y la circulación del dinero afectando el desarrollo de comunidades pues cuya economía pues depende de la agricultura. Y hay que recordar que en estados como Sinaloa, donde la agricultura pues es un motor importante económico, una reducción de la superficie que se va a sembrar pues genera un efecto multiplicador en cadena devastador. Y la otra columna que les quiero recomendar que lean también es del doctor Héctor Avilés, es del 17 de junio, y habla precisamente que la producción de mango en el sur también se está viendo afectada por las condiciones climáticas. El cambio climático viene en la Agenda 2030 de la Organización de las Naciones Unidas, lo habla en los Objetivos de Desarrollo Sostenible, sin embargo, ¿qué se puede hacer? Ahora bien, también habla de la pesca, de la acuacultura, habla del tema de los 20 meses que estamos viviendo en inseguridad y en violencia. Entonces, vemos cómo todo esto es una cadena, y finalmente, donde tenemos los impactos más severos es en el crecimiento económico, porque no vamos a generar tampoco, esto no se traduce en empleos dentro del Seguro Social. Entonces, bueno, aquí la tarea sí es urgente para, encabezado por el gobierno federal, en coordinación con el gobierno estatal y con los municipios, cómo redireccionas una política agrícola en un estado que siempre ha vivido de la agricultura.
1: Bien, se reducirá la superficie agrícola, eso es un hecho. Los productores, algunos dirigentes, estiman que podría ser hasta 200 o 250 mil hectáreas menos, ¿sí? Hay quienes consideran que es exagerado, pero si juntamos todos los factores, si llueve, qué bueno, tendremos agua en las presas, pero eso es un pronóstico, no sabemos. El tema de los créditos, el tema de los precios, en el caso del maíz es la mayor superficie, ya lo decía Armando ahorita con precisión. Entonces, si baja la superficie, baja la derrama económica y se afecta a la economía regional, estamos hablando de una buena cantidad. ¿Cuánto pierde Sinaloa? Ahí está la pregunta. ¿Qué necesita con mayor urgencia el campo sinaloense? La encuesta está en YouTube, ahí puedes participar. ¿Mejores precios para cosechas? Hay que elegir una opción. ¿Créditos y apoyos suficientes? ¿O bajar costos de producción? ¿Con qué sale adelante el campo de Sinaloa? Está la encuesta en YouTube. Vamos a la pausa, nos quedamos aquí en redes.
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1: Estamos de regreso, estamos acá en la mesa de análisis, en el corte, ya sabemos que estamos aquí en redes, estamos hablando precisamente, no estamos exagerando, algunos productores agrícolas, incluso grandes productores de maíz, han llevado este tema ahí a la mesa del café con sus colegas, con sus familias. ¿Tendremos que dejar de sembrar maíz con la situación tan adversa que se está enfrentando? Diversos factores, no solamente es el precio, bajo subsidios, el problema del agua, en fin. Estábamos contigo, Juan, nos vamos a regresar a ese punto, ¿no?
4: Datos, no opiniones. En la década de los 70, el algodón y el trigo del cártamo eran los líderes indiscutibles del campo sinaloense, con más datos de CADES y de la Universidad Autónoma de Sinaloa. ¿Cuál era? Algodón, trigo, cártamo y caña de azúcar. Eran en los años 70.
1: Hasta cempasúchil se sembraban.
4: Sí, eran los líderes indiscutibles. El maíz todavía ni siquiera estaba en el top 10. Si hubieran imaginado, le decían en el corte, a un wasabi sin algodón en los 70s o a un mochi sin abolato y el dorado sin caña de azúcar, era imposible que le dijeras a un productor, ya no vas a sembrar caña de azúcar porque no hay las condiciones en 1973, te hubiera dicho, estás loco. Luego eran los 80s, en los 80 el trigo, cártamo, soya, sorgo fueron los principales productos del campo sinaloense. Igual, el maíz todavía no llegaba. ¿Dónde está el cártamo, el trigo y la soya y el sorgo ahorita en el campo sinaloense? ¿Dónde están? Ser los líderes indiscutibles, por década. Llegaron los 90, ahí sí ya el frijol, el garbanzo, las hortalizas tomaron el liderazgo y el maíz ya entra como en el top 4. Del 2000 para acá el maíz es cuando entró, digamos, a ser el principal producto. Al final de cuentas, Sinaloa siempre ha sido agrícola. Lo que nos cambia es el producto que estamos sembrando, es lo que vamos a llevar al campo. ¿Por qué desapareció el arroz? ¿Por qué desapareció el maíz? Perdón, el arroz. ¿Por qué desapareció el algodón? ¿Y por qué desapareció la soya y la caña de azúcar? Porque el mercado cambió, porque el agua escaseó, porque el clima fue diferente, por mil variables. No pudimos mantener el liderazgo en estos productos, insisto, porque así fue. Es lo que estamos viendo hoy del maíz. Podemos quedar a decir, repito, estos son hechos, no opiniones. Podemos quedarnos a decir, no, es que el maíz va a ser inamovible por el resto de la vida, para siempre y por siempre. O podemos entender que ya nos ha pasado 4 veces a los sinaloenses, no una ni dos, 4 veces, y comenzar a planear. ¿Cuál va a ser? No sé, porque no soy experto, tendría que hacerlos. Y el maíz, pues, lo que nos está dando son esas señales. O las leemos, o le va a pasar a lo que le pasó a los trigueros, a los algodoneros, sí, a los arroceros y a los cañeros.
1: Bueno, pues por lo pronto vamos a escuchar a Manuel Gumaro López Cuadras, del ex presidente de Productores Agrícolas Independientes, y le dijo a Sabas Espinosa, en pocas palabras, que el próximo ciclo agrícola podrían quedar sin sembrar más de 250 mil hectáreas. Ojo, no confundir con lo que se presentó ayer. Ayer se presentó un programa tentativo de más de 800 mil hectáreas para Sinaloa. Eso es lo que se pretende sembrar, pero los productores, que son los que están viviendo este drama de los bajos precios, de los altos insumos, los costos y el tema que tiene que ver también con la falta de financiamiento, son los que dicen, pues es que ya no sabemos ni qué sembrar que nos pueda dar una utilidad. Aquí lo escuchamos.
3: Se le juntaron todas las pulgas al perro, muy elevados los costos de producción, se vinieron los climas extremos, exceso de plagas, y eso ha provocado que disminuya la productividad, y eso mantiene a los productores con muy pocas opciones de seguir adelante, o la gran mayoría quedó bebiendo.
1: Bueno, entendemos entonces que en el caso del maíz, que los que sí lograron sembrar, Armando, y lograron cosechar, a la hora de la cosecha, por todos esos factores de clima, plagas, etcétera, climas extremos, en fin, resulta que el grano no venía con la calidad necesaria, no se desarrolló como se esperaba, porque no hizo frío en los momentos en que tiene que hacer frío para que se desarrolle el cultivo. Resulta que la rentabilidad, o sea, el cultivo bajó en rendimientos. Si le iba a obtener tantas hectáreas, se le cayó. Entonces, todo esto, como dijo él, se le juntaron todas las pulgas al perro más flaco, el sector más débil, que en este caso es el campo.
5: Hay que fortalecerlo, planeando, buscando la diversificación de cultivos, es emergente, urgente. Y esto que comenta el productor agrícola de la región del Ébora, la razón de la producción de la superficie, de la reducción de la superficie, es eso, la falta de rentabilidad. No fue rentable los rendimientos debido a los, y además los altos costos también se le juntaron, de los insumos agrícolas, el diésel más caro, la maquila, por supuesto, para la preparación de las tierras, y las caídas de los rendimientos de grano por cuestiones climatológicas. Entonces, pero vamos a suponer, decía yo en el corte, que se superan esto, se logran apoyos para hacer más rentable y lograr una mayor productividad en el maíz. Pero ahí viene otro problema grave, porque se ha presentado aún en los tiempos en que había alta producción y rentabilidad en el campo. ¿Cuál es el problema? El problema de la comercialización. Ahí es un problema serio. ¿Cómo es posible que haya productores agrícolas que pase un ciclo y el otro le siguen debiendo sus cosechas, que viven de eso? Eso es abusar del hambre de los productores, de los campesinos. Entonces, ¿por qué dejarlos solos en esa situación? La comercialización no está bien sustentada. Le tiras abajo las promesas, te empiezas a sembrar, ahora sí va a haber estos apoyos y tenemos este contrato de venta con tal empresa, pero vas y le entregas y ahí estás espantándote los bobitos en unas bancas sentado a ver si te reciben ahí y a ver qué te dicen respecto a tu cheque que vas a cobrar de lo que tú produciste.
1: Un dirigente agrícola decía la semana pasada que, en honor a la verdad, el retraso en el pago en algunos casos fue porque los productores no facturaron esperando a que se recuperara el precio, y nada, que el precio del maíz se cayó.
5: Se cayó y fue peor.
1: Se cayó todavía más, y entonces están esperando que se recupere. Y ahí en la documentación en las bodegas, pues ha habido un problema que tiene que ver con los productores, no todos, pues, estos casos, no son pocos, las bodegas. Y entonces, ¿a quién hay que echar la culpa? Pues al gobierno, que no manda los apoyos, pero no se está cumpliendo con el contrato, la facturación, la documentación para soportar el apoyo que ya está autorizado. Pues es una cadenita que viene afectando finalmente al productor. Bueno, el asunto es que así está la situación del campo, O sea, no estamos hablando de una cosa menor que va a afectar al resto de la economía. Ahora, ¿hasta qué punto deben intervenir los gobiernos federal y estatal para evitar que los productores pues abandonen esta actividad? Porque muchos de ellos pues dicen, yo prefiero mejor rentar la tierra y a ver quién le renta, porque también no todas las tierras son para todos los cultivos. Tienen cierta vocación. En fin, no está fácil. Araceli, vamos contigo.
6: No, y de reconocer que se fueron quitando los apoyos, me parece importante que el área de oportunidad ahí fue que la propia presidenta, Claudia Sheinbaum Pardo, planteara una política agrícola donde dimensionara cuáles eran sus áreas prioritarias durante su sexenio y esas mesas de diálogo con productores para establecer metas específicas. En este caso, pues el caso de Sinaloa, el cambio climático ya lo tiene advertido varios organismos internacionales, todos los países, todos los estados. ¿Y qué es lo que debiera hacer? Pues precisamente eso, fortalecer con apoyos focalizados, incluso implementar políticas, porque hasta la fecha no se ve que tengan una política agrícola, no se ve que sea un brazo dentro de esta implementación en sus acciones prioritarias. Tampoco, bueno, la parte de mejorar la comercialización, porque tienen una gran oportunidad en esa parte, impulsar infraestructura hídrica, me parece que como política pública debiera de ser una prioridad, más en estos tiempos, con el uso de las diversas tecnologías existentes. Y bueno, la base científica, los artículos, porque hay bastante gama en la literatura, habla de que hay una fuerte vulnerabilidad en el cambio climático, constata con eventos de la sequía, los rendimientos en menos del 25%, cuando se combinan, por ejemplo, olas de calor, pues las pérdidas suelen alcanzar 44% en comparación con condiciones normales. Incluso también habla de una relación positiva y estadísticamente significativa entre volúmenes de agua de riego y producción de maíz. En este caso, la crisis hídrica refuerza una reconversión o un abandono temporal de hectáreas cuando, bueno, se ve afectado. Incluso habla de que no hay políticas, la falta de políticas específicas en temas de seguridad, de migración de jóvenes hacia zonas urbanas, impulsan el abandono de algunas prácticas tradicionales. También responden reduciendo la parte de inversión, abandonando las tierras. Y finalmente, estos estudios enfatizan la necesidad de estrategias integrales, mejor manejo de agua, políticas de apoyo diferenciadas, la parte de diversificación y adaptación para evitar, en este caso, que se queden sin capital y la pérdida del patrimonio, en este caso de pequeños productores agrícolas. Entonces, bueno, el área de oportunidad es que falta una política agrícola que se vea y se sostenga en el tiempo.
1: Que se vea y se sostenga en el tiempo. Ahora, Sinaloa debe continuar apostando.
4: A ver, más tiempo. Es que voy a dar datos del mercado, un poquito de tu
1: pero
4: pregunta.
1: Pero sí me gustaría conocer tu respuesta a esta pregunta, pero a ver.
4: Es que es dato del mercado del maíz, de lo que se viene para adelante. A ver, el maíz blanco es lo que se siembra la mayoría aquí en Sinaloa, ¿no? A ver, el maíz blanco lo consumen la mayoría por humanos. Hay un crecimiento de maíz, pero amarillo para el ganado, ese sí hay, pero el problema del maíz blanco que va a las tortillas, adivinen qué, los jóvenes están consumiendo menos tortillas, los jóvenes estamos bajando el promedio de kilos de tortillas en las ciudades, en las zonas rurales se mantiene, pero cada vez los jóvenes están consumiendo menos tortillas por un tema de cambio nutricional, un cambio cultural, esto le juega en contra al mercado del maíz blanco, entonces
1: comen más maíz azul, ¿verdad?
4: Sí, pues los orgánicos, sí, a ver, aunque lo digas en broma,
1: no,
4: sí.
1: No, sí, lo digo
4: sí, sí, sí, o sea, pero es orgánico. Entonces ya el maíz industrial blanco, pues va a sufrir en los próximos 15 años porque está cambiando. Y rápido, en términos económicos, no sociales, económicos, en este momento sale mucho más barato importar maíz que el subsidio de los productores.
1: Sí,
4: repito, económico, no social.
1: Por eso no está funcionando. Pues ahora, pues la pregunta entonces te toca a ti, Armando. Sinaloa debe continuar apostando principalmente por maíz, es el cultivo más importante, o acelerar ya una planeación para buscar otros cultivos que requieran menos agua. O sea, nos queda claro que tenemos menos agua, ¿no? Cada año tenemos un problema de agua y que ofrezcan mayor.
4: Y vamos a tener problema de mercado.
1: Y problemas de mercado. Entonces, habrá que ir pensando ya en otros cultivos.
5: La derrama económica generada por la siembra de maíz en Sinaloa se estima en alrededor de los 30 mil millones de pesos.
1: Sí.
5: Cada ciclo.
1: Cuando nos dan 5 millones de toneladas.
5: Sí,
1: de
5: claro. Sí. Estamos pensando en un ciclo normal, Víctor. Sí. Ya llevamos 3 años con este, en crisis agrícola. 3 años, que ha venido empobreciendo a los productores. No tienen, aunque quisieran sembrar otro cultivo, no hay. Por eso se necesita urgentemente la mano del gobierno federal, de los gobiernos, para apoyar y que sacarlos de esa crisis, porque no tienen para sembrar lo que quisiera. La renta es la alternativa que tienen de la parcela, y ya no hay quien se la rente.
1: Esa es otra. Bueno, Tú has dicho algo muy, muy cierto. Está muy golpeado el campo. Son 3 años consecutivos. ¿Quién se levanta de 3 años consecutivos?
4: ¿Cuántos vengan para adelante?
1: ¿Cuántos pues, más? O sea, hay o cambias o sigues igual. Está complicado. Bueno, vamos a ver. Pues sí. A ver, ¿qué dice el sondeo? ¿Qué necesita con mayor urgencia el campo sinaloense? Mayores precios para cosechas, 46%. Créditos y apoyos suficientes, 30%. Bajar costos de producción, 24%. La mayoría considera que con mejores precios sale adelante el campo. Bueno, ahí lo dejamos. Armando, muchas gracias.
5: Gracias a ti, amigo.
1: Gracias, Juan. Araceli, muchas gracias.
6: Excelente jueves.
1: Gracias igual para ti. Gracias al equipo de la producción, pero sobre todo gracias a usted por su compañía. Pásela bien.
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21: Nueve con dos.
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1: 9 de la mañana con 6 minutos. Buenos días. Arrancamos el prefin de semana aquí en el 101.7. En los controles Maggie Ball, yo soy Ocie Sinele. Me acabo de poner muy de buenas de ver en redes sociales. Me salió así, scrolleando nada más. Un video de, bueno, un carrusel de Shakira donde pone fotos y videos de su reciente concierto en Nueva Jersey. Ella continúa de gira con Las Mujeres Ya No Lloran. Y el primer video de verdad me hizo una sonrisa de oreja a oreja porque es la entrada clásica de la loba que ha estado haciendo en toda la gira, donde gente la acompaña con unos trajes así en color plata. Pero en el caso de Nueva Jersey, los invitados principales para caminar con la loba, como se le llama a esta dinámica, son los niños de la Ghetto Kids de Uganda. Estos niños que bailan fabuloso y que, recordemos, estarán con ella en el medio tiempo de la gran final de la máxima fiesta del fútbol. Entonces yo creo que los niños ya están ahorita en Estados Unidos porque seguramente ya se están adaptando. La final va a ser ahí. Pues aprovecharon e hicieron la entrada caminando con la loba. Y esos chavitos llevan el ritmo en la sangre, definitivamente, porque aunque solo van caminando, lo hacen con un ritmo que no tiene comparación. Bienvenidos y estamos listos para acompañarte de aquí a poquito antes de las 11 de la mañana. De hecho, en un ratito más, a partir de las 10, estaré enlazándome contigo desde algún punto de la ciudad con buenas noticias para que estén súper atentos y también muy atentos, porque ahorita les platico, van a tener unos minutos antes de que yo me vaya de vaga para seguir participando por el mini split con Valdés Baluarte y Exa 101.7, para que el calor no te gane. Un mini split Mave de una tonelada tendrá nuevo dueño o dueña el sábado por la mañana, así que solo tienes bien poquito para participar. Ayer empezamos, va a ser hoy en algunos momentos del día, mañana también, pero no te esperes hasta el final. Gánale al calor con un mini split gratis de Valdés Baluarte aquí en Exa 101.7. Buenos días, súbele a tu radio y ponemos tu música favorita en todas partes. 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
8: 9:20. De más.

Becky G es muy buena amiga de Karol G. De hecho, se viralizó hace unas horas una broma telefónica que le hizo la dichota Karol G a Becky G. Pero la buena noticia en general es que hay buena sorpresa, porque Becky G se va a unir a Karol en unos conciertos de El Paso el 5 y el 6 de septiembre en el Sun Bowl Stadium. Ya está confirmado que Becky G estará ahí, pues en donde ella es originaria, tiene ascendencia mexicana, y va a estar en El Paso, Texas, con Karol G como parte de esta gira que está por iniciar. Karol G y Becky G, las dos son artistas del 101.7 Exa Culiacán, 9 de la mañana con 22 minutos. 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Gracias ayer a los que se registraron, aunque fueron dos, tres momentos en el día cortitos. No saben la cantidad de registros telefónicos que llevamos, se registran por WhatsApp. Ya los estamos pasando por acá en un Excel. Gracias a todos. Y ahorita, a partir de este momento y durante los próximos 20 minutos, tienes la oportunidad de volverte a registrar. ¿Cómo lo vas a hacer? Mándame un audio al 6677-861964 y dime tu yo del pasado qué consejo le da a tu yo del presente. Tu yo del pasado, ¿qué consejo le daría ahorita en este momento de tu vida a tu yo del presente? Mándalo por audio al 6677-861964. Pónganse muy creativos. 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Aplica, por cierto, para Culiacán. Aplican restricciones para que estén muy pendientes. Por favor, es válido para la zona de Culiacán. 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Mándalo por audio, tienes 20 minutos. 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
28: Son las 10.

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21: 10:16.

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0: Exa Pinza siempre es buena idea y estás escuchando el 101.7. 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

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Yo me voy a despedir, a partir de las 11 de la mañana se quedan con Belén Beltrán aquí en el 101.7 y Armando Lea también, que se va a ir de vago Bay Shop, ya me dijo. Gracias a todo el team, gracias Maggie, vale los controles, soy Ossie Sinele en todas partes, bye bye, Ponte Exa. Pues

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0: Escuchamos a Bruno Mars con Risk It All aquí en Exa 101.7. 11 de la mañana con 2 minutos. ¿Cómo andas en este jueves 16 de julio a mitad de mes? Yo soy Belén junto a Armando Olea. ¿Qué onda, Armando? ¿Cómo estás?
1: ¿Qué onda? Pues iniciamos la mañana con este mood romántico de Bruno Mars, que pues esta canción Risk It All es como que trae ese estilo, ¿no?
0: Claro.
1: Como que muy bonito para dedicarla, para escucharla tranquilamente en el coche, en donde estés, acompañándonos en el 101.7. Muchas gracias por escuchar Exa Culiacán. Pues hoy tenemos muchas noticias, novedades.
0: Sí, sobre todo entretenimiento y buena programación musical. ¿Y que vas a salir a la calle un punto de la ciudad con promociones?
1: Ya salió el spoiler por ahí, que más adelante vamos a andar, sí, con promociones. Así que esténse bien atentos del 101.7, porque más adelante les estaremos platicando todos los detalles.
0: Oye, pues, ¿qué te parece si vamos con algo de Rosalía en este momento? Una de las canciones que forma parte de su último álbum y que se ha visto también y ha llamado mucho la atención esta pequeña dinámica que tienen sus conciertos de invitar artistas y que es como un confesionario, ¿no? Que le cuentan una historia de desamor y ella como que está escuchando y obviamente pues todos los fans y demás. Es algo que se ha vuelto viral en redes sociales y que ha llamado mucho la atención.
1: Pues efectivamente vamos a escuchar a Rosalía aquí en el 101.7, que pues anda con estas dinámicas en sus conciertos muy interesantes y pues seguiremos al pendiente de todos los detalles.
0: Vámonos con música, estás en el 101.7, yo soy Belén junto a Armando Lea.
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0: Colaboración entre Calvin Harris y Rihanna, que fue lanzada en el año 2016 y que incluso fue coescrita por nada más y nada menos que Taylor Swift. La escuchamos aquí en el 101.7. ¿Cómo la ves? 11 de la mañana con 20 minutos. Yo soy Armando junto a Belén.
1: Oye, ¿quién iba a pensar que la habría escrito Taylor Swift, no?
0: Ajá, sí, de hecho, lo hizo como que en secreto hasta que pues llegó el momento de revelar. Pues la realidad que después fue después de una ruptura que tuvo ahí con un amor.
1: Okay.
0: Que fue que dijo, ¿sabes qué? Voy a sacar esto a la luz de que pues yo estuve colaborando con Calvin Harris y Rihanna, fíjate.
1: ¡Qué padre!
0: Y es que fue muy sonada esta rola, ¿no?
1: Sí, y que justamente también hablando eso de las relaciones que uno puede tener, de la vida, de lo que te lleva a escribir, ¿no? A sacar diferentes letras, que al final de cuenta es la forma de expresión de los artistas y con la cual nosotros también nos llegamos a sentir identificados.
0: Sí, pues ¿a quién no le ha pasado que pues, bueno, a lo mejor pues en algún momento de la vida? No digo que en este momento. Pero en algún, sí, pues en las etapas, pues ya ves, de la secundaria, de la prepa, de la adolescencia, que te ha tocado ver a la persona que te gusta enamorarse de alguien más.
1: Sí.
0: Entonces, pues, es de lo que pues nos va a hablar aquí la siguiente canción que vamos a escuchar en unos momentos a cargo de Lala Love You, que pues nos habla de un desamor que puede sentirse como si todo se viniera abajo, aunque el mundo sigue igual, el mundo sigue girando, esa es la realidad. Que a veces no nos damos cuenta, que pensamos que pues todo terminó,
1: se va a acabar.
0: Pero que en realidad no está tan mal. Todo va a continuar.
1: El fin del mundo, dice Lala Love You aquí con esta canción. Y creo, si mal no recuerdo, que es, se encuentran bailando como en una pista, ¿no? De baile. Y luego, pues, esta chava se da cuenta de que está con alguien más y ya. Se cree que todo se va a acabar.
0: Sí,
1: y todo terminó.
0: Y lo curioso es que mientras la letra habla de un corazón roto, la música es súper alegre y bailable, ajá, justamente como lo mencionas, demostrando que a veces las peores penas pues también se cantan y se bailan.
1: Exacto, pues vamos con música. Escuchamos El Fin del Mundo a cargo de Lala Love You aquí en Exa 101.7. Lindo jueves. Yo soy Belén junto a Armando en todas partes.
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Escuchas el 101.7, vamos con música, ponte Exa.

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Escuchamos a Morat con ¿Cómo te atreves a volver? Aquí en el 101.7. Yo soy Belén, 11 de la mañana con 41 minutos. ¿Cómo va tu juevesito ya pre-fin de semana, post-quincena? Bueno, todavía es quincena. Se vale todavía 16 de julio. 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Voy a seguir con música, pero le voy a ceder los micrófonos a Armando Lea, que ya va rumbo a algún punto exacto de la ciudad para compartirte promociones. Así que no le cambies. A partir de las 12 de la tarde, te quedas en compañía de él y de la buena música. Yo regreso contigo a las 2 de la tarde para seguir pasándola increíblemente bien. Soy Belén, estás en el 101.7, ponte Exa.

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Seguimos con más de la música y noticias del 101.7. Como les adelantaba, hace un rato tocó salir de Vagos a un lugar muy especial para los culichis. 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Seguimos con más música en el 101.7 en todas partes. 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

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Seguimos con más música y entretenimiento en el 101.7.

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Yo los dejo con un poquito más de música en lo que llega el noticiero de Línea Directa con Víctor Torres. Me despido por hoy, pero tenemos una cita mañana en punto de las 9 de la mañana. Los estaré acompañando. En todas partes, soy Armando Olea, ponte Exa.

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16: 12:54.

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1: ¿Qué tal? ¿Cómo le va? Muy buenas tardes. Mucho gusto en saludarle. Soy Víctor Torres. Es la una en punto y esta es la información más relevante registrada en las últimas horas en Línea Directa. Es la segunda emisión del noticiero de Sinaloa que transmite en vivo este jueves 16 de julio. Estamos transmitiendo a través de las estaciones de radio del Grupo RSN para todo Sinaloa. Estamos llegando a los 20 municipios del estado a través de las frecuencias radiales de RSN. Y más allá estamos en las redes sociales, en vivo, en YouTube, en Facebook y en la red social X. Si estás a favor de la información verificada, ojalá nos puedas regalar un like. En YouTube nos permites llegar a un mayor número de personas con ese like. Gracias por compartir en Facebook y en la red social X. Estamos en vivo y estamos aquí también, por supuesto, atentos si tienes algún reporte, alguna denuncia o comentario. Tenemos activo ya del WhatsApp de servicios.
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1: 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Y hoy en las noticias. En Costa Rica, Culiacán, una persecución y enfrentamiento entre fuerzas de seguridad y hombres armados deja a dos presuntos agresores abatidos y tres detenidos. Aseguran cinco rifles, más de 400 cartuchos, vehículos y 25 kilogramos de droga. Otro enfrentamiento y persecución se registra en la zona norte de Culiacán luego de que hombres armados presuntamente atacaron elementos de la Guardia Nacional, arrojaron ponchallantas. Dos jóvenes fueron detenidos en la colonia Ignacio Allende. La recepcionista, brutalmente agredida por un huésped en un hotel de Santa Fe, rompe el silencio y denuncia que nadie la auxilió durante el ataque. La mujer presenta alrededor de 10 lesiones y asegura que las secuelas físicas y emocionales le arruinaron la vida. Y vamos con los detalles de la información. El Gabinete de Seguridad confirmó hoy los resultados del operativo ayer en el campo El 10 en Culiacán. Y vamos contigo, Alfredo Beltrán. Buenas tardes.
2: Muy buenas tardes, Víctor. Muy buenas tardes al auditorio de Línea Directa. El Gabinete de Seguridad a nivel federal confirmó la detención de esta persona junto a un arma larga y la motocicleta. Esto en los hechos ocurridos en el campo El 10, aquí en Culiacán, la tarde del miércoles 15 de julio, donde tras una agresión a personal de Marina, se activó un operativo intenso por aire y por tierra. En la información compartida por el Gabinete de Seguridad a nivel federal de este jueves 16 de julio, personal de la Secretaría de Marina logró la detención de esta persona. Entre los objetos ilícitos que se le encontraron estaba un arma larga, un cargador abastecido, 30 cartuchos útiles y una motocicleta, lo que fue compartido en imágenes dentro de este comunicado, donde durante la tarde del miércoles cabe recordar que alrededor de las 15 horas, poco antes, personal de la Secretaría de Marina alertó a través de los radios que habían sido objeto de una agresión por hombres armados en las inmediaciones del campo El 10, ubicado al sur de la capital. Esto derivó de un intenso operativo que fue apoyado por un helicóptero. Después de realizar recorridos aéreos y terrestres, se registró nuevamente otra agresión, lo cual fue repelido por parte de los efectivos de la Marina, y tras varios minutos de recorrer las áreas, se dio a cabo esta detención. Se miraba en las imágenes que compartíamos la tarde de ayer una motocicleta tirada, así como un fusil tirado en medio de la terracería, del camino de terracería, y los elementos, tanto federales como de la Policía Estatal, que arribaron, estaban en resguardo. Hoy, finalmente, se confirmó a través de este comunicado la detención de esta persona, pero bueno, no se dio a conocer su identidad. Víctor, este es mi reporte.
1: Ni su identidad, y tampoco se había dicho que eran varios sujetos, al menos dos, ¿verdad?
2: Así es, eran al menos dos personas que trasvolaban, bueno, que estaban arriba de esta motocicleta, así como también habían observado vehículos presuntamente con gente armada, pero bueno, esto fueron versiones que circularon durante la tarde de ayer, y ya en este comunicado, escueto comunicado, decirte, Víctor, pues solamente da a conocer la persona detenida, no ni siquiera incluye la imagen de esta persona, pero sí lo que es la motocicleta y el fusil, así como los cargadores que fueron asegurados.
1: Sí, porque si están hablando de detenidos, deberían de presentar las imágenes. Creo que esto es parte de la transparencia que debe acompañar estos operativos, de los cuales aquí le informamos puntualmente, pero también pues la sociedad tiene derecho a saber, ¿sí?, cuántos detenidos, quiénes son los detenidos, si es parte de una investigación, se entiende, pues con el respeto al debido proceso, pero deberían de presentar imágenes. Ahora, en la balacera que se generó ahí, pues se escucharon varias armas, Alfredo.
2: Fueron dos enfrentamientos, a lo que nos reportaba nuestra compañera Tere Navia, eran dos agresiones, una con diferencias de 15 o 20 minutos, y bueno, esto motivó a este intenso operativo, y por decirte, Víctor y auditorio que nos están escuchando, por experiencia, si no compartieron la imagen de este detenido, es porque posiblemente salió lesionado, gravemente herido, o presentaba algunas lesiones que no pueden ser pues ya expuestas. Por eso es que a lo mejor no mandaron esta imagen, pero bueno, esto es mera suposición, pero esto sí derivó de un intenso operativo que la sociedad tiene derecho a saber qué fue lo que realmente pasó.
1: Y también, si ya lo pusieron a disposición del Ministerio Público Federal, tampoco tenemos nada sobre eso, ¿verdad?
2: Nada, no han dado a conocer nada, simplemente sí se dan se ponen a disposición de la Fiscalía General de la República en Sinaloa, pero bueno, no tenemos ni la imagen, y eso también podría hacer que se tratara de algún menor de edad, que son los que, pues, son la carne de cañón en este tipo de operativos, que tratan de distraer a los objetivos para que otros puedan escapar. Pero bueno, en esta ocasión solamente sabemos de esta agresión de dos personas en una motocicleta, solamente uno de ellos detenido.
1: Esto es lo del campo el 10, ya confirmados los datos que hasta el momento se tienen por parte del Gabinete de Seguridad Federal. No se trata de cuestionar los operativos para nada, no se trata de eso, simplemente es de exigir. La sociedad tiene derecho a tener información completa, ¿sí? Vamos a esperar a ver qué pasó con ese hombre detenido, del cual no se tiene la identidad ni la edad, y nada más es todo lo que la moto y el arma que supuestamente llevaba. Muchas gracias, Alfredo.
2: Muy buenas tardes.
1: Buenas tardes. Vamos con Manuel Aceves. Te damos la bienvenida, Manuel, después de este periodo de vacaciones. Siguen los operativos ahora en el municipio de Elota. Tú tienes el reporte. Buenas tardes.
3: Buenas tardes, Víctor. Efectivamente, de nueva cuenta, personal del Ejército Mexicano detectó e inhabilitó áreas de concentración con material diverso, donde había más de 6,000 litros y cerca de una tonelada de sustancias químicas para la elaboración de drogas sintéticas. Esto en el municipio de Cosala, lo que generó una afectación económica a grupos criminales calculada en 138 millones de pesos. La Secretaría de Seguridad y Protección Ciudadana a nivel federal dio a conocer que este jueves pues los resultados de la estrategia que mantienen las Fuerzas Armadas para el combate a la producción y trasiego de drogas en Sinaloa, además de mantener un frente contra grupos generadores de violencia, fuerzas federales implementaron operativos para atacar sus estructuras dedicadas a la producción de diversas drogas, y fue nuevamente en la Sierra de Cosalá donde dieron con áreas con productos ilícitos. La información refiere que elementos del Ejército Mexicano localizaron e inhabilitaron dos áreas de concentración de material diverso, donde aseguraron 6,380 litros y 800 kilogramos, casi una tonelada de sustancias químicas para la elaboración de metanfetamina, en este caso de la droga conocida como cristal. En las imágenes se puede observar que el personal aseguró varios contenedores de color café que contenían un líquido amarillo, lo que pareciera ser residuos de metanfetamina líquida, pero esto no se aseguró en el comunicado. También se destruyeron varios costales, así como contenedores de plástico tipo bidón, en los cuales había diversos precursores químicos, por lo cual los cuales los vertieron a la tierra para que no puedan ser reutilizados, lo que generó, según las autoridades, una pérdida de 138 millones de pesos. Fue durante recorridos por parte del personal militar, también que en los poblados Santanita, La Llama y Pueblo de Alaya se detectaron tres áreas de concentración de material diverso, en donde se aseguraron 2,350 litros de sustancias químicas que también fueron inhabilitadas. Es la información.
1: Muchas gracias, Manuel.
3: Buenas tardes.
1: Buenas tardes. En Mazatlán están reportando autoridades municipales cámaras de videovigilancia vandalizadas. Esto es, obviamente, de grupos de delincuencia que pues pretenden que no les den seguimiento cuando se registran hechos de violencia. Ya se reportó esto en la mesa de seguridad esta mañana y vamos con Juan Gabriel Franco, que nos tiene el reporte en Mazatlán. Gabriel, buenas tardes.
4: Buenas tardes, Víctor. Buenas tardes al auditorio. Efectivamente, varias cámaras de vigilancia en avenidas clave de Mazatlán están vandalizadas, lo que complica el monitoreo de seguridad y persecución de delitos, reconoció la presidenta municipal Minerva Osuna Zavala al ser cuestionada sobre los incendios provocados de vehículos y otros hechos delictivos registrados en los últimos días. Fue durante la reunión de la Mesa Regional de Seguridad y Construcción de Paz de este jueves 16 de julio cuando se le notificó sobre el daño de varias cámaras de video de vigilancia del C4 y por ello dijo pedirá apoyo al gobierno federal. La alcaldesa añadió que las afectaciones están en puntos estratégicos en avenidas como la Rafael Buena y la Marina, además de otras zonas de la ciudad, y por ello en ocasiones no se puede dar persecución a los delitos como los incendios de automóviles que se han presentado en las últimas horas en la ciudad. Escuchemos.
5: Ahorita el C4 nos estaba diciendo que tenían unos detalles de cámaras. Ya estamos haciendo nuestra lista para el gobierno federal para que nos apoye con eso, porque hay cámaras que están vandalizadas.
6: Pues no me dijeron así el número, pero sí me dijeron que hay varias y que son muy importantes porque están en avenidas. Yo le comentaba eso al C4, le digo, entonces no alcanzan a verme. Me dice, lo que pasa es que hay varias vandalizadas, por la Rafael Buena y por la Marina también.
4: Precisamente sobre los vehículos quemados, uno de ellos por Avenida La Marina en el fraccionamiento Alameda, Osuna Zavala dijo que tienen información que son provocados. Explicó que él o los responsables quiebran el vidrio de la unidad, arrojan combustible y los prenden, pero que se desconoce el motivo de por qué se están cometiendo estos daños. Agregó pues que el personal de la Policía de Investigación de la Fiscalía General del Estado ya investiga este y otros hechos similares, además de otros acontecimientos lamentables ocurridos últimamente aquí en Mazatlán. Así la información.
1: Y los estamos viendo con mucha frecuencia ya. Aquí el llamado es para las autoridades de los tres órdenes de gobierno, porque es Mazatlán el principal destino turístico de Sinaloa y otra vez con repuntes de hechos violentos. Muchas gracias, Gabriel.
4: Buenas tardes.
1: Gabriel Franco, buenas tardes. En Ahome, es la fiscalía quien dará a conocer detalles, dice la autoridad municipal, sobre el asesinato de un joven. Fue asesinado a machetazos. Aparentemente hay una persona detenida. Esto no ha sido aclarado en su totalidad. Vamos contigo, Mireya Trejo, buenas tardes.
7: Muy buenas tardes, Víctor y auditorio de Línea Directa. El presidente municipal de Ahome, Antonio Menéndez del Llano Bermúdez, precisó que la Fiscalía General del Estado investiga la privación de la vida del joven atacado a machetazos en la comunidad de Mayocoba, sindicatura de la Villa de Ahome, y lamentó el suceso. El alcalde destacó que será la Fiscalía quien confirme si hubo detención de uno de los presuntos tres responsables de esta agresión cometida la tarde de ayer miércoles, pero esto será, dijo, hasta que culmine las investigaciones pertinentes.
8: Eso es una investigación que está en manos de la Fiscalía y hasta que ellos determinen los hechos nos reservamos hasta ese momento.
9: ¿Se señala que hay un detenido?
8: Puede ser que sí, pero ya que lo comenten los compañeros de la Fiscalía.
7: Entrevistado sobre si la Corporación de Seguridad Pública Municipal tiene identificados a quienes son conocidos como macheteros por utilizar esta herramienta punzocortante como arma blanca, el alcalde respondió que en varias comunidades sí están identificados algunos jóvenes y también mayores de edad que realizan esta práctica de utilizar machetes, Víctor.
1: Sí, entonces el presidente municipal no sabe si la Policía Municipal puso a disposición del Ministerio Público a un detenido.
7: Dijo que será la propia fiscalía quien dé a conocer esta información. Víctor, no lo confirmó ni lo descartó. Dijo que es la fiscalía quien tiene que dar a conocer esta información.
1: Bien. Muchas gracias, Mireya. Gracias.
7: Muy buenas tardes.
1: Buenas tardes. 70 días ya del incendio en la Plaza Comercial Fiesta Las Palmas, en Los Mochis, y los comerciantes afectados, se quemaron sus locales. Pues es hora que no pueden reanudar actividades. Vamos contigo, Blanca Peinado. Buenas tardes.
10: Buenas tardes, Víctor y auditorio de Línea Directa. El tiempo que han esperado para recibir los créditos del programa Impulso es exagerado.

0: emitido las cédulas de garantía por parte del gobierno estatal y del gobierno municipal para que proceda la solicitud del financiamiento ante los bancos, que son finalmente los que van a entregar el recurso. Es el reporte.
1: Sí, y bueno, ya comenzaron ahí los trabajos de reparación de los de la zona afectada, ¿o aún no?
0: No, Víctor, están haciendo estudios ahorita de tipo eléctrico, local por local, y esperan un permiso de construcción de una barda que va a delimitar la zona cero, sí, para va a dividir lo que está totalmente dañado, por si hay lluvias en lo que se da el proceso de reconstrucción, pues no se inunden. Es lo que va avanzando nada más, pero es muy, muy poco. Ahorita no hay nada en claro para cuándo pudieran reabrir.
1: Muchas gracias. Gracias, Blanca.
0: Buenas tardes.
1: Buenas tardes. Vamos con Jesse Jauregui. Una manifestación en la comunidad Bachomobampo número 2. Tienen serios problemas ahí con el abasto de agua potable. Jesse, esto es el municipio de Ahome. Buenas tardes.
2: Buenas tardes, Víctor, auditorio de Línea Directa. Efectivamente, y es que habitantes de la comunidad de Bachomobampos 2 se manifestaron la mañana de este jueves en las instalaciones de la planta potabilizadora para exigir el restablecimiento del servicio de agua potable, al señalar, Víctor, que llevan 10 días con un suministro irregular. Vamos a escuchar lo que expresaron.
3: No hay agua, es un chorrito el que sale y ya como media hora ya se va el agua, dura 3 horas, 4 y ya pues no tenemos agua. El agua no sirve para tomar, esta agua no sirve, tenemos que comprar agua y pagar el agua.
4: Es que no echan agua, ya, como dice aquí la señora, y no echan media hora, echan 20 minutos. Se corta, se está bañando uno, ahí se queda enjabonado. Los recibos se pagan.
5: Vamos a esperar, ellos dicen que para la semana que entra ya va a quedar el servicio. Vamos a esperar para la semana que entra, si no pues vamos a volver a llamarlo.
2: Y bueno, ante las protestas, Víctor, llegó el gerente de la Junta de Agua Potable y Alcantarillado del municipio de Ahome, Emanuel Higuera Terraza, quien dialogó con ellos y explicó cuál era la situación.
6: Nos dimos cuenta que la poca lluvia que ha caído en los alrededores pues ha enviado aguas muy turbias a la planta por el canal que abastece la misma. Entonces, eso nos obliga a adelantar el mantenimiento a los filtros.
2: Y bueno, ante esta promesa, Víctor, los vecinos, los manifestantes, pues se fueron del lugar, pero advirtieron que de no ver pues el cumplimiento de este compromiso, volverán a manifestarse.
1: Muchas gracias. Y así está el compromiso del gerente general de la JAPAMA de atender esto en Bachomobampo 2, Ahome. Gracias, Jesse. Vamos con Félix Rodríguez. Hubo una suspensión del servicio de agua potable en el sector centro de Mazatlán. Afectó varias colonias. Lo que tenemos es que ya, al parecer, ya concluyeron ahí los trabajos de reparación de una fuga. Vamos con Félix Rodríguez, que nos tiene aquí el reporte. ¿Cómo va esto, Félix? Buenas tardes.
7: Buenas tardes, Víctor Auditorio. Así es, la Junta Municipal de Agua Potable de Mazatlán informó que la Gerencia de Operaciones reparó la fuga de agua registrada la mañana de este jueves en el transitado crucero de las avenidas Gutiérrez Nájera y Juan Carrasco. Esta situación dejó sin suministro de agua durante 2 horas a 5 colonias y una parte del centro de la ciudad, entre ellas La Chimizu, Montuosa, Francisco Solís, Obrera y Reforma. Luego del cierre de válvulas en la red de distribución para controlar el derrame de agua potable, Víctor, la cuadrilla de reparaciones excavó hasta localizar el daño en la tubería, donde instaló una abrazadera metálica de 10 pulgadas de diámetro. La maniobra concluyó en un tiempo menor al previsto originalmente, por lo que el suministro comenzó a restablecerse poco antes de las 11 de la mañana, aunque se había previsto que quedaría hasta las 2 de la tarde. Víctor, auditorio, es la información.
1: Muchas gracias. Gracias, Félix. Bueno, ya están en eso ya. En cuestión de horas nada más se queda resuelto y se reanuda el servicio. Esto es en el centro de Mazatlán. Están reportando operativo de Navolato. Hay varios helicópteros, al parecer, de la Marina. Sí, estamos enterados, precisamente recabando la información. Nuestro equipo de reporteros está en camino. No tenemos información verificada exactamente de qué se trata, pero están reportando helicópteros en Navolato, en la cabecera municipal. Vamos a una pausa, volveremos precisamente con la información de seguridad, lo que se ha generado en las últimas horas en materia policial. Continuamos.
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0: Es la 1:22. Esto que es viral en redes sociales ya ha generado una gran indignación, la agresión que sufrió una recepcionista de un hotel en la Ciudad de México. Al parecer, pues ya están buscando al agresor, que por cierto, nadie intervino durante la golpiza que le dio a esta mujer que estaba cumpliendo con su trabajo, ¿sí? Vamos contigo, Manuel Aceves, tienes información sobre este caso.
1: Efectivamente, Víctor, buenas tardes. La recepcionista del hotel Park Life Paradise en Santa Fe, en la alcaldía de Coajimalpa, habló públicamente por primera vez tras la agresión física y verbal que sufrió a manos de un huésped, y la trabajadora aseguró que desde el ataque vive con miedo y pidió a las autoridades que se haga justicia. En entrevista con Grupo Fórmula, la empleada, cuya identidad permanece reservada, relató que el huésped ya había mostrado actitudes violentas durante el mes que permaneció hospedado con su familia. El conflicto se desató cerca de las 19:30 cuando el hombre se molestó porque un pedido solicitado por WhatsApp no llegaba en ese mismo día, y lo dijo así: el señor pedía un trato exclusivo, comentó la recepcionista, quien aseguró que pidió ayuda al personal de seguridad pero no recibió apoyo inmediato. Yo pedía que me auxiliaran, que me ayudaran, pero el guardia dijo que no podía hacer nada, fue lo que narró. La víctima explicó que el agresor la tomó por el cabello, la arrojó al suelo y la pateó en repetidas ocasiones, incluso en el rostro. Los peritos documentaron cerca de 10 lesiones y en urgencias se le realizaron radiografías ante la sospecha de una fractura facial. La trabajadora señaló que actualmente presenta un hematoma severo en el ojo derecho, además de lesiones en la columna y cervicales. No podía caminar, tuvieron que inyectarme para calmar el dolor. Me comentaban que posiblemente podía tener un desprendimiento de retina, fue lo que explicó. A pesar de las secuelas, continúa laborando en el hotel, donde la administración ofreció apoyo parcial para gastos médicos y acceso a las evidencias del caso. Sin embargo, la víctima reconoció que el impacto emocional es profundo, es muy difícil, porque dijo nunca se le va a olvidar el rostro cuando la golpeaba esta persona. La recepcionista, pues, o agredida en este hotel, exige justicia y denuncia la falta de una reacción de personal de seguridad durante el ataque, Víctor. Es la información.
0: Pues ahí está el video, creo que está muy claro, y también la actitud del guardia, ¿no?, que llama la atención, no se metió para nada, ¿no?
1: Sí, efectivamente, no se mete, no, pues prácticamente como si le tuviera miedo a este huésped, porque pues a pesar de que él está gozando de un servicio, de una atención, pues no es justo lo que le está haciendo a la trabajadora. Ya estamos hablando de un trato inhumano hacia otra persona, y ahí tendría que haber intervenido el guardia.
0: Así es. Muchas gracias, Manuel.
1: Buenas tardes.
0: Buenas tardes. En este momento a la 1:25, vamos con más información de seguridad.
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0: Colectivos y familiares de desaparecidos de Sinaloa y Sonora, tal y como se había anunciado, iniciaron una intensa búsqueda en el municipio de Guasave. Vamos contigo, Arrax Salomón. Buenas tardes.
3: ¿Qué tal, Víctor? Buenas tardes. Saludos a los auditorios de Línea Directa. Como estaba programado, este día por la muy temprana hora se inició una intensa búsqueda por parte de colectivos tanto de Sinaloa como de Sonora y de personal de la Comisión Estatal de Búsqueda de Personas Desaparecidas en Sinaloa, de pues personas que pudieron estar sepultadas en fosas clandestinas, inclusive de jóvenes originarios del estado de Sonora. En punto de las aproximadamente 8:30 horas, bajo un fuerte resguardo de elementos de la Policía Estatal Preventiva y de la Secretaría de Seguridad Ciudadana de Guasave, el nutrido contingente partió hacia el punto indicado en las inmediaciones de la comunidad de las juntas de Chamicari. Decenas de mujeres, madres buscadoras tanto de Sonora y Sinaloa, en este caso las madres de Sonora, originarias de Puerto Peñasco, buscando a los jóvenes Rafael Rivera Gagiola, Jonás y Jesús Palma Roledo, Chuma, desaparecidos en aquel municipio de Puerto Peñasco. Las labores se extendieron en una vasta zona de un arroyo cercano a la comunidad de las juntas de Chamicari, y se prevé que van a continuar durante todo este día realizando diversas excavaciones para tratar de localizar los restos de sus familiares desaparecidos con el uso de diversas herramientas como palas y varillas. De haber algún resultado positivo en esta búsqueda, será necesaria en el lugar la presencia del personal de la Fiscalía General del Estado para que lleven a cabo el procesamiento de las evidencias. Y en otra información, el conductor de una vagoneta terminó volcado luego de impactarse contra un vehículo estacionado la madrugada de este jueves en la colonia del Bosque. El afectado se identificó como Arnoldo, de 41 años, quien conducía una vagoneta Chevrolet de modelo reciente, y en el cruce de la avenida Heriberto Valdés y la calle Jacarandas se impactó contra un automóvil que se encontraba debidamente estacionado y posteriormente su unidad quedó.
0: Ararac, bueno, ahí está la unidad. Ese es precisamente el accidente que estaba narrando Ararac Salomón. Vamos ahora con Kelvin Zamudio. Esto es en la zona norte del estado. Reportaron sin lesionados el incendio anoche en el ejido Flores Magón. Kelvin, buenas tardes.
4: Buenas tardes, Víctor, y buenas tardes al auditorio de Línea Directa. Un incendio se registró dentro de un negocio de purificadora de agua ubicado en el ejido Flores Magón la noche de este miércoles 15 de julio en el municipio de Ahome, donde no se registraron personas lesionadas. Fue por los mismos trabajadores del local que dieron aviso al número de emergencias 911 sobre este incendio, lo que movilizó los cuerpos de emergencia y auxilio al lugar para su atención. Primero llegaron elementos de protección civil de Ahome para confirmar la situación y tratar de apagar el fuego que se había registrado en ciertas zonas específicas de la purificadora ubicada por la calle Oscar Monzón y Simón Soto. También arribaron personal del Cuerpo de Bomberos de Los Mochis, así como agentes de la Secretaría de Seguridad y Protección Ciudadana de Ahome, que se presentaron para mantener el orden y salvaguardar la integridad física de posibles afectados en el siniestro. De acuerdo con la información, el fuego presuntamente inició a causa de un mal funcionamiento en una plancha, lo que se fue extendiendo por partes del local y afectó diferentes aparatos como un mini split, una televisión, así como un mueble que se encontraba dentro del negocio. Posteriormente, los cuerpos de emergencia lograron controlar la situación y no se registraron personas lesionadas o con quemaduras que requieran de un traslado a un hospital. Víctor, el reporte.
0: Muchas gracias. Gracias, Kelvin Zamudio. En la zona norte, vamos a la zona centro. Tere Navia, buenas tardes.
5: Buenas tardes, Víctor y auditorio de Línea Directa. Dos hombres fueron detenidos en un operativo que se registró luego de una persecución y enfrentamiento a balazos contra elementos de la Guardia Nacional la mañana de este jueves en la colonia Ignacio Allende, en la zona norte de Culiacán. Los detenidos eran de aspecto joven y se trasladaban en un automóvil Nissan March gris por la calzada de las Américas, donde aparentemente agentes de la Guardia Nacional les marcaron el alto. Ellos, trataron de huir y esto dio inicio a una persecución en la que pues les arrojaron ponchallantas y presuntamente agredieron a balazos a los agentes. Ellos repelieron la agresión y una de las patrullas resultó afectada. Los dos hombres quedaron en calidad de detenidos y fueron trasladados ante la autoridad correspondiente. En otra información, una persecución y enfrentamiento entre elementos policiales y hombres armados dejó como saldo 2 abatidos, 3 detenidos, además de armamento, vehículos y droga asegurada en la sindicatura de Costa Rica. Esto se registró ayer miércoles 15 de julio por la tarde y fue el día de hoy que la Secretaría de Seguridad Pública del Estado lo dio a conocer a través de un comunicado de prensa. De acuerdo a los informes, los agentes realizaban recorridos de vigilancia por las diferentes zonas de dicha sindicatura cuando se percataron que los tripulantes de 2 vehículos iban armados y al verlos trataron de escapar, por lo que se dio inicio a una persecución y enfrentamiento, la cual dejó a 2 de ellos abatidos, que hasta el momento no han sido identificados. Y finalmente, Víctor, un trabajador de una bodega de una institución de salud falleció al caer de 12 metros de altura al momento en el que se disponía a impermeabilizar durante esta mañana en la colonia Bachigualato, en el sector poniente de Culiacán. El fallecido fue identificado como Miguel y fue esta mañana cuando se encontraba en un almacén que se ubica junto a la avenida Ramón López Velarde en las inmediaciones con el bulevar Juan M. Zambada, donde él trataba de impermeabilizar el techo del inmueble y perdió el equilibrio, por lo que cayó de 12 metros. Lamentablemente, pues esto le provocó la muerte y personal de la Fiscalía General del Estado se hizo cargo de las diligencias correspondientes. Así la información, Víctor.
0: Muchas gracias. Gracias, Tere Navia. Es lo más reciente en la información de seguridad.
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0: Están pidiendo apoyo de Los Mochis a Protección Civil. Tienen un panal de abejas muy agresivas ahí en la calle, es la calle Plan de Ayala, no, es Felipe Ángeles, 1215, entre calle Plan de Ayala y prolongación ejido Ricardo Flores Magón, Tabachines 2. Están preocupados porque pues los niños de vacaciones, ahí está el panal de abejas, están pidiendo apoyo para retirarlo. A Protección Civil lo estamos canalizando a través de nuestra compañera Jessie Jauregui. Bueno, y antes de la pausa, con una estrategia 100% orientada a los padres de familia, prevención en este periodo de vacaciones, el instituto, más bien en este caso el Centro de Integración Juvenil, está ofreciendo cursos de verano. Vale la pena acercarse a los cursos de verano en su ciudad para que los niños y adolescentes pues no tengan tantas horas de ocio en este periodo de vacaciones. Juan Escutia, buenas tardes.
6: Buenas tardes, Víctor. Buenas tardes al auditorio. Así es, con el objetivo de concientizar a los jóvenes sobre las adicciones y que se mantengan ocupados en actividades formativas durante este periodo vacacional, el Centro de Integración Juvenil de Mazatlán realiza su curso de verano, informó Rosa Elena Sánchez Moraila. La directora del SIC Mazatlán comentó que estos cursos van dirigidos a menores de entre 3 y 12 años, aunque también se cuenta con un grupo especial para adolescentes de 13 a 17 años. Indicó que los menores reciben pláticas de diversos temas como prevención de adicciones, autocuidado, cuidado del medio ambiente, hábitos saludables de la alimentación y cuidado de la salud mental, entre otros. Es el reporte, Víctor.
0: Muchas gracias, Juan Escute. Vamos con Sandra Solís porque concluyó el mundialito, este mundialito de los valores. Tú tienes el dato exacto, ¿cómo se llama este mundial? El caso es que participaron casi 30,000 niños en Sinaloa, niños y adolescentes. Sandra Solís, buenas tardes.
7: Buenas tardes, Víctor. Buenas tardes al auditorio. A través de actividades recreativas, deportivas y de sensibilización en parques, escuelas públicas y espacios comunitarios, más de 27,685 niñas, niños y adolescentes participaron en el Mundialito de la Prevención y los Derechos. Esta iniciativa que se hizo en el marco de la Copa del Mundo 2026 fue organizada por CIPINA en coordinación con ISDE y el Instituto Sinaloense de la Juventud. La secretaria ejecutiva de CIPINA, Connie Zazueta, destacó que en los encuentros se promovieron entornos seguros para la convivencia familiar, el ejercicio de los derechos de niñas, niños y adolescentes y también la construcción de una cultura de paz. Mi reporte, Víctor.
0: Muchas gracias. Felicidades a todos los participantes y, por supuesto, también una felicitación a los organizadores, esta iniciativa que se llevó a cabo a nivel nacional. Muchas gracias, Sandra Solís. La 1:34, una pausa. Regresamos con más.
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5: Estamos de regreso, sí, tenemos confirmado en un momento, a ver si hacemos contacto con Giovanni Elizalde. En unos momentos hay un despliegue de fuerzas federales en Navolato. En un instante iremos con él. Vamos antes con Beatriz Piña, la actividad en el Congreso del Estado. Beatriz, buenas tardes.
8: Buenas tardes, Víctor, para ti y para todo el auditorio de Línea Directa. Así es comentarte que el Congreso del Estado de Sinaloa aprobó por mayoría con 30 votos a favor en la sesión ordinaria de este jueves.
5: Cortó un poco ahí el enlace. Estamos viendo imágenes precisamente de la sesión del Congreso, sesión ordinaria de este jueves, ya nos explicaba Beatriz Piña. Es el dictamen, decías, Beatriz, que está aplazando para el 28/2028 la elección de jueces. Tú tienes, ahora sí, ya estamos de regreso contigo.
8: Así es, Víctor, te comentaba que el día de hoy fue aprobado el dictamen que aplaza de 2027 a 2028 la elección de las personas titulares de los cargos del Poder Judicial del Estado de Sinaloa, con el propósito de que el proceso se realice de manera simultánea con la elección judicial federal el primer domingo de junio de 2028. La reforma modifica...
5: No, estamos con problemas. El caso es que la reforma efectivamente está haciendo una modificación a diversas disposiciones transitorias del decreto aprobado por el Pleno del Congreso. Esto fue en marzo de 2025 y se publicó en el Diario Oficial del Estado de Sinaloa el 6 de junio, mediante el cual se armoniza la Constitución local con la reforma judicial federal. Vamos con Sabás Espinosa. Sabás, muy buenas tardes.
9: ¿Qué tal, Víctor? Muy buenas tardes y buenas tardes también al auditorio. La presencia de propaganda política colocada en infraestructura de parques públicos en Salvador Alvarado fue exhibida por la regidora Fabiola Román durante la sesión de Cabildo este jueves y cuestionó si existía autorización para instalar este tipo de publicidad en espacios destinados a la recreación familiar. Ante el señalamiento, la presidenta municipal Guadalupe López González reconoció que esa práctica no está autorizada ni debe permitirse y anunció que se actuará para retirar el material y dar seguimiento al caso. La regidora explicó que la publicidad se encuentra instalada en las cercas perimetrales de parques de los fraccionamientos Canaco y Los Mautos, donde vecinos de la zona le manifestaron su inconformidad al considerar que los espacios públicos no deben utilizarse para fines de promoción política. Víctor, el reporte.
5: Bueno, pues ahí está la denuncia. Esta denuncia tendría que estar ante el Consejo Electoral, ¿no? chavas?
9: Pues todavía no hay un proceso electoral, Víctor, como tal, pero pues sí, la verdad que sí, es una situación que debería atender las autoridades electorales, pues por tratarse de una situación de esta naturaleza.
5: Y completamente fuera del orden, es que no son tiempos de campañas, y algunos pues parece que ya están en la campaña institucional, ¿no? Ahí están las pruebas, están las imágenes, bueno, pues que se proceda y que se sancione, de acuerdo a la ley. Muchas gracias, Sebas.
9: Buenas tardes.
5: Buenas tardes. El ayuntamiento lanzó un llamado a los ciudadanos para que reporten tapaderas de registros de drenaje que están en malas condiciones. Esto es para prevenir tragedias durante las lluvias. Esas lluvias fuertes que se presentan y que convierten las calles en arroyos son un peligro latente en algunos casos. Están reparando las alcantarillas y vamos con Xiomara Ramírez. Buenas tardes.
10: Buenas tardes, Victoria, auditorio de Línea Directa. Así es, desde que el Ayuntamiento de Culiacán lanzó la campaña para reportar alcantarillas dañadas, eso con el propósito de prevenir accidentes durante las lluvias, se han atendido 15 en la ciudad. Así lo informó la presidenta municipal, Ana Miriam Ramos Villarreal. La mandataria local precisó que ciudadanos sí se han comunicado a la comuna para reportar las que no cuentan con tapa, están dañadas, colapsadas y en mal estado. Escuchemos.
11: Sí nos han reportado, incluso nos han llegado cuestiones cuando son también de CFE, recordemos que CFE también tiene este tipo de alcantarillas, entonces ya nosotros con la buena coordinación que mantenemos con Comisión Federal de Electricidad, pues se las reportamos. Y
10: respecto a las lluvias registradas la tarde de ayer, la alcaldesa Ana Miriam Ramos Villarreal comunicó que no hubo afectaciones ni incidentes que atender por parte de las autoridades. Aprovechó e invitó a la población que en caso de detectar alguna alcantarilla o calle en mal estado por baches, lo haga saber al número del ayuntamiento 6673311330. Esa es la información, Víctor.
5: Ahí está precisamente el WhatsApp del ayuntamiento, 6673311330. Le atienden las 24 horas. Reporta con una foto, comparte la ubicación. Es el llamado que está haciendo el ayuntamiento para que se coloque la tapadera en buenas condiciones, evitar riesgos con las lluvias. Porque cuando sube el nivel del agua, ya no se ven los registros del drenaje y ahí es donde hemos tenido tragedias en Culiacán. Se trata de prevenir, repórtalas, foto y ubicación al WhatsApp 6673311330. ¿Sí? Gracias, Omar. Y vamos con Jonathan Espinosa, el rector de la Universidad Autónoma de Occidente. Dice que no traen problemas financieros para el pago de salarios. Tú tienes el reporte, Jonathan, buenas tardes.
12: ¿Qué tal, Víctor? Buenas tardes y buenas tardes al auditorio de Línea Directa. Pues la presión financiera que enfrenta la Universidad Autónoma de Occidente por el presupuesto que recibe por estudiante no pone en riesgo el pago de salarios ni la operación de la institución, afirmó el rector Pedro Flores Leal, quien aseguró que se trabaja en la gestión de recursos adicionales para mantener la estabilidad financiera. El rector reconoció que la universidad atraviesa un escenario complicado, igual que muchas instituciones en el país, esto debido al crecimiento de la matrícula y a que es la institución pública estatal con menor subsidio por alumno a nivel nacional. Sin embargo, bueno, enfatizó que esta situación no ha afectado a los trabajadores ni el funcionamiento de los campus. Víctor, el reporte.
5: Están garantizados los sueldos de los trabajadores, reiteró el rector de la UADO. Gracias, Jonathan.
12: Muy buenas tardes.
5: Buenas tardes. Efectivamente, hay al menos son recorridos, despliegues de fuerzas federales en Navolato. ¿Qué sabemos hasta ahorita? Tenemos incluso por ahí un video que vamos a compartir con ustedes en Línea Directa Televisión. Vamos contigo, Alfredo Beltrán.
13: Así es, muy buenas tardes. De nuevo, el vuelo de helicópteros artillados y presencia de varios vehículos oficiales, en donde se pudo observar también de los llamados Ocelot del Ejército Mexicano, recorrieron las calles principales del municipio de Navolato. Hasta el momento no se tiene confirmado que se trate de un operativo. Algunos habitantes del municipio cañero reportaron que desde el mediodía se pudo observar varias camionetas verde olivo del ejército que recorrían el primer cuadro de la ciudad, así como en colonias aledañas, pero lo hacían de forma tranquila, es decir, no se percibía que estuvieran en una persecución o en un operativo. Videos compartidos en redes sociales se muestra también cómo dos helicópteros artillados de las Fuerzas Armadas levantan el vuelo desde el estadio de fútbol que se ubica cerca de la carretera Navolato al Tata, los cuales posteriormente fueron captados en gran parte de esta entidad. También compartieron una imagen donde se ven las dos aeronaves volando muy tranquilas y muy juntas a baja velocidad, lo que es algo no muy normal, ya que durante operativos siempre surcan el cielo de manera más estrepitosa. Al consultar fuentes, Víctor Auditorio, no nos han confirmado que se trate de algún operativo operativo en específico, tampoco se tienen reportes de hechos violentos o de delitos de alto impacto en el municipio Cañero, por lo que pudiera tratarse solamente de recorridos preventivos, pero bueno, estaremos a la espera de la información oficial. Ya nuestro compañero Giovanni Elizalde se encuentra en camino a este lugar. Este es mi reporte.
5: ¿Y son helicópteros de la Marina?
13: Así es helicóptero de la Marina los que levantan el vuelo de este estadio de fútbol y bueno, llevan a gente arriba también, y esto es parte de algunos recorridos pues aéreos, pero todavía no tenemos confirmado de que se trate de un operativo para detener o un hecho de alto impacto que se ha registrado en este momento, Víctor.
5: De cualquier manera, pues si usted está por ahí, tome precauciones, ¿no? Es importante. Muchas gracias, Alfredo.
13: Muy buenas tardes.
5: Buenas tardes. Vamos con Carola Rojo antes de la pausa. El Instituto Mexicano del Seguro Social, si usted va al área de urgencias para mejorar el servicio, están haciendo algunas recomendaciones. Carola, buenas tardes.
14: Buenas tardes, Víctor. Buenas tardes al auditorio. Así es, el Instituto Mexicano del Seguro Social en Sinaloa exhortó a la población derechohabiente a conocer y utilizar correctamente el sistema TEASH en los servicios de urgencias. Es un mecanismo que permite clasificar la gravedad del estado de salud de las y los pacientes para garantizar una atención médica oportuna y prioritaria. La institución de salud detalló que dicho sistema opera mediante un código de colores tipo semáforo que facilita la identificación de las urgencias de cada caso. Al respecto, la titular del IMSS en Sinaloa, Tania Clarisa Medina López, destacó que este sistema es una herramienta fundamental para organizar la atención a los servicios de urgencia y indicó que no se atiende a los pacientes a cómo van llegando, sino que dependiendo de la gravedad de la situación. Indicó que este TEASH se ubica principalmente en las unidades de urgencias, en hospitales, pero para otro tipo de atenciones también se tienen unidades de medicina familiar a las cuales pueden acudir. Así la información, Víctor.
5: Sí, es que hay que decir también que hay personas que van a urgencias cuando no llevan una urgencia. O sea, realmente, por eso es que se están clasificando así con colores para que usted tenga claro cómo van a evaluar antes y luego le dan la atención. Si es urgencia, se atiende de inmediato. Lo que no, pues ahí se va canalizando poco a poco. Así se está organizando el INSO para dar un mejor servicio en el área de urgencias. Muchas gracias, Carola.
14: Buenas tardes.
5: Buenas tardes, 1:49, una pausa, regresamos con más.
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5: Es la 1:53 y vámonos a los deportes.
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5: Difícil hacer un pronóstico en la final del Mundial, mi estimado Poli.
8: Me leíste el pensamiento, pero sí con mucho deseo de que se acerque el domingo, aunque lamentablemente por situaciones estrictas de trabajo y de tu amigo y servidor, pues no lo podrá ver, pero creo que le apuesto a España, amigo.
5: Yo también voy con España. Hoy hemos coincidido.
8: Bueno, oye, bravo, ¿dónde estará el diablo que hemos estado de acuerdo, tío?
5: Hemos estado de acuerdo. Acá todo el mundo le va a Argentina.
8: Pues sí.
5: Ah, no, España. La producción es España. Nada más Cristian Barceló le va a Argentina.
8: Pues allá en su conciencia lo encontrará. Sí. Amigos, los saludos. Me da mucho gusto estar con ustedes, amigos de Sinaloa, amigos de Línea Directa. Pues, tan impresionante como altamente parejo resulta pues el comparativo de las selecciones nacionales del fútbol de Argentina y España en cuanto al enfrentamiento entre sí se refiere, porque el próximo domingo habrá de definir la Copa Mundial de la FIFA edición 2026 de México, Estados Unidos y Canadá. El historial entre argentinos y españoles en lo que se refiere a la selección mayor de fútbol marca un total de 14 partidos con saldo totalmente parejo, es decir, las mismas victorias, derrotas y empates. En lo que se refiere justamente al goleo, bueno, pues el equipo de los españoles tiene 19 goles contra 18 del equipo de Argentina. Esto es nada más por citar algún ejemplo. Y en esto del fútbol, el balón empieza a rodar en lo que se refiere a la Liga Mexicana, que arranca justamente este día. Y las buenas noticias es que habrá de tomar participación 21 jugadores nacidos en Sinaloa, algo que paulatinamente va poblando mucho el fútbol mexicano, destacando entre otros elementos el caso de Jordan Carrillo y de Luis Romo, por supuesto, que encabezan el elenco, que también para variar son parte del mejor equipo del mundo y de otra parte el equipo de las Chivas del Guadalajara, y también sobresale con luz propia Jesús Angulo. Y en esto del mejor equipo, ese es el sentido figurado, no se me caliente en planchas viejas, para el uniforme de local, una firma muy importante como Nike apostó por respetar la esencia histórica del equipo de las Chivas al mantener las tradicionales franjas verticales en rojo y blanco que cubren toda la camiseta, justamente que el día de hoy dieron a conocer tanto el uniforme local con su nuevo patrocinador como el uniforme de visita del equipo de las Chivas, el rebaño sagrado. Amigo Víctor.
5: Ese cuello que le pusieron azul estaba raro, ¿no?
8: Pues sí, pero son los colores tradicionales, azul, verde, sí. Azul, rojo y blanco, ¿no?
5: Sí, pero el cuello, digo, parece como que... Sí, estamos muy elegantes, se ve eso, sí.
8: Sí, lo único que sí te puedo asegurar es que yo nunca me pondré una camiseta de fútbol.
5: Sí, ya lo sé. Muchas gracias, Poli.
8: Si vas a mi casa te va a encontrar como 20,000 casacas de béisbol, eso sí.
5: Eso sí, ya lo sé. Poli Figueroa, muchas gracias.
8: Te mando un abrazo, amigo.
5: Igualmente para ti, una pausa, regresamos.
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5: Estamos ya para concluir, nada más un servicio social urgente. Están solicitando donadores de sangre para la señora Luz Noriega. Es A positivo. O positivo, cualquiera de los dos tipos de sangre, O positivo, A positivo, en el hospital del Issste en Los Mochis. Nos dejaron dos teléfonos, 6681-85-1574 y 6681-1386, a ver, 6681-386540, ese es correcto. Ahí está, es sangre O positivo, o bien A positivo, en el hospital de Lista en Los Mochis para la señora Luz Noriega. Urgente, como siempre en estos casos. Es un servicio social de Línea Directa. Y sí, efectivamente, sigue el despliegue de fuerzas federales en Navolato. Toda la información en nuestras redes sociales en Línea Directa. Gracias, buenas tardes, buen provecho, pásela bien.
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Domar a cargo de Josian Long, lo que escuchas aquí en Exa 101.7, 2 de la tarde con 6 minutos. ¿Cómo estás en este juevesito? Jueves ya prefin de semana, después del noticiero de Línea Directa. ¿Qué te digo? Comenzamos con toda la programación musical, entretenimiento, claro está. Gracias por acompañarnos una vez más, por elegir el 101.7 para estar contigo a través de tu radio, de Línea Directa Portal.com, también por internet, desde tu Alexa, donde sea que te encuentres, ya sea que estés trabajando, estés manejando, cocinando, disfrutando simplemente de esta vida, ¿verdad? Este mundo terrenal en el cual nos encontramos. Pues yo soy Belén, un gusto acompañarte, ya lo sabes. Te mando un fuerte abrazo. Vamos a iniciar con música. Llega BTS, uno de los artistas, una de las boy band más queridas del momento. Vamos a escucharlos aquí en la programación, porque no, más adelante nos acompaña Michael, David Guerra, Yandel, un poquito movida esta tarde, así que quédate conmigo a través del 101.7 en todas partes, ponte Exa.

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2: 219.

Les dije que la programación estaba recargada con todo el ritmo. 2:23 p.m. Estás en el 101.7. Qué gusto saludarte en este jueves. Ya sabes que yo soy Belén y por acá compartiéndoles el nuevo integrante de la Casa de los Famosos. ¿Qué está pasando? Si a ti te gustan estos realities, mira que el nuevo integrante es Masad Altamini. ¿Te acuerdas de él? Un famoso influencer, sobre todo en plataformas de TikTok, se suma a la Casa de los Famosos 2026. Es árabe. El español sí te lo anda manejando bien, ¿no? O sea, sí, sí se defiende, sí contesta, sí sabe. Ha aprendido bastante, sobre todo por su trayectoria en la cual se dio a conocer, en la cual tuvo una relación con una influencer también mexicana. Ahí fue donde aprendí un poquito más a desarrollar el idioma y demás. Y pues bueno, vamos a conocer la vida de Masad, lo vamos a conocer un poquito más de cerca, todo lo que tiene que compartir en esta casa 24/7 próximamente, así que no se lo pierdan. Un revuelo, ya saben, en redes sociales por la entrada de este influencer. Si no lo ubican tanto, búsquelo en TikTok, Masad, así, con doble S, para que chequen de quién se trata. Vámonos con música, llega Yandel, esto se llama Encantadora. Yo sigo contigo a través del 101.7. Soy Belén, ponte Exa.

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22: 242.

2:45. Sigo contigo acompañándote en Exa 101.7. Hoy es jueves, prefin de semana. Sabes que yo soy Belén. Un gusto estar aquí en los micrófonos compartiéndote buena música y con grandes artistas en la programación, porque ahora es turno de escuchar a Adrián Cota con PDB. ¿Qué está haciendo Adrián Cota? A ver, ahorita me di la vuelta por su Instagram y acaba de subir unas historias que anda por ahí en Estados Unidos. No sabemos bien qué ande haciendo, solamente compartió así como que está en un departamento disfrutando de la vista, a lo mejor se está relajando, a lo mejor está haciendo nueva música, no lo sabemos, y además reposteó una de sus canciones, que justo es esta que vamos a escuchar, PDB, con su video musical. Y en la descripción me encantó lo que puso: la vida pega diferente cuando traes audífonos y una canción que te hace sentir PDB. Vamos a escucharla aquí en el 101.7. Yo soy Belén. 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

Lovin es cantante, compositora y productora originaria de Suecia. Y aunque comenzó su carrera en los años 90 con los éxitos del pop, con el tiempo vemos que se reinventa y se convierte en una de las artistas más influyentes ahora con el pop electrónico. Escuchamos Dancing on My Own, canción del 2010, que se considera como uno de los mejores temas del pop. Y lo curioso aquí es que no fue un gran éxito comercial en cuanto salió, sino que con los años se volvió una canción y la más esperada por todas, y fue un éxito inesperado para muchos artistas, ¿eh? De esta manera seguimos con EXA 101.7, 3 de la tarde con 8 minutos. Deseo que tu tarde vaya de maravilla. Mucho solecito, lo sé, mucho calor también en la ciudad de Culiacán, pero las lluvias también nos llegan a sorprender. Para alivianarnos un poquito del calor, la refrescada, ¿a poco no? Vámonos con Olivia Rodrigo, llega la programación, gracias por acompañarme. Soy Belén, sigues en el 101.7, ponte EXA.

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4: 320.

Morat hace un par de días que comenzó en su cuenta de Instagram como una especie de conteo en sus publicaciones. Comenzó hace 4 días. No, tiene más, tiene ya semanas, no, tiene más. Que ahorita la cuenta va en 30. Va de más a menos. No sé qué nos espera cuando llegue al 1. Seguramente una sorpresa o el comienzo de una gira probablemente también. Lo que sí es que nos tienen intriga esta banda colombiana que ya recauda 4.4 millones de seguidores en su cuenta oficial de Instagram. No por nada sigue siendo uno de los favoritos. Los escuchamos aquí con Lazo, Ojos Marrones, en el 101.7. Gracias por acompañarme. Yo soy Belén. Continuamos con más música el día de hoy en este jueves ya prefin de semana. Vámonos con algo de Jamaican Bam Bam sonando en la programación. Linda tarde para todos. Vamos con música. 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
19: 337.

Bruno Mars está viviendo uno de los momentos más importantes de su carrera y en este año que regresa con The Romantic, su primer álbum solista después de casi una década, y actualmente que se encuentre viajando en Europa, Norteamérica, que esté de gira, bueno, nos hace sentir sumamente orgullosos, además de que ha demostrado querer mucho al público mexicano, sentirse parte también de, y que ha integrado matices en sus videos musicales, también parte de nuestra cultura mexicana. Eso, mira, nos tiene más que felices y contentos. Es por ello que le decimos: Brunito Mars, ya eres mexicano. 3:41 PM, hemos llegado al final de este programa. Es momento de que yo cierre micrófonos para que llegue contigo Fonsi Duarte, con toda la buena energía y acompañamiento que tiene para ti. Buena música, grandes artistas, por supuesto. Así que muy pendientes de todo lo que se aproxima con Fonsi, que ya se reporta por acá. Saluditos, Fonsi. Nos viene escuchando muy seguramente en camino. Así que te mando un abrazo. Si no te voy en cabina, nos hablamos por los diferentes medios que existen. Qué cosas, ¿no? El chiste es estar presentes en todo momento. Me encanta. Llega Benson Boone con Beautiful Things, esas pequeñas cosas que nos alegran el día y nos hacen sentirnos súper, súper bien. Yo soy Belén. 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

4 de la tarde con 3 minutos. ¿Cómo te está yendo? Este jueves está con todo, 16 de julio. Soy tu amigo Fonsi Duarte, acompañándote desde un punto exacto de la ciudad. Me la he pasado muy de vago, pero hay muy buenas noticias. 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Además que estos días hay muy pero muy buenas noticias. 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Soy tu amigo Fonsi Duarte y más adelante te platico todos los detalles. Mientras, vamos con más música. 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

4 de la tarde ya con 21 minutitos, por aquí transmitiendo totalmente en vivo desde Explanada, Culiacán. Yo sé que ya llegaron las vacaciones, ¿quién dijo? ¿Quién dijo que no hay plan? Claro que sí lo hay por acá. Y es que tú te puedes venir con toda la familia, tráete a los más pequeños de la casa porque yo te aseguro que se van a divertir muchísimo. 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Soy tu amigo Fonsi Duarte. Vamos con más música mientras tanto. 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

Ahorita que estamos de vacaciones, yo sé que hay un muy buen plan que compartirte, y es que aquí en Plaza Explanada tenemos todo lo que necesitas para divertirte. 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Soy tu amigo Fonsi Duarte, transmitiendo en vivo desde Explanada Culiacán, Boulevard Las Torres Poniente 5270, y el día de mañana vas a poder disfrutar de Mundo Inflable, después al día siguiente la fiesta de espuma, también vamos a tener por ahí el bazar Emprende y Vende, el Dog Day, y todos estos son eventos gratuitos. ¿Qué te parecería venir? 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Vamos con más música mientras tanto aquí en Exa Culiacán. Soy tu amigo Fonsi Duarte, en todas partes, ponte Exa.

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21: 438.

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